0: promesas incumplidas.
1: En verdad es una teoría, es hacerse loco, decir locuras para que sus adversarios políticos con los que va a hacer negocios no sepan hasta dónde es capaz de hacer y no hacer. Entonces eso los mantiene en total confusión y le sirve, y le ha servido. Y le ha servido en muchos aspectos. 6:59 p.m. Nada más terminamos con el clima al momento aquí en Cancún, 27 grados la temperatura. Les platico que la probabilidad de lluvia sigue constante. De hecho, hay chipi chipi por algunas partes de la ciudad, 60% probabilidad de lluvia, probabilidad de tormenta eléctrica. Para la madrugada va a llover con un 20% de probabilidad de lluvias y tendremos un jueves lluvioso desde las 7 de la mañana. Parará un poco aproximadamente a las 10 de la mañana, pero después por la tarde tendremos muchísima lluvia. Soy Carlos Mendieta, gracias a Majo Castillo, productora, Franz Borja, su locutora de confianza. Quédense con Emma Colín, que hay mucha música para ustedes aquí en Mix.
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2: ¡Vámonos! Pero sí, qué bonita tarde de miércoles. Ya es 13 de mayo, ya son las 7:05, dándote la bienvenida a nuestro tour nocturno del día de hoy. Y es que... Ah, no, era esta. Y es que, pues bueno, el día de hoy estamos muy contentos porque te voy a regalar un pase doble para la Fiesta Mix este 4 de junio. En esta primera hora te estaré platicando de algunos datos interesantes, unas noticias muy buenas, algo de Foo Fighters por allá en su primer Tiny Desk Concert, así que esto va a estar bastante interesante. Más adelante podrás escuchar algo de Bon Jovi, Bee Gees, Michael Jackson, Queen, o sea, viene... Pero con todo este bloque musical, mientras vámonos con eso de Police en 93.1 Mix, 80s, 90s y más. Yo soy Emma Colín, aprovechando también para saludarte en iHeartRadio. Suena Every Breath You Take de 1983, 7:06. Toma mucha agüita, por favor. El día de hoy un clima bastante húmedo.

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0: Baby, I Love Your Way. Esta canción de Big Mountain, 93.1 Mix. 80s, 90s y más. Soy Emma Colín y de fondo suenan los Foo Fighters. Se saluda en iHeartRadio. Esto que estás escuchando es el Tiny Desk Concert de Foo Fighters. Y es que por primera vez en su historia visitaron las oficinas de NPR y hicieron este debut. El quinteto, pues bueno, interpretó un total de 5 canciones que si bien conoces cómo es el proyecto de Tiny Desk, pues sabrás que estuvo bien, ¿no? Intercambiaron, de hecho, material de su nuevo disco, piezas más conocidas. Así que yo creo que fue muy bueno, porque si bien el formato es íntimo, es pequeño, pero no hubo como muy poca energía. Al contrario, la verdad estuvo bastante bueno. De hecho, el show abrió con Spite Shine, uno de los cortes más enérgicos de Your Favorite Toy, el disco de la banda que viene presentando desde principios de año. Y pues así se siguió. Entonces, de hecho, el set cerró con 2 clásicos: The Color and the Shape, el segundo disco de estudio de Foo Fighters, que fue My Hero, y Everlong, que de hecho es el cierre habitual de sus shows en vivo. Así que, pues sí, te estaré dejando el link.
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0: More Than a Woman, esta canción de Bee Gees en 93.1 Mix, 80s, 90s y más. Soy Emma Colín. Gracias por tu escucha también a través de iHeartRadio. Oye, te tengo una muy buena nota, porque resulta que YouTube llegó a la Ciudad de México. Esto está bastante interesante, este 12 de mayo. Pues bueno, la grabación de este video musical fue en el Centro Histórico en la Ciudad de México. Y, pues muchos seguidores estuvieron por allá. Es que imagínate esto. Ves a Bono. Está grabando el tema The Streets of Dreams. Y yo creo que obviamente te acercas. Aunque no seas tan fan, pues te vas a acercar. Esto fue en la Plaza de Santo Domingo. Y estuvo bastante interesante. De hecho, los extras fueron fans mexicanos. Y pues la expectativa creció entre los seguidores cuando en un correo electrónico inesperado llegó a sus bandejas de entrada. Y es que en realidad esto fue como, pues que se registraron con anterioridad, ya que los suscriptores, perdón, del sitio oficial reciben esta invitación a la producción de la banda, generando esta oleada de emoción y especulaciones en redes sociales. Fue muy interesante, así que pues bueno, estamos viendo, porque en realidad solamente fueron personas mayores de 18 años, capaces de mantener de pie durante varias horas. Dime tú si podría ser una de ellas, soportar el sol como la posible lluvia en la Ciudad de México de las 6 a las 8 de la noche. ¿Tú te hubieras apuntado a ir? Yo probablemente sí, ¿no? Pues es YouTube. Eso ha haber estado bastante interesante. Así que, pues más adelante me encantará ver este video musical, porque siempre ver a México en la pantalla es bastante emocionante. Pero bueno, yo soy Emma Colín. Más adelante estaremos escuchando a Queen, Michael Jackson y Green Day en 93.1 Mix, 80s, 90s y más. Te saludo también a través de iHeartRadio. Ya son las 7:34.
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1: Madonna estrenará video de 10 minutos de Confessions 2 en el Festival de Tribeca. Hombre acusado de robar música inédita de Beyoncé se declara culpable. Los Rolling Stones revelan la lista de canciones de su nuevo álbum, pero en idiomas extranjeros. Elton John dice que su nuevo álbum es diferente a cualquiera que haya creado anteriormente. La película de Spike Lee, American Utopia, de David Byrne, regresará a los cines por una sola noche en 4K. Duran Duran se niega a tocar en Glastonbury a menos que sea en el acto

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0: Estamos en 93.1 Mix, 80s, 90s y más. Oye, Macolini, gracias por estar en iHeartRadio también. Oye, y antes de pasar a la siguiente hora, te quiero recordar que estamos a nada de nuestra fiesta Mix. Así es, muy contentos y emocionados, te invitamos a nuestra fiesta Black and White. Bueno, así que te tienes, si ya tienes tus boletos, ve buscando por favor el outfit para que te lances de esa forma. 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Quiero que me mandes una nota de voz en nuestro Talkback en iHeartRadio con tu nombre completo, tu número de celular y platicándonos por qué quieres ir a la fiesta Mix en esta fiesta de los 30 años. Recuerda que el acceso será para mayores de edad con ID oficial vigente y tenemos cupo limitado. Este es el momento. Lánzate ya a mandar tu Talkback en iHeartRadio. Y pues bueno, más adelantito nos vamos a ir platicando de nuestra serie de esta semana que viene con todo. Estas canciones que parecen carta, nos vamos a poner intensos. Esta canción susurra dolor. Ay, está bastante interesante esto. Pega muchísimo más fuerte cuando te lo dicen así bajito. Así que estaremos escuchando una gran canción. Quédate 93.1 Mix, 80s, 90s y más. También disfrutando en iHeartRadio. Yo soy Emma Colín.
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2: Estamos de regreso, siguiente hora de este tour nocturno. Y bueno, el día de hoy nos vamos a ir cerrando con esta canción que, híjole, parece carta. Definitivamente es como una carta del vacío, porque se volvió famosa y también se siente como una herida abierta. Una canción minimalista, silenciosa, casi frágil, pero que definitivamente te puede romper el corazón en segundos. ¿Sabes de qué canción me refiero? ¿Has escuchado Nothing Compares to You? Bueno, es ese momento donde todo sigue igual, pero alguien ya no está, esa ausencia que no se puede llenar, con esta gran canción que el día de hoy está para cortarnos las venas con galletas de animalitos. Más adelante estaremos escuchando algo de Journey, Led Zeppelin, Cyndi Lauper, Blondie, James Blunt, mientras sigue conectadísimo en iHeartRadio y también en 93.1 Mix, 80s, 90s y más. Suena I Was Made For Loving You, The Kiss, un rolón, siendo las 8:06. Yo soy Emma Colín.

Dibanga Song, canción de Suffrey Duo, 93.1 Mix. 80s, 90s y más, agradezco tu presencia en iHeartRadio. Y bueno, vámonos con esta canción. Chécate nada más. Es preciosa. A mí la verdad me gusta muchísimo porque tiene todo. Lo primero que mucha gente no sabe es que Nothing Compares to You no fue escrita originalmente por Sinead O'Connor. De hecho, la canción fue compuesta por Prince por allá en el 84 y era un proyecto alterno que tenía llamado The Family. Pero bueno, pasaron los años, la canción no había explotado realmente hasta que llegó Sinead O'Connor. Y aquí es donde todo cambia. O sea, todo cambia porque pues ella decide no interpretarlo como una estrella pop. O sea, ella dijo, esto tiene que ser diferente, y la interpreta como alguien roto, sin exagerar, sin adornos, no hay gritos, solo es una voz que parece estar tratando de mantenerse de pie. Y quizás por eso también la escuchas y duele tanto, porque no parece actuación. Esto parece de verdad. Más adelante estaremos platicando del video, que también es una cosa devastadora. Seguimos aquí en 93.1 Mix, 80s, 90s y más. Yo soy Emma Colín. Seguimos escuchándonos en iHeartRadio. Nothing Compares to You de Sinead O'Connor. Rolón, 8 con 14.

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Black Dog de Led Zeppelin, sonando fuerte en 93.1 Mix, 80s, 90s y más. Soy Emma Colín, saludándote en iHeartRadio. Y suena esta canción. Amamos esta canción. Nothing Compares to You de Sinead O'Connor. Y te estaba platicando, pues, del video. La verdad, el video es una joya. Una joya. Es uno de los videos más icónicos de todos los tiempos, porque el videoclip de Nothing Compares to You prácticamente no tiene nada. Si no lo has visto, en realidad el video no tiene una historia complicada, no hay efectos, no hay coreografía. Es el rostro de Sinead cantando directo a la cámara, pero tiene esta mirada que te atrae. O sea, es de esas cosas que no volteas a otro lado y te le quedas viendo al video, porque mientras canta, parece que está conteniendo emociones todo el tiempo. Es ese momento donde, híjole, hay una parte, por ejemplo, en el video donde cae una lágrima y es una lágrima real. O sea, estás viendo a una persona llorar a la cámara, es bastante fuerte. Fue auténtico. De hecho, años después, Sinead contó que en ese instante recordó a su mamá, quien había fallecido cuando ella era joven. O sea, no fue actuación, fue memoria, fue duelo, dolor verdadero. Y quizá por eso el mundo entero conectó con esa canción y se le hizo el video tan fuerte, ¿no? Todos reconocemos una emoción real cuando la vemos. Y eso pasa con este video. Por eso es muy bueno, por eso es muy fuerte, porque es real. Más adelante estaremos platicando de esta canción que llega en algún momento específico de la vida. ¿Te ha pasado? Soy Emma Colín, 93.1 Mix, 80s, 90s y más. Agradezco también tu presencia en iHeartRadio. Más adelante te platico quién fue el ganador o ganadora de ese boleto para la fiesta Mix. Soy Emma Colín, seguimos con más.

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0: You Are Beautiful de James Blunt en 93.1 Mix 80s, 90s y más. Gracias por escucharme en iHeartRadio. Nothing Compares to You de Sinead O'Connor. Es de esas canciones que llega cuando más las necesitas. Soy Emma Colín platicándote de esta canción. Híjole, es que es bastante buena. Llega en esos momentos específicos de la vida, ¿no? Tú podrías escuchar esta canción, no sé, cuando extrañas a alguien, terminas una relación, pierdes algo importante, o simplemente un día que tengas ganas de tristear y sientas ese vacío raro que no sabes cómo explicar, le subes el volumen a esta canción. Y es que, bueno, la canción nunca intenta resolver el dolor. No te dice todo va a estar bien, no te preocupes. Solo te dice, oye, esto duele. Y a veces yo creo que es lo que necesitamos escuchar, ¿no? No buscamos siempre el apapacho, sino esta realidad. Por eso se vuelve eterna, por eso acompañó muchísima gente en momentos difíciles. Y es esa canción que no te arregla la vida, pero sí te acompaña, ¿no? Sí te acompaña, sacas la galleta de animalitos y te vas cortando las venas con esta canción que a mí me parece maravillosa. Me encanta esa canción y por eso decidí compartírtela. Canciones que parecen carta en esta semana de la serie que está bastante buena. Pero bueno, vamos a ponerle actitud. ¿Qué te parece? Cambiándole un poquito la ondita el día de hoy, porque te quiero contar que estamos muy próximos a escuchar nuestro próximo especial Mix Alternative dedicado a Chris Cornell, conducido por Ileana Rodríguez de Reclure. La transmisión va a ser el jueves 28 de mayo a las 4 de la tarde. Recuérdalo bien, jueves 28 de mayo, 4 de la tarde, Mix Alternative con Chris Cornell por toda la cadena Mix y por iHeartRadio. ¿Y qué crees? Este es el momento tan esperado y soñado. Tenemos ganador. Así es, tenemos ganador. Ganador de la fiesta de los boletos del día de hoy. Pase doble para la fiesta Mix. ¿Tú mandaste tu talkback en iHeartRadio? Si tú lo mandaste, tienes que ponerte muy atento porque tu voz tiene que sonar así si eres el ganador.
1: Hola, hola, Emma, ¿cómo estás?
0: ¿Qué
1: Yo
0: tal?
1: Soy Mix.
0: Hola, hola.
1: Eliseo Ramírez.
0: Hola, Eliseo.
1: Quiero participar para ir a la fiesta Mix, por
0: claro
1: favor,
0: que sí.
1: Por favor. Estoy listo, yo los escucho todo el día desde Cancún, desde mi auto.
0: Muy bien.
1: Estar presente con ustedes y tomarme muchas fotos, divertirme en esa noche.
0: Muy
1: retro,
0: bien, me 80, encanta.
1: 90 y más, estamos
0: perfecto.
1: Listos. Gracias, gracias.
0: Pues muchísimas felicidades, mi querido Eliseo Ramírez Sánchez, que el día de hoy te has llevado tu boleto doble para ir con nosotros a la fiesta Mix. Más adelante estaremos en el chismecito, así que quédate conmigo en 93.1 Mix, 80, 90 y más. Y en iHeartRadio, soy Emma Colín.
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2: Estamos de regreso en 93.1 Mix de tu FM y el día de hoy quiero que me platiques, híjole, ¿te acuerdas de esos juegos que tú hacías con tus compitas cuando regresabas de la escuela? Y estaban bastante chidos y yo creo que siempre teníamos el favorito, así que platícame por favor a través de el Checkback en iHeartRadio, sino en Facebook, arroba y Macolín en Mix, ¿a qué jugabas cuando regresabas de la escuela? Cualquier cosa era válida mientras nos genera la diversión, así que platícamelo por favor, ya sabes por qué medio y te estaré leyendo. Vámonos con esto de Wham, Wake Me Up Before You Go Go, más adelante algo de Tracy Chapman, The Hoolies, Michael Jackson, Madonna y muchos más acompañándonos. Soy Emma Colín, son las 9:04.

Thank You de Dido, esta canción de 1999 que solamente me recuerda a mis años mozos. Oye, Macolín, ¿tú qué andabas haciendo cuando sonó esa canción? Yo me sentía la más cool caminando con mis audífonos mientras escuchaba esa rola. Oye, gracias por escucharme también a través de iHeartRadio. Por acá nos saluda en Facebook mi querida Regina. Oye, Regi, si tienes alguna duda, con muchísimo gusto te ayudamos para que te lleves tus boletos para la Fiesta Mix. Albert también, mi querido Albert Maxi, reportándose desde Facebook. Y también Davo, mi querido también Luisillo, que anda por allá presentándose. Y pues bueno, la pregunta del día de hoy en el chismecito es, aquellos juegos, ¿a qué jugabas cuando regresabas de la escuela? ¿Tú te acuerdas a qué salías a jugar con tus compitas, tus amigos, cuando todavía era, pues, un poquito?

0: Más seguro jugar en la calle. Era bastante chido eso. A mí me gustaba un montón porque no importaba si llovía, si había llovido, si hacía calor, si había polvo, lo que fuera. Aparte, estaba bastante cool que ya olías ese, pues el olorcito a comida calientita. Y decías, ya me va casi a llamar mi mamá para meterme a comer. Pero mientras no te la estabas pasando bastante chido con tus cuates. Yo me acuerdo que afuera de mi casa poníamos las piedritas, que por eso, por ahí te lo comenté justamente en Facebook, poníamos piedritas de portería, ¿no? Y entonces ahí aplicabas y jugabas, y si no había balón, con una botella, y si no había botella, con cualquier basurita, con lo que fuera que pudiera servir de balón y se moviera y se pudiera patear, era más que suficiente. Tengo más historias así, tú cuéntame la tuya, por favor. ¿A qué jugabas cuando regresabas de la escuela? Yo soy Emma Colín, en 93.1 Mix, 80s, 90s y más. Agradeciendo también tu presencia en plano digital en iHeartRadio. Son las 9:13.
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0: Soy Eva Colina, 93.1 Mix, 80s, 90s y más. Gracias, gracias por tus talkback a través de iHeartRadio y por contarnos el día de hoy. ¿A qué jugabas cuando eras un chamaco y salías de la escuela? Por acá tengo un talkback. ¿Qué tal? Muy buenas noches. ¿Quién anda por acá? Hola.
1: Hola, ¿qué tal? Equipo Mix.
0: ¿Qué tal, Iván?
1: Muy buenas noches.
0: Buenas noches.
1: Rápidamente, yo jugaba canicas, trompo, carritos.
0: ¡Qué chido!
1: Jugábamos a las traes.
0: Muy bien.
1: Momento, a los listones.
0: Los listones.
1: Bueno, era una infinidad de juegos. Footbase.
0: El footbase estaba bastante chido.
1: Lo más importante.
0: Claro.
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0: Buenas noches.
1: Rápidamente, yo jugaba canicas, trompo, carritos.
0: ¡Qué chido!
1: Jugábamos a las traes.
0: Muy bien.
1: A los listones.
0: Los listones. Bueno,
1: era una infinidad de juegos. Footbase.
0: El footbase estaba bastante chido.
1: Lo más importante.
0: Claro. Bueno,
1: que jugábamos y con todos los vecinitos.
0: Todos le entraban.
1: Cuídense mucho, Mix. Saludos.
0: Saludos, mi querido Iván. El besote tronado para ti. Gracias por participar en estos jueguitos. Sí, fíjate.

0: que el Footbase, ya no me acordaba de ese juego y estaba bastante, bastante chido. Y el bote pateado también era muy bueno. Los listones, todavía a la fecha, tengo la fortuna de seguirlo jugando. Así que sí, me hace recordar esta infancia. Gracias, mi querido Iván. Por acá tengo otro talkback. Muy, muy buenas noches. Hola, hola.
1: Vida. Risueña.
0: Ah, gracias.
1: Buena onda.
0: Muchas gracias.
1: Muchas gracias por platicar con nosotros.
0: Gracias.
1: Te saludo, que estés muy bien. Gracias por hacernos el rato.
0: Ay, muchas gracias.
1: Para dormir tranquila.
0: Eso.
1: Eugenia Susana te saluda. Gracias, buenas noches.
0: Muchas gracias, Eugenia. Qué linda eres. Oye, para allá te va ese besote tronado. Qué bueno que disfrutes la programación. Y pues bueno, mi compañía, mi querida Eugenia. Y pues por acá en Facebook me cuenta mi querido Luisito. Dice: a mí me encantaba jugar al bote pateado. Un, dos, tres por mí y por todos mis amigos. También era muy bueno. Es que el bote pateado era la sensación y todos teníamos un botecito cerca. Así que era muy fácil de jugar. Oye, cuéntame a través de Talkback en iHeartRadio, sino también, ya sabes, Facebook, arroba Emma Colina en Mix. ¿A qué jugabas cuando regresabas de la escuela? Yo soy Emma Colina, 93.1 Mix, 80s, 90s y más. Gracias por escucharme en iHeartRadio.
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2: Madonna estrenará video de 10 minutos de Confessions 2 en el Festival de Tribeca. Hombre acusado de robar música inédita de Beyoncé se declara culpable. Los Rolling Stones revelan la lista de canciones de su nuevo álbum, pero en idiomas extranjeros. Elton John dice que su nuevo álbum es diferente a cualquiera que haya creado anteriormente. La película de Spike Lee, American Utopia, de David Byrne, regresará a los cines por una sola noche en 4K. Duran Duran se niega a tocar en Glastonbury a menos que sean el acto

0: Big in Japan, canción de Alphaville en 93.1 Mix, 80s, 90s y más. Gracias. Gracias también por estar a través de iHeartRadio y mandarnos tus talkback. Que por cierto, siguen llegando, dice. A ver. María Eugenia me dice, hace rato tenía en la mente lo del bote pateado, pero dije, me va a dar pena porque soy mucho más grandecita que ustedes. ¿Cómo crees? Pero si es lo mismo, dice béisbol. Una chamaca con una bola de chamacos de mi misma edad, 12, 14 años, y allí andaba jugando en las calles porque no había peligro. Besote tronado, mi querida María Eugenia. No, hombre, pues si el bote pateado, pues es que yo creo que ya es generacional, ¿no? Estaba bastante, bastante chido. Por acá tengo otro talkback. Muy, muy buenas noches. Hola, hola.
1: Hola, hermosa. Buenas noches.
0: Hola, Luis. Buenas noches. Luis.
1: Dime. Lo que yo jugaba era quemados.
0: Muy bueno.
1: Jugábamos bolillo.
0: Ay, bolillo.
1: Y jugábamos hoyo, de los que más me acuerdo.
0: Mira.
1: Buenas noches, saludos.
0: Oye, Luis, qué cosas. Yo no recuerdo nunca haber jugado al bolillo o al hoyo. No sé de qué se trata ese juego. Vamos a investigarlo porque está bastante interesante. Mira, dice, palo de escoba cortado en dos piezas. Un palo y en el otro corto el bolillo con puntas afiladas. El objetivo es golpear al bolillo para hacerlo saltar y lanzarlo lo más lejos posible. Está bastante complicado, si es ese. Suena bastante complicado, mi querido Luis. Pero bueno, platícanos de qué se trata. Muchas gracias por sus comentarios y sus talkback. Por acá en Facebook me dicen, a ver, vamos a ver qué nos platican en esta pregunta que, pues bueno, el día de hoy estuvimos diciendo, ¿a qué jugabas cuando eras chamaco? Oye, por cierto, te quiero recordar que este fin de semana tenemos Old School, como todos los sábados. Recuerda que Arturo López Gavito y Mario Lafontaine se encuentran de 4 a 6 de la tarde, este y todos los sábados, platicándote historias y conversando sobre grupos y artistas solistas de la música en inglés de las últimas 5 décadas. Old School, todos los sábados de 4 a 6 de la tarde. Yo soy Emma Colín y más adelante te estaré platicando datos súper interesantes, algo bastante denso que le pasó a Brian May y también de Oasis, por allá en la línea del tiempo. Soy Emma Colín, seguimos en 93.1 Mix, 80s, 90s y más, y también en iHeartRadio.
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2: Estamos de regreso esta última hora de nuestro tour nocturno, donde el día de hoy estaremos platicando unos datos súper interesantes que sucedieron un día como hoy, algo de Oasis por ahí en 1996 y algo súper fuerte que le pasó a Brian May en el año 2007. También nos estará acompañando en la música los Backstreet Boys, Billy Joel, Air Supply, Shaggy, Eurythmics y muchos más. Quédate conmigo en 93.1 Mix. 80s, 90s y más, y en iHeartRadio suena I Will Survive de Gloria Gaynor. ¿Cómo va tu noche de miércoles?

0: Seguimos en 93.1 Mix 80s, 90s y más, agradeciendo también tu escucha a través de iHeartRadio. ¿Qué tal y cómo vas el día de hoy? Espero que todo vaya de maravilla. Te saluda Emma Colín. Ya me escribió, me siguieron escribiendo de los boletos. Yo sé que te lo quieres llevar y es que quisiéramos que estuvieran todos. Mira, dar como 20 boletos todos nosotros, los radioescuchas, estaría increíble, pero no cabríamos. Oye, ahora sí te cuento este dato interesante, y es que un día como hoy, pero de 1996, Oasis estaba convirtiendo en la banda británica que vendió más rápido 330,000 entradas. Solamente 9 horas se tardó. Esto fue para sus conciertos en Knebworth y Loch Lomond. Y pues bueno, las entradas tenían un precio, ahí te va, agárrate nada más. O sea, imagínate que fueron 330,000 entradas y cada una tenía el precio de 22.50 euros. O sea, ahorita lo pensamos y decimos, bueno, no es tanto, pero por ahí en el 96, pues sí era alguito. ¿Te acuerdas que hubo un tiempo que el euro era muy carísimo? Pues bueno, yo probablemente debió de haber sido por esas fechas. Pero bueno, más adelante te estaré platicando un dato súper interesante que le pasó a Brian May por allá del año 2007. Así que quédate conmigo en 93.1 Mix, 80s, 90s y más. Y en iHeartRadio, soy Emma Colín.
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0: Eso es 93.1 Mix, 80s, 90s y más, agradeciendo tu presencia en iHeartRadio. Soy Emma Colín y este dato que te voy a platicar está bastante fuerte. Y es que en el año del 2007, Brian May se encontraba en ese momento bajo vigilancia por 24 horas porque pues un sujeto, un hombre trastornado, anunció que se disponía a quitarle la vida. Y pues bueno, la policía buscó a un demente que dejó por ahí una carta en la casa del músico en la que culpaba al guitarrista de Queen por su enfermedad. Imagínate esto. O sea, estás culpando a un desconocido por una enfermedad que tú tienes. Y pues bueno, en la carta mencionó de hecho que May era un impostor y que él era la verdadera estrella del rock. Es importante la salud mental y más en estos casos. Y pues obviamente tú también te aislarías, ¿no? Sí, por favor, cuídenme porque no sé si esto es real o es una broma. Qué fuerte, honestamente, qué fuerte. Pero bueno, más adelante nos estará acompañando en la música Shaggy, Eurythmics, también algo de Boston. Así que quédate conmigo, 93.1 Mix. 80s, 90s y más. Agradezco también tu presencia y escucha en el plano digital en iHeartRadio. Yo soy Emma Colín. 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

0: ¡Vámonos! ¡Vámonos que ya se acabó el miércoles! Pero mañana regresamos con toda la actitud aquí en 93.1 Mix. 80s, 90s y más. Soy Emma Colín. Gracias por tu presencia en iHeartRadio. ¿Pero qué crees? 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Pero ahora sí, yo me paso a despedir. Muchísimas gracias por acompañarnos el día de hoy. Mañanita llega Alfredo Paredes a las 11 de la mañana. Franz Borja se presenta a las 3 de la tarde. A las 6 viene Panorama Informativo con la mejor información. Y después llego yo contigo a acompañar tus tardecitos noches en nuestro turno nocturno a eso de las 7 de la noche. Soy Emma Colín, te deseo que tengas una maravillosa noche de miércoles. Descansa, cena algo rico y nos escuchamos mañana. Adiós.
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2: Madonna estrenará video de 10 minutos de Confessions 2 en el Festival de Tribeca. Hombre acusado de robar música inédita de Beyoncé se declara culpable. Los Rolling Stones revelan la lista de canciones de su nuevo álbum, pero en idiomas extranjeros. Elton John dice que su nuevo álbum es diferente a cualquiera que haya creado anteriormente. La película de Spike Lee, American Utopia, de David Byrne, regresará a los cines por una sola noche en 4K. Duran Duran se niega a tocar en Glastonbury a menos que sea en el acto

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0: 6 de la mañana con 2 minutos. Muy buenos días, 88.9 Noticias, información que sirve por iHeartRadio, panorama informativo transmitiendo en vivo. Hoy es jueves 14 de mayo del 2026, un día antes de la quincena. Te saludamos con muchísimo gusto aquí en nuestra casa de Montes Pirineos 770 en las Lomas de Chapultepec, en donde vive Grupo Asir y donde viven muchas estaciones de radio que están haciendo ese gran esfuerzo todos los días por tener radio a tu altura. Gracias de verdad por sintonizarnos, por estar con nosotros en el 88.9 de tu frecuencia modulada, en tu estación favorita de Grupo Asir en la República Mexicana y en todas partes a través de iHeartRadio. Te saludamos esta mañana, Alex Villalbazo, Alex Cervantes, servidor Iñaki Manero contigo hasta las 10 en Panorama. 5580-255-889, una mañana aquí en el Valle de México que está despejada. De hecho, ese va a ser el pronóstico para hoy. Un día despejado con medios nublados, para el viernes igual, nos está dando una tregua a la lluvia, pero regresaremos con los chubascos y actividad eléctrica para sábado, domingo, lunes. Ahorita vamos un momentito, vamos con el ambiente, cómo va a estar la cosa para el resto del día en la República Mexicana también, qué es lo que nos espera en materia de meteorología. Pero mientras tanto, la temperatura en este momento aquí en el poniente, 12 grados Celsius, que es la mínima para el día de hoy, y la máxima será de 26 grados. A cuidarse mucho del calor, por cierto. Vamos al tráfico y clima cada 15 en 88.9 Noticias. Mientras tomamos un cafecito, Moni Villalobos. Hola, Moni.
1: Muy buenos días. Les comento que permanece cerrada la circulación en carriles laterales de Calzada Ignacio Zaragoza a partir de calle Santiago de la Vega hacia el distribuidor vial de la Concordia, alcaldía Iztapalapa, debido a obras. A la altura de la estación del Metro Peñón Viejo, usen de alternativa Avenida Texcoco y Avenida de las Torres. En unos minutos más información.
0: Gracias, Moni, y gracias por despertarte con nosotros aquí en Panorama, y ahí vamos con la información. En la alcaldía Iztapalapa, en Ciudad de México, siguen los trabajos de excavación para reparar una tubería con más de 60 años de antigüedad que está dañada. Esto luego de que la mañana de ayer, y ayer lo dábamos a conocer, una megafuga, una fuente de agua potable en la calle 5 de Mayo, esquina con Camino a Los Reyes, en la colonia Ampliación Los Reyes, Culhuacán. Una cosa impresionante. Debido a la complejidad de las maniobras de sustitución del tramo de tubería dañado, les digo, pues sí, tuberías de hace 60 años, a las cuales nadie le dio mantenimiento, se prevén 36 horas de obras, así que toma tus precauciones si pasas por allá. Por otra parte, la Fiscalía General de la República busca llevar ante la justicia 14 presuntos integrantes de una red dedicada al contrabando de combustible mediante 31 buques que operaban en las aduanas de Tamaulipas. ¿Y cómo es que nunca se dieron cuenta, no? Las investigaciones involucran a empresarios, transportistas, representantes legales, agentes aduanales, operadores logísticos y hasta un ex juez federal. Todo un escándalo, para variar. Y en otro tema, Guillermo Arturo Suani Portillo renunció a la titularidad, perdónenme, de la Fiscalía de Operaciones Estratégicas y Antisecuestro de Chihuahua. Esto en medio de la investigación por el caso del desmantelamiento de un laboratorio clandestino en el municipio de Morelos, en donde participaron agentes de la Agencia Central de Inteligencia de los Estados Unidos. Desmienten los rumores que circulan sobre la ubicación y la salud de el gobernador con licencia, Rubén Rocha Moya, en Sinaloa. Gibran Casas.
2: ¿Dónde está Rocha Moya? ¿En Palacio de Gobierno o en su casa? La gobernadora interina de Sinaloa, Geraldine Bonilla, negó las versiones que aseguran que el gobernador con licencia padece una enfermedad respiratoria y se encuentra resguardado en el Palacio de Gobierno bajo vigilancia constante.
3: Es falsa la información.
4: ¿Qué le responde a los medios?
3: ¿Qué es falso? Es falsa la información. Pues él se encuentra en su casa. Él se encuentra muy bien.
4: ¿Estaba en depresión?
3: No, el gobernador en licencia se encuentra muy bien.
2: Por su parte, la revista Proceso aseguró que Rocha Moya abandonó el Palacio de Gobierno de Sinaloa junto con dos de sus hijos después de que se diera a conocer la supuesta ubicación de su paradero. El pasado mes de abril, el gobernador con licencia y otros 9 funcionarios y exfuncionarios de Sinaloa fueron acusados formalmente en los Estados Unidos de narcotráfico y de trabajar estrechamente con los chapitos. Para CIR Noticias, Gibran Casas.
0: Lo están escondiendo, nadie sabe en dónde anda. Recuerda que en nuestra página www.889noticias.mx encuentras más sobre este y otros temas de tu interés. Llaman a combatir el ingreso de cigarro pirata en México para su comercialización. Isaac Castañeda.
5: El mercado negro del cigarro pirata registró un crecimiento del 23% en el último año, con un consumo de 9 mil millones de cigarros ilícitos, por lo que el gobierno federal enfrentará un costo fiscal, advirtió el líder de la Alianza Nacional de Pequeños Comerciantes, LAMPEC, Cuauhtémoc Rivera. Durante el foro El Costo del IEPS, Impacto en la Tienda de Barrio, celebrado en la Cámara de Diputados, el líder del pequeño comercio señaló que medidas como el incremento del IEPS han afectado la comercialización legal.
6: El mercado negro del cigarro ha crecido de una manera impresionante. El Estado mexicano dejó de percibir va a dejar de percibir fiscalmente este año 1.340 millones de dólares. O sea, que es terrible la decisión que se tomó. ¿Por qué? Porque sacaron los cigarros del canal legal.
5: 88.9 Noticias, Isaac Castañeda.
0: Y no basta con sustituir tuberías antiguas para evitar inundaciones en Ciudad de México, y esto también tiene que ver con el hundimiento de la ciudad. ¿Quién lo dice, Joana Flores?
7: Las inundaciones en distintas zonas de la capital son consecuencia de lluvias intensas provocadas por el cambio climático y por problemas estructurales derivados del hundimiento de la ciudad.
8: Tenemos hundimientos permanentes entre 10 y 40 centímetros, dependiendo la zona. En promedio, 20 centímetros se hunde la ciudad cada año. Hay zonas en donde se regresa el agua, no sale, y la gente dice, es que ya es muy viejo nuestro drenaje. Y ese no es el problema.
7: La jefa de gobierno, Clara Brugada, indicó que alcaldías como Gustavo Amadero, Iztapalapa e Iztacalco han registrado afectaciones por este fenómeno. Para 88.9 Noticias, Joana Flores.
0: 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Nos vamos a los deportes, saludamos a don Alex Cervantes.
9: Muy buenos días. ¿Qué tal, Iñaki, amigos? Muy buen día para todos. Se jugó la primera semifinal de la Liga MX. La noche de este miércoles en la cancha del Estadio Azteca, Cruz Azul y Chivas empataron a 2 goles. Charly Rodríguez y Cristian Embere marcaron para la máquina, mientras que Santiago Sandoval y Ángel Sepúlveda lo hicieron para el rebaño sagrado. El partido de vuelta el próximo sábado en la cancha del Estadio Jalisco. Para este jueves, Pachuca recibe a los Pumas de la Universidad con arbitraje de Ismael López a las 19 horas en el Estadio Hidalgo. La NFL dio a conocer el calendario internacional y el domingo 22 de noviembre los vikingos de Minnesota se enfrentarán a los 49 de San Francisco en la cancha del Estadio Azteca, esto en la Ciudad de México. Por ahora fue todo en la información deportiva.
0: Muchas gracias, Alex. Alex Villalbazo, Alex Cervantes, Iñaki Manero en Panorama Informativo en 88.9 Noticias. Información que sirve y por iHeartRadio. Moni Villalobos con todo el panorama del tráfico y el clima cada 15 minutos. ¿Qué hay de nuevo, Moni?
1: Hola, Iñaki, gracias. Muy buenos días. Les comento que hoy nos circulan autos con holograma 1 y 2 de verificación engomado verde. Terminación de placas 1 y 2. En unos minutos, más información.
0: Seis de la mañana con 11 minutos, panorama informativo 88.9 Noticias, información que sirve hoy por iHeartRadio, Alex Villalbazo, Alex Cervantes, Iñaki Manero contigo hasta las 10 de la mañana aquí en Panorama. Recuerda los 5582-5589, mensajes de texto desde tu celular a través de el WhatsApp. ¿Qué nos dice el Servicio Meteorológico Nacional en su emisión fresquecita de las 6 de la mañana? Bueno, pues sí, lo que ya sabemos, onda de calor en buena parte de la República Mexicana, combinado con lluvias en otra parte también. Hoy jueves y mañana viernes nos va a dar una tregua la lluvia, van a regresar por ahí el sábado y el domingo, de acuerdo con la previsión meteorológica, pero onda de calor, mucha atención amigos de Baja California Sur, del sur de Sonora, del norte, el centro y sur de Sinaloa, en Chihuahua, en Durango, en Nayarit, en Jalisco, en Colima, en Michoacán, en Morelos, en Puebla, en Guerrero, en Oaxaca, en Chiapas, y también desde luego lluvias en Quintana Roo, en Campeche, en Tabasco, también en Chiapas, acompañado con descargas eléctricas y lluvias aisladas, esto es en el sur de Veracruz, la zona de Coatzacoalcos, parte de Puebla. también sobre el occidente y centro del país, aire húmedo del Océano Pacífico, Golfo de México. ¿Esto qué nos trae? Nos trae más lluvias, intervalos de chubascos también en Oaxaca, además del calor, lluvias, Oaxaca, Guerrero, Estado de México, Michoacán, Colima, Jalisco y Zacatecas, y algunas lluvias aisladas en zonas de Morelos, en zonas de Ciudad de México. Les digo, hoy va a ser una tregua, hoy y mañana Guanajuato, Nayarit, Aguascalientes y Durango. Así están las cosas en la meteorología. El pronóstico, acuérdense que la meteorología son pronósticos, y cualquier cosa, cualquier elemento que de repente entre dentro de este escenario puede hacer cambiar las cosas de un momento al otro. 19 grados y nos vamos a la 19 grados en este momento. Híjole, en la Sultana del Norte, así amanece Monterrey. Jorge Maldonado, ¿cómo estás, Jorge? Muy buenos días.
10: ¿Qué tal, Iñaki? Efectivamente, 19 grados a esta hora de la mañana. Sin embargo, el cielo está completamente despejado, y tú sabes lo que pasa cuando esto ocurre. Sí. En la Sultana del Norte, conforme vaya avanzando las horas, va incrementando el nivel del calor, y para el día de hoy se espera una temperatura máxima de 33 grados centígrados.
0: Sí, más lo que uno sienta, ¿no? Porque una cosa es la temperatura que dan los meteorólogos y otra la temperatura que una persona perciba. ¿Cuál es la de 8 ahí en Nuevo León, Jorge?
10: Iñaki, resultó toda una fichita. Al día de ayer les comentaba de una empleada bancaria que le vació la cuenta a una persona de la tercera edad. 12 millones de pesos se llevó esta persona. Pues bueno, ya hay otra denuncia en su contra, Iñaki, a otra persona de la tercera edad también le vació sus cuentas y se llevó 300,000 pesos. Esa mujer, de acuerdo con la Fiscalía General de Justicia en Nuevo León, utilizaba documentación apócrifa, documentación falsa, con lo que engañaba a las personas de la tercera edad, y ella les manejaba la cuenta, y de esa manera fue sustrayendo el dinero de poco a poco, hasta que se dieron cuenta los afectados, pusieron la denuncia, ya está en manos de la Fiscalía, y no descarta, Iñaki, que se vayan a presentar más denuncias en contra de esta mujer que aprovechaba su cargo como alta ejecutiva del banco para vaciar las cuentas bancarias de los clientes.
0: Ojalá haya llamar denuncias, Jorge, y que la refundan lo más oscuro y lo más da dentro de una mazmorra ahí en la cárcel, porque dentro de lo malo, lo más malo es robarle a gente que ya no se puede levantar en la vida, como gente de la tercera edad, gente que ya no tiene fuerza para trabajar. O sea, los ahorros de toda la vida, eso es ser más miserable de lo que ya es miserable esta mujer. Que se vaya hasta el fondo de la mazmorra. Gracias, Jorge Maldonado, allá en Monterrey, Nuevo León. Seguimos con nuestro recorrido por la República Mexicana, el clima y la de 8. Estás en 88.9 Noticias, información que sirve, y por iHeartRadio. Continuamos.
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3: Casalete electrónico, lo que confirma su condición de reincidente bajo un esquema de libertad supervisada. Asimismo, el alcalde señaló que según las investigaciones preliminares, los involucrados podrían formar parte de una célula delictiva conocida como Los Tiras. Dicho grupo criminal ha sido identificado por las autoridades toluqueñas como un generador de violencia en la región con un radio de operación que abarca desde la Yalidad López Portillo hasta el municipio de Xochacatlán. Iñaki, así la información.
4: Una historia confirmada. Final feliz. Arderé en el infierno por decir esto, pero me encantan los finales felices. Gracias, Sonia Vilchis, desde Toluca, la capital del Estado de México. Y ya en corto, entramos por Santa Fe, llegamos a Ciudad de México con mi amigo René Ponce, 12 grados Celsius. ¿Cómo está, René? Muy buenos días.
5: ¿Qué tal, mi amigo Iñaki? Efectivamente, mañana bastante fresca, 12 grados centígrados. Para la tarde se espera una temperatura máxima que irá entre los 25 y 30 grados centígrados. No hará tanto calor, sin embargo, sí va a llover, Iñaki.
4: La de 8 en la Capirucha, René.
5: Pues la tarde de ayer se registró una balacera, esto en la colonia Providencia, alcaldía Gustavo Madero, esto luego de una discusión entre conductores de pipas de gas y varios sujetos que llegaron en motocicletas. El saldo inicial fue de 5 personas lesionadas, 3 de ellos fueron trasladados por sus familiares al Hospital General de Zona 29 del Seguro Social, esto en San Juan de Aragón, donde perdieron lamentablemente la vida, los otros 2 al Hospital General de la Villa. Los familiares de quienes fallecieron intentaron ya en el hospital golpear al personal médico, rompieron algunos cristales y afortunadamente todo fue controlado por policías que llegaron a este punto y no pasó a mayores. En el sitio de la balacera, uniformados detuvieron a 2 personas, aseguraron un arma corta y una larga, la zona fue acordonada y se aseguraron al menos 10 casquillos percutidos. Peritos capitalinos analizan las cámaras de videovigilancia para identificar a todos los responsables, Iñaki.
4: Espero que estén funcionando las cámaras. Gracias, mi amigo René Ponce, en Ciudad de México. 16 grados, tomamos hacia el Golfo de México, llegamos a la capital de Veracruz, en Xalapa. Saludamos a Vero Huerta. ¿Cómo estás, Vero? Muy buenos días.
6: Buenos días, Iñaki. Pues en Xalapa amanecemos con 16 grados, tendremos una máxima de 23 y será un día con sol. Es el tiempo, Iñaki.
4: La de 8 en Veracruz, Vero.
6: Pues fíjate que la entidad veracruzana se ubicó entre los...
1: Te damos la bienvenida.
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2: 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Carlos Mendieta, desde Cancún, Quintana Roo, 106.5. No, el 93.1 de Mix allá en Cancún. Seguimos en Panorama.
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4: Gente ha sido desplazada y son personas que vienen de grupos originarios, personas nahuas. Ayer lo platicábamos al mediodía sobre esta tragedia humanitaria que se ha permitido, ¿no?, por parte de las autoridades, por ignorarlos desde hace tantos años. Gracias, Adriana Covarrubias, desde Acapulco, Guerrero. Terminamos nuestro recorrido, el clima y la de 8 en la Perla Tapatía. Martín Beltrán, 18 grados allá en Guadalajara, Jalisco. Invítanos el desayuno, Martín, buenos días.
5: Buenos días, Iñaki. Efectivamente, amanecemos a 18. Tenemos cielo nublado. Hay probabilidad de lluvia por la tarde-noche. Este jueves alcanzaremos una máxima de 30. En Gómez Farías se registra la mínima con 6 grados. La máxima será en San Cristóbal de la Barranca y Autlán de Navarro con 38. Este es el panorama.
4: La de 8 en Jalisco, Martín.
5: El gobierno de Jalisco informó que la nueva central camionera de Guadalajara y la de Zapopan se han convertido en focos rojos en el reclutamiento forzado de jóvenes que los contactan con engaños a través de redes sociales como TikTok. La campaña No Es Lo Que Parece se mantiene activa para prevenir que personas sean atrapadas por falsas promesas de empleos bien remunerados. Hasta el momento, 30 personas han sido rescatadas de posibles reclutamientos. De ese total, 17 son menores de entre 13 y 17 años. Este es el panorama.
4: Hay que cuidar a las chavitas, a los chavitos, papás, hay que estar pendientes de en qué páginas entran, qué es lo que visitan en redes sociales nuestros hijos. Gracias, Martín Beltrán, desde Guadalajara, donde nos escuchas por iHeartRadio. Y en la información, el país enfrenta un entorno de bajo crecimiento económico y es la advertencia que hace por la gente que sabe de números, María Inés Camacho.
6: La calificadora de riesgo estadounidense Standard & Poor's Global Ratings cambió de estable a negativa la perspectiva de las calificaciones de Petróleos Mexicanos y de la Comisión Federal de Electricidad. En un reporte, la firma explicó que en el caso de la petrolera, explica que sus calificaciones continúan respaldadas por la expectativa de un apoyo casi seguro del gobierno federal para hacer frente a dificultades financieras, mientras que en el caso de la CFE, consideró que esta seguirá con el apoyo del gobierno en caso de un mayor estrés financiero debido a que es la única empresa autorizada legalmente para transmitir y distribuir electricidad en México, además de ser el principal proveedor de energía a usuarios residenciales y de alto consumo. Lo anterior se dio a conocer luego de que Standard & Poor's Global Rating también cambió de estable a negativa la perspectiva de la calificación soberana de México. 88.9 Noticias, María Inés Camacho Romero.
4: Los ciberdelincuentes suplantan la identidad de instituciones educativas, o sea, de escuelas, para engañar a los usuarios, Alemau Luna.
7: La Unidad de Policía Cibernética de la Secretaría de Seguridad Ciudadana de la Ciudad de México alertó sobre el aumento de páginas fraudulentas que usan logotipos de universidades e institutos reconocidos para vender a través de redes o anuncios, certificados, diplomas y hasta respuestas de exámenes sin necesidad de cumplir con los procesos académicos. Se enfatizó que quienes adquieren estos documentos apócrifos se exponen a pérdidas económicas, robo de identidad y posibles consecuencias legales. Para evitar ser una víctima, se recomienda desconfiar de ofertas que prometen resultados inmediatos, no ingresar a enlaces sospechosos, no proporcionar datos personales ni realizar pagos. 88.9 Noticias, Alemao Luna.
4: Piden evitar poner en riesgo operaciones electorales durante los comicios de 2027. Isaac Castañeda.
8: Durante una reunión con legisladores en la Cámara de Diputados, consejeros del INE llamaron a aplazar la realización de la elección judicial para que no se empalme con las intermedias de 2027. De acuerdo con el consejero Martín Faz, habría complicaciones en cuestión logística para realizar ambos procesos electorales de forma paralela.
9: Nosotros originalmente habíamos hablado de posponerla unos meses en el 27, sin embargo, sabemos que hay una propuesta de posponerla el 28. La verdad es que mientras se posponga, es bienvenida la propuesta por parte del INE. Por las complicaciones.
8: Más tarde, en conferencia de prensa, el presidente de la Junta de Coordinación Política, Ricardo Monreal, informó sobre la petición de los consejeros del INE. 88.9 Noticias, Isaac Castañeda.
4: Reconocen iniciativas ambientales desarrolladas por estudiantes de secundaria aquí en México, Armando Arteaga.
10: Desde hace más de dos décadas, Laboratorios Leomont, Fundación Leomont y Junior League de la Ciudad de México promueven que los jóvenes de secundaria de todo México sean conscientes y ofrezcan soluciones a favor del planeta mediante la puesta en marcha de proyectos de impacto local y comunitario diseñados y aplicados por ellos mismos, por lo que los reconocieron con el premio Amanda Rimoch a la educación ambiental con un apoyo económico para realizar los proyectos. Así lo explicó el director general de Laboratorios Leomont, Alfredo Rimoch.
11: Uno de estos muchachos participa en este premio, le cambia la vida y tendrá para siempre esta conciencia de cuidar al medio ambiente.
10: Amanda Rimoch fue una mujer comprometida con la ecología y amante de la gran biodiversidad de México. Para 88.9 Noticias, información que sirve, Armando Arteaga.
4: 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Nos vamos a los deportes, don Alex Cervantes.
12: Muchas gracias, Iñaki. Estamos a tan solo 28 días del inicio de la justa futbolera. Japón tendrá su concentración previa en el centro de entrenamiento Tigres. Túnez entrenará en las instalaciones de Rayados en el Barrial. El Estadio Universitario de Nuevo León servirá para entrenamientos de las diferentes selecciones que tengan actividad en el Estadio Monterrey. De acuerdo al diario Olé, la Conmebol piensa en invitar a 4 equipos de la CONCACAF, esto para la edición 2027 de la Copa Libertadores. El equipo olímpico de gimnasia rítmica denunció abuso psicológico y temen por su carrera deportiva, teniendo en puerta Juegos Panamericanos y en unos años Juegos Olímpicos. Las integrantes grabaron un mensaje dirigido a la Federación, la CONADE y al Comité Olímpico Mexicano. Hasta aquí los deportes.
4: Muchas gracias, Alex. Alex Villalbazo, Alex Cervantes, Iñaki Manero en Panorama Informativo en 88.9 Noticias. 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Moni Villalobos con el tráfico, el clima cada 15 minutos. Cuéntanos qué pasa allá afuera, Moni.
13: Hola Iñaki, gracias. Les comento que hay afectación vial en el cruce de Tasqueña y Canal de Miramontes debido a un choque. En unos minutos, más información.
4: Seis con 40 minutos, estás en Panorama Informativo en 88.9 Noticias, información que sirve por iHeartRadio. Alex Villalbazo, Alex Cervantes, Iñaki Manero. Vamos con la trivia de ayer, si me permiten, con muchísimo gusto. Platicábamos, según estudios internacionales, algo muy bueno que le podría ocurrir a tu vecino puede resultar en algo negativo que te pase a ti. Digo, puede resultar, no es que así tenga que ser, no es fatal. Y es cuestión de que tú lo decidas, ¿no? De qué pase. ¿De qué estamos hablando? Bueno, Según una investigación importante que hizo la Reserva Federal del Banco de Filadelfia y las universidades de Singapur y de Alberta, allá en Canadá, si tu vecino llegara a ganar la lotería o tiene un incremento súbito, un incremento importante en su economía, tú puedes quedar en bancarrota. Pues será, caray, ¿pero por qué? Sí, esto tiene que ver con la psicología social y tiene que ver con ¿Cómo en la psicología puede haber contagios? Y ahí les va por qué. Resulta que el éxito del otro y la mejora en su estilo de vida, porque ves que tu vecino al ganarse la lotería empieza a comprarse a lo mejor el cochecito del año, o hace adecuaciones a su casa, o pone una alberquita, ¿verdad? O se compra una motocicleta, o le compra celulares nuevos a sus hijos. Bueno, eso dispara que algunos vecinos hagan compras que no están a la altura de su poder adquisitivo, que para no quedarse atrás con respecto a su vecino, poniendo en peligro su economía y algunos de ellos quedando en bancarrota. Y esto funciona en todo el mundo de acuerdo con este estudio, ¿sí? Así sucede la cochina envidia. Esa es la trivia del día de ayer. Y la trivia del día de hoy, hoy es jueves, jueves de palabras, jueves de expresiones, jueves de cosas que escuchamos o que decimos todos los días. Fíjense que hay una expresión que las abuelas de repente nos recomiendan, las abuelas, algunos jefes en las empresas, a lo mejor alguna persona que sea autoridad para ti nos ha dado este consejo. Y este tiene que ver con la investigación de las cosas que suceden en el mundo, por ejemplo, saber qué pasa en los mares, o rescatar tesoros hundidos, o incluso saber y conocer nuevas especies. Y de ahí aparece esta frase que nos recuerda y es un gran, gran, gran consejo de cómo vivir la vida. Y tiene que ver también con la tecnología aplicada a la investigación de la naturaleza y de la Tierra. ¿Cuál es esta frase? Es una frase bien común y bien cotidiana y la podemos decir todos los días. www.889noticias.mx 5580-255-889, el talkback a través de iHeartRadio, la respuesta en dos horas, en una hora, pistas para esta trivia que es muy aconsejable, las 6:42. Y es que siempre estamos viviendo de noche. Y la noche de anoche, acompañando a la madrugada, mi amigo René Ponce. Buenos días nuevamente, René.
5: ¿Qué tal, mi amigo Iñaki? Pues la noche de ayer, la calle de Nicaragua, Colonia Centro, en Cuauhtémoc, se derrumba parte de una marquesina y losa de un inmueble. Al lugar arribaron bomberos capitalinos, desalojan a 9 personas que habitan en este punto. Personal de Protección Civil analiza las condiciones del lugar para determinar si esta vivienda, que es muy antigua, pues resulta ya peligrosa para quienes viven en este punto y pues tendría que ser desalojada de manera permanente. Por otra parte, casi a la misma hora, agentes federales encabezan un cateo y posterior aseguramiento en una bodega localizada en la avenida 140, poniente 140, en la colonia industrial Vallejo, alcaldía Azcapotzalco. En este lugar se aseguraron miles de cajas de cigarros pirata, también botellas de whisky que habrían ingresado al país de contrabando. El lugar se encuentra resguardado por agentes de la Secretaría de Seguridad y Protección Ciudadana. No se reportaron personas detenidas. Por otra parte, cerca de la medianoche de ayer, esto en la avenida Aquiles Cerdán, dos jóvenes iban en una moto, se impactan en la parte trasera de un auto color blanco que se encontraba estacionado en el carril de baja. Al parecer, la motocicleta iba a exceso de velocidad, lo que le impide reaccionar a tiempo al conductor y choca. Uno de los tripulantes de la moto fue trasladado en ambulancia a un hospital, mientras que durante la madrugada, Bajío e Insurgentes, Colonia Hipódromo en Cuauhtémoc, un choque entre un auto blanco y un camión de basura no deja personas lesionadas de consideración, por lo que fueron revisadas en este punto sin que fuera necesario su traslado. Al parecer, alguno de los involucrados no respeta la luz roja del semáforo y se genera este accidente. Ya finalmente, cerca de las 3, en carriles centrales del circuito interior a la altura del bajo puente de Marina Nacional, jóvenes que iban en una camioneta se impactan primero contra otra camioneta que abanderaba una cuadrilla de trabajadores que estaban colocando anuncios en las paredes del bajo puente, luego impacta otra camioneta particular. Los ocupantes de la camioneta que choca contra estas dos que estaban en circuito interior, pues avanzando normal, pues iban alcoholizados sus ocupantes, 3 hombres y una mujer, todos resultaron ilesos, el conductor fue detenido, Iñaki.
4: Vaya, vaya que estuvo nutridita la madrugada. Muchas gracias, mi amigo René Ponce. Y hoy, sí, hoy y mañana, muchos chavos no van a la escuela. Por favor, manejen con precaución si es que deciden ir a la fiesta. Gracias, mi amigo René Ponce. Estás en 88.9 Noticias, información que sirve. Y por iHeartRadio, Alex Villalbazo, Alex Cervantes, Iñaki Manero. Talkback 5582-5588.9 es el WhatsApp y el Talkback por iHeartRadio. Seguimos en Panorama.
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13: Hola, seguimos con más información. Conduce con cuidado. Hay avance lento en Boulevard Picacho Jusco de Tecal al periférico. Tráfico en Guadalupe Ramírez de Niños Héroes al periférico. Hay tráfico también en prolongación de Visión del Norte de 20 de noviembre a la Glorieta de Vaqueritos. Considera que hay ligera carga sobre Arcos de Belém del Eje Central y hasta llegar a Valderas. Hay semáforos mal sincronizados en el cruce de Gabriel Mancera y Félix Cuevas. Además, hay afectación vial en Calzada Tasqueña y Canal de Miramontes debido a un choque. Recuerda que vehículos con engomado verde, terminación de placas 1 y 2, tienen hasta el 31 de mayo para verificar. La temperatura es de 14 grados. Soy Mónica Villalobos. 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
17: Bríncale, bríncale. Cuidado, pa. Espérate ahí, agárrala ahí. Ahí llama tu mochila, güey. Córrele, córrele.
18: Muchas polis hasta allá y no hacen nada. Ya van dos personas que se caen. Ábrele a la ambulancia, a ver si se acaba de caer la...
19: ¿Es allá?
18: Ay, acá se cayó otra, pero está allá adentro en el bar.
19: Oiga, la médica para sí. Que las valores.
18: Gracias.
20: 10 para las 7, panorama informativo. 88.9, información que sirve. Yo soy Alejandro Villalbazo, en X, en TikTok, @Villalbazo13. Una disculpita a la tardanza. Estábamos escuchando el bríncale, bríncale. Estábamos escuchando el van dos personas que caen. ¿A dónde? A una zanja. Y es que con las lluvias, pues no se ve nada. Y no vieron la zanja dos mujeres que cayeron. Hace dos días, fue el martes, a una zanja de obras, ahí en Calzada Ignacio Zaragoza, a la altura de la estación del metro Peñón Viejo. Esto es dirección al distribuidor vial La Concordia, ese, híjole, tristemente célebre puente de La Concordia. El accidente, la caída de estas mujeres a esa zanja, se debió a que las excavaciones estaban cubiertas por el agua de la lluvia, y entonces... pues no se dieron cuenta de que estaba la zanja, nada más. Se fueron. No es una cosa aislada, porque primero se fue una mujer y a los minutos otra. Fue justo en el momento cuando un hombre ayudó a rescatarlas, sobre todo a una de ellas. Y hubo video que grabó la gente y que fue compartido en redes sociales, que fue lo que escuchamos y lo que vamos a volver a escuchar.
17: Bríncale, bríncale. Cuidado, pa. Espérate ahí, agárrala ahí. Ahí llama tu mochila, güey. Córrele, córrele.
18: Muchas polis hasta allá y no hacen nada. Ya van dos personas que se caen. Ábrele a la ambulancia, a ver si se acaba de caer la...
19: ¿Es allá?
18: Ay, acá se cayó otra, pero está allá adentro en el bar.
19: Oiga, tengo la médica para sí. Que las valores.
18: Gracias.
20: Esto, ¿no? Estas excavaciones... forman parte de los trabajos, dicen, para mejorar el drenaje y bajarle a las inundaciones en esa zona oriente de la Ciudad de México. Pero dos cosas. Uno, las lluvias. Dos, la falta de señalización. O primero, la falta de señalización y después las lluvias provocaron que la zanja quedara completamente cubierta por el agua. ¿En qué se convirtió, Iñaki, eso? Pues en una peligrosa trampa para la gente que va caminando por ahí.
4: Claro, claro. Y ayer lo platicabas, ¿eh? De que toda esta zona es, y también lo decíamos ayer, que con las lluvias parece como por generación espontánea aparecen baches y aparecen accidentes en el suelo. Pues sí, ahí está el peligro. Y un peligro que de repente no se atiende... porque además esto también tiene que ver con el hundimiento de la ciudad, tiene que ver con cómo está de dispareja la extracción de agua. Parece mentira, ¿no? Pero todo es un efecto dominó.
20: Sí, y fíjate, vamos a escuchar a Fernando, si te parece,
4: ¿sí?
20: Que fue el chavo que ayudó a sacar de ese boquete a una de las mujeres.
1: quería cruzar, pero pues no se fijó, pensó que era concreto, se fue para abajo. Estuvo esperando ambulancia, no llegó, pero pues se fue a su domicilio.
20: De acuerdo con lo que se narra por quienes estaban ahí, por los testigos, los que vieron, les decía que esto se debe a trabajos para mejorar el drenaje, pero son de esos trabajos que ya se volvieron eternos, que ya llevan muchísimo tiempo, que de hecho mantienen cerrada la circulación de la lateral de Avenida Zaragoza. Por eso los microbuses dejan a la gente en el camellón de los carriles centrales, ahí se baja la gente. ¿Qué tiene que hacer la gente? Pues tratar de cruzar, y al intentar de cruzar esa lateral para llegar a su colonia, pues es justamente donde están todos esos boquetes, que no están señalados, dice Tania, quien trabaja por ahí en un bar, de donde se auxilió a la primera mujer que cayó, que las cosas están terribles.
21: Y pues la gente se cruza, la dejan en el carril alto, y pues tienen que cruzar, pues a la gente también se le hace fácil pues querer pasar por ahí. No tenía nada de señalamientos de las cintas, o sea, no estaba así. Apenas ya que ayer pasó el accidente fue que pusieron eso.
20: Pues sí, es que nos dice Tania, ¿no? La gente se le hace fácil, pues es que por ahí tiene que pasar. Si no, ¿por dónde más, no? ¿Por dónde más se puede ir?
4: Arriesgando la vida.
20: Fíjense lo que pasó con la gente. A una de las mujeres que cayó, le dijeron en ese establecimiento donde trabaja Tania, mira, ven, pásale, enjuágate, límpiate. Y buena onda, ¿eh? Le prestaron ropa seca para que se pudiera cambiar.
4: Bueno, al menos la solidaridad, ¿no?
20: Ajá. Solidaridad que no hay del otro lado, porque estaba ahí una patrulla. No, hombre, los de la patrulla nada más estaban estacionados.
4: Pues viendo.
20: Bien, pero viendo de lejos. Porque ni tan siquiera era para ir y ayudar a las dos mujeres que en este caso cayeron y que estaban ahí cerquita.
21: Le estuvimos hablando a la patrulla, no hicieron caso, pues también creo por ahí andaba el arquitecto y pues no recibieron ayuda ni de uno ni de otro.
20: Sí, fue la gente, como siempre, ¿no? El ciudadano echando la mano, ayudando.
4: No es mi bronca, ¿no?
20: Ahora, pues esto es, en el comentario obvio que les voy a hacer, pues claro que se tiene que poner más ojo cuando ya sabemos que va a llover. En este tipo de obras, que además son eternas, pues ¿cuáles son sus protocolos para advertirle a la gente que allí hay una zanja y que con la lluvia, pues no la va a ver? ¿Algún tipo de señalización tendría que haber para advertir? Y por el otro lado, ¿qué consejos te da la gente de Protección Civil para evitar ser presa de ese tipo de boquetes, de zanjas, de coladeras abiertas, de socavones, de registros sin tapa, todo eso que queda oculto bajo el agua cuando llueve? Nos dice la gente de Protección Civil, medidas básicas que te pueden salvar la vida. Nunca camines por calles totalmente inundadas, aunque conozcas la zona, fíjate, porque no sabes en qué momento se abrió agua, algo.
4: Una coladera.
20: ¿Qué tanto se oculta bajo el agua, Iñaki?
4: Ha desaparecido gente así. Caso de dos personas que... Me acuerdo de esa nota perfecta hace muchos años. Dos mujeres iban caminando, eran comadres, por cierto. Iban cruzando una avenida y de repente una la dejó platicando a la otra sola. ¿Y dónde está mi comadre? ¿Dónde está mi comadre? Se fue por la coladera. Y ya no la volvieron a ver.
20: Ahora, fíjate. ¿Cómo puedes decir, pues es que la calle mejor ya no paso? Cuando el agua te rebasa los tobillos. Si el agua te rebasa los tobillos, eso quiere decir que ya no vas a ver el pavimento, que mejor no cruces, ¿eh?
4: Así es.
20: Que no trates de avanzar. Aguántate un ratito porque puede ser la diferencia. Son 5 para las 7.
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4: El vaso 13. Es jueves 14 de mayo, Iñaki Manero. ¿Cómo estás, Iñaki?
5: ¿Cómo estás, Alex Villalbazo? Alex Cervantes, amigos de la República Mexicana de todas partes por iHeartRadio. Gracias por seguir en Panorama.
4: Los mensajitos son en el WhatsApp 5582558809. Mensajitos de cumpleaños. Katia, felicitando a su hermana Debra. Dice, ya que le pesa la edad. ¿Por qué, Debra? 41 años está cumpliendo. Nos dice Katy, es una chicuela. Estoy de acuerdo, Debra.
5: Acabo de salir del cascarón y te estás quejando, ¿no?
4: Hombre, hombre.
5: Por Dios.
4: 41, a darle,
5: la vida.
4: Dale vuelo a la hilacha, diría la trivia de Iñaki.
5: Sí. Vuela tu papalote.
4: Sí, exactamente. Muy felicitando a su hija Emilia por su cumple. Emilia, el mensaje para ti de parte de tu papá Moy, el amor de la vida, ¿no? Van camino a la escuela. 12 años escuchando.
5: Wow.
4: Gracias, Moy. Y ella, 3. No, pues padrísimo. Qué padre que compartan además el espacio, Emilia, Moy, ¿no? Qué padre que compartan el gusto por escuchar Panorama. Saludos allá en la tierra del Tocayo Cervantes, en Morelia, Michoacán. Karen desde Querétaro. Felicitando a Víctor Manuel Ibáñez. Cumple 48, Víctor Manuel. Para ti, un abrazo y apapacho de parte de tu esposa y tus dos hijas. Que sepas que siempre van a estar para ti y contigo. Entonces, a darle, Víctor, y muchas felicidades en tu cumple 48. Alma Rosa Salmerón Cuevas, autofelicitación. Alma Rosa está cumpliendo 66. Como ruta en el camino.
5: La ruta 66. Es la que cruza todo Estados Unidos.
4: ¿Sí? Todo. Nos escribe desde el bello y devastado puerto de Acapulco. No, hombre, Alma Rosa, pero nada más es que tú lo pidas. ¿Es posible unas palabras de Iñaki Manero?
5: Ah, caray,
4: por Alma Rosa. Por favor, lúcete. Date.
5: No venía preparado, pero mira, Alma Rosa. Alma Rosa, que Dios te bendiga y que sean muchos, muchos años más de prosperidad, de felicidad, de abundancia y, por supuesto, de mucha salud para seguirlo festejando contigo. Y que lo festejes con nosotros, ¿no?
4: ¿Qué tal, Alma Rosa? ¿Así o más consentida? Socorro Gómez, autofelicitación, también cumple 56, próxima a jubilarse después de 37 años de servicio. Bueno, pues, a darle, Socorro, a disfrutar ya los tantos años de trabajo, hombre.
5: Sí.
4: Porque aunque, mira, es una... qué gran tema el de Soco, ¿eh? Felicidades, Soco. No, sí, primera, muchas felicidades. Segunda, Es un gran tema porque muchos podrían decir, oye, pues Soco está joven, tiene 56. Oye, pues si ya le pegó 37 años en la vida, a la chamba.
5: Y si ya tiene la oportunidad de retirarse, adelante, por favor, hazlo por nosotros.
4: Por cierto, vamos a preparar algo porque mucha gente se ha acercado y me pregunta, oye, ¿por qué no has hecho algo más profundo sobre el tema de la famosa pensión dorada que les quitaron a trabajadores principalmente de Pemex y de Comisión Federal de Electricidad? No, hombre, sí les pusieron en la torre. Sí. Les tumbaron hasta el 60% de su pensión. Es que se les... la idiota de que... pues nadie puede tener una pensión arriba de 70 mil pesos.
5: Ahora, ¿es culpa del trabajador?
4: ¡Claro que no!
5: Por supuesto que no.
4: Oye, si a ese trabajador hace 20 años le diste una pensión... de lo que quieras, porque en ese momento se la diste, porque era lo que ganaba, porque el tabulador decía que esa pensión se tenía que llevar, ¿por qué hoy se la vienes a quitar?
5: Claro.
4: Está bien, cañón.
5: Sí.
4: Ayer, justo que estaba desayunando, se acercó un señor y me dijo, oye, me tumbaron el 60% de mi pensión, ¿por qué?
5: No. No, eso es criminal, porque además tú ya cuentas con ese dinero. Ya tienes el presupuesto de tu vida hecho para ese.
4: Justamente era lo que me decía este cuate. ¿Sí? Me decía, oye, me vienen a mover mi vida porque te la mueven en todos los sentidos.
5: Sí, sí.
4: Cuando yo tengo un... mi vida presupuestada de acuerdo con mi pensión.
5: Así es.
4: Pues sí. Vamos a hacer algo porque es un gran tema. ¿Qué tal? El asunto de las pensiones doradas. Son las 7 con... ¡Ay, nos colgamos otra vez! Es que con estas palabras tan bonitas que le dijiste al Marrosa Salmerón. Son las 7:06. Panorama informativo, tráfico y clima cada 15 minutos. Mónica Villalobos.
6: Alejandro, gracias. Les comento que hay avance lento en Canal de Río Churubusco debido a un choque antes del Eje 1 Norte con dirección a Calzada Ignacio Zaragoza. En unos minutos más información.
5: Muchas gracias, Moni. Vámonos con el panorama con el objetivo de dar un golpe contra el huachicol fiscal. La Fiscalía General de la República busca llevar ante la justicia 14 presuntos integrantes de una red dedicada al contrabando de combustible mediante 31 buques que operaban en las aduanas de Tamaulipas. Las investigaciones involucran a empresarios, transportistas, representantes legales, agentes aduanales, operadores logísticos y hasta un juez federal. En tanto, el fiscal de Operaciones Estratégicas de Chihuahua, Guillermo Arturo Suani Portillo, renunció a su cargo tras la polémica por el operativo contra un narcolaboratorio en el municipio de Morelos, ocurrido en abril pasado, y que derivó en la muerte de dos agentes de la Agencia Central de Inteligencia de los Estados Unidos por un accidente automovilístico. En más información, elementos de la Secretaría de Marina desmantelaron un laboratorio clandestino utilizado presuntamente para la producción de drogas sintéticas, esto en el municipio de Los Reyes, Michoacán, en una zona serrana cercana a los límites con Jalisco. En el lugar se aseguraron 3 centrifugadoras, 7 destiladoras, 3 mezcladoras, 3 reactores y 6 tanques de gas, aunque no se reportaron personas detenidas. Sancionan a funcionarios por faltas administrativas graves. Isaac Castañeda.
7: 4 exservidores públicos del SAT y el Banco del Bienestar fueron inhabilitados por hasta 10 años y sancionados con multas que alcanzan hasta 250 mil pesos por participar en actos de corrupción dentro de dichas instituciones. Así lo informó la Secretaría Anticorrupción y Buen Gobierno al referirse a que los exfuncionarios no podrán desempeñar empleos, cargos o comisiones en el servicio público. Con respecto al SAT, un servidor público asignó de forma irregular citas para trámites, utilizando datos personales de contribuyentes que no estaban registrados en el portal de la institución, mientras que en el Banco del Bienestar una investigación del órgano interno de control acreditó que 2 funcionarios retiraron recursos de cuentas bancarias sin consentimiento de los titulares por un monto superior a 275 mil pesos y en otro caso realizaron conciliadores con información no verídica. 88.9 Noticias, Isaac Castañeda.
5: Sancionan a funcionarios por faltas administrativas graves, Isaac Castañeda. Vamos con Marines Camacho. México dio a conocer sus expectativas sobre la reunión entre los mandatarios de Estados Unidos y China. María Inés Camacho.
8: El secretario de Economía, Marcelo Ebrard, afirmó que el encuentro que sostienen los presidentes de Estados Unidos y China, Donald Trump y Xi Jinping, respectivamente, podría ser positivo para nuestro país.
9: Bueno, sobre el encuentro entre los presidentes de China y de los Estados Unidos, pues nosotros lo vemos de entrada, una primera apreciación, como algo que puede ser positivo. No veríamos que pueda ser riesgoso, esperemos que salga bien, ¿no?
8: En conferencia, el funcionario aseguró que la detención y extradición a Estados Unidos del gobernador de Sinaloa con licencia Rubén Rocha Moya no se ha convertido en una letra de cambio en las negociaciones del acuerdo comercial T-MEC.
9: Pues hasta ahora no tenemos o no hemos visto que tenga que ver con lo que estamos platicando. Nosotros estamos avanzando sobre reglas de origen, estamos avanzando sobre cómo vamos a reemplazar muchas cosas que traemos de Asia.
8: 88.9 Noticias, María Inés Camacho Romero.
5: Ayer el presidente de los Estados Unidos, Donald Trump, fue recibido con saludos protocolarios y honores en China. Eso durante su primera reunión de alto nivel en Pekín. Le aseguró a su homólogo Xi Jinping que las dos superpotencias tendrán un futuro fantástico juntas. Por su parte, el mandatario chino le respondió que ambos países deberían ser socios, no rivales. Una relación estable entre China y los Estados Unidos es una bendición para el mundo, dice Xi Jinping. En más del panorama internacional, Kevin Warsh fue confirmado por el Senado como nuevo presidente de la Reserva Federal de los Estados Unidos. El economista de 53 años va a sustituir a Jerome Powell en medio de la presión del presidente Trump para bajar las tasas de interés. Warsh cuenta con experiencia en Wall Street y ya había formado parte del Banco Central durante la crisis financiera del 2008. La Organización Mundial de la Salud informó que ya son 11 los casos relacionados con el brote de hantavirus registrado a bordo del crucero Hondius, incluidos 3 fallecimientos. 8 de los contagios dieron positivo al virus de los Andes, la única cepa capaz de transmitirse entre humanos. Las autoridades sanitarias mantienen el riesgo como moderado para pasajeros y tripulación, mientras continúan las investigaciones en Argentina y Chile para determinar el origen del brote, ya que hasta ahora no existe vacuna ni tratamiento específico contra esta enfermedad. El izquierdista Roberto Sánchez avanzó a la segunda vuelta presidencial en Perú y enfrentará el próximo 7 de junio a la derechista Keiko Fujimori, luego de obtener una ventaja irreversible sobre Rafael López Aliaga en el conteo oficial. Sánchez alcanzó el 12% de los votos frente al 11.9% de López Aliaga, mientras que Fujimori lideró la primera vuelta con 17.1%. Será el cuarto intento de Keiko Fujimori por llegar a la presidencia y la primera candidatura presidencial de Sánchez. Nos vamos a los deportes. Alex Cervantes.
10: Gracias, Iñaki. Toluca dio a conocer el costo de los boletos para la final de la Conca Champions ante los Tigres. Los precios van desde los 600 pesos y hasta los 2,700. Ya están a la venta tanto para abonados y venta general. Se juega esta noche la final de ida de la Liga MX Femenil entre Rayadas de Monterrey y las Águilas del América en el estadio BBVA a las 9 de la noche. Los Leones de Yucatán se encuentran en su peor racha perdedora, al menos en los últimos 20 años, tras perder 11 juegos en forma consecutiva, situación que llevó al cese de Sergio Margastelum como manager del equipo. Hasta aquí los deportes. Regresamos con más en media hora.
5: Muchas gracias, Alex. Alex Villalbazo, Alex Cervantes, Iñaki Manero, en Panorama Informativo en 88.9 Noticias. Información que sirve por iHeartRadio. Moni Villalobos, ¿qué nos cuentas con el tráfico y el clima cada 15 minutos? ¿Qué pasa allá afuera?
6: Hola, Iñaki, gracias. Hay un accidente que complica el avance en circuito interior a la altura de Calzada Ignacio Zaragoza con dirección a Viaducto Río de la Piedad. En unos minutos más información.

0: 7:13, panorama informativo 88.9, información que sirve. Yo soy Alejandro Villalbazo, en X, en TikTok, arroba Villalbazo 13. Los mensajitos en el WhatsApp 5582-55889. Es criminal. No importa lo que cuesten, me refiero, ¿no?, en dinero. Aunque claro, importa, pero... Mire, son 944,000 pesos. Que a todo lo que se han robado, pues... No es porque yo minimice, ya quisiéramos cualquiera ahorita traer esos 944,000 pesos en la bolsa.
1: Bueno.
0: Pero estoy hablando de que eso es lo que valen casi 100 kilos de medicamentos caducos que sacaron de dos hospitales públicos en Veracruz. Entonces, aquí el impacto tiene que ver con lo social, la salud. Ahí es donde está lo criminal, Iñaki. Porque es gente que se quedó sin un medicamento, que se lo negaron, que le dijeron el típico no hay, que su familia tuvo que ir a comprarlo. Cuando estos inútiles los tienen embodegados.
1: Pudriéndose.
0: Claro, echándose a perder.
1: Sí.
0: ¿Y durante cuánto tiempo? Porque, oye, un medicamento por lo menos en su fecha de caducidad... ¿Qué te gustará? ¿Un año?
1: Sí, hay unos de 1 o 2 años, en fin, depende del medicamento, pero pues, hay que tener dos dedos de frente, ¿no?
0: Y de pronto aparecen aquí, allá, sí. O sea, por eso les digo, lo criminal está en que no llegaron a la gente esos medicamentos. En que alguien sufrió y padeció y la pasó mal, mientras un burócrata... Tenían una mala distribución, eso ahí guardado, echándose a perder. Son las 7:15, ahorita vamos a Veracruz porque ocurrió allá.
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3: Tan inútiles que no los pueden repartir. Miren, como lo dice Cora de Jesús Rodríguez. Cora de Jesús Rodríguez es una activista y vocera de mamás de niños con cáncer. Ah, porque son medicamentos oncológicos, ¿eh? Sí, sí, sí. Y dice Cora de Jesús Rodríguez que lo que ha hecho el gobierno de Veracruz con esto es un genocidio. De eso está acusando. De eso están acusando papás y mamás de niños con cáncer al gobierno de Rocío Nale. Ay, el gobierno de Rocío Nale. Verónica Huerta, buenos días, Vero.
4: Sí, Alejandro, muy buenos días. Efectivamente, el documento oficial que dice registra la baja de los insumos de estos medicamentos que están caducados. Y bueno, pues son pérdidas económicas que superan los 944,000 pesos. Y estos documentos fueron aprobados durante la primera sesión ordinaria del Subcomité de Adquisiciones 2026. Esta acta oficial detalla que en total fueron desechados 98.7 kilogramos de fármacos vencidos en el Hospital Regional de Jalapa, doctor Luis F. Nachón. Este hospital está a una cuadra de Palacio de Gobierno. Y también fueron desechados del Centro Estatal de Cancerología, doctor Miguel Dorantes Mesa, conocido como el CECAM. Quiero decirte que el hospital CECAM, el doctor Miguel Dorantes Mesa, es el único hospital en Veracruz que atiende a mujeres con cáncer en cáncer cervicouterino, cáncer de mama. Ahí llegan también los pacientes que padecen cáncer adultos en alguna otra parte del cuerpo. Y bueno, en el Hospital Nachón hemos tenido y hemos atendido quejas, tanto en el Hospital Nachón como en el doctor Miguel Dorantes Mesa, de familiares que se quejan porque no hay medicamentos, porque tienen que comprarlos, porque cada medicamento les cuesta arriba de 23,000 pesos, porque es un esfuerzo sobrehumano poder adquirirlos. Y hemos documentado y hemos pasado aquí, hemos enterado al auditorio de las manifestaciones que se han registrado en Veracruz de parte de familiares que se quejan. Se queja porque su paciente está perdiendo la vida a cuentagotas por la falta de medicamentos que la misma Secretaría de Salud de Veracruz señala que no hay. Bueno, quiero decirte, Alejandro y auditorio, que en el hospital doctor Luis F. Nachón se notificó la baja de 23.7 kilogramos de fármacos caducados, equivalente a 15 mil pesos, esto de acuerdo con un oficio. Las ambas bajas fueron presentadas por el Subcomité de Adquisiciones y bueno, estos documentos fueron firmados por 3 funcionarios en los que refieren que pues hay que dar de baja porque ya están caducados y pues da cuenta y detalle de todos los montos y pesos aproximados. Ahora, en el caso de los fármacos que se dieron de baja en el hospital del CICAM, pues son arriba de 95,000 dosis.
3: Pero, Alejandro, a ver, preguntas, consecuencias de esto. Es decir, ya dieron de baja, ya tuvieron su reunión estos inútiles, ya estuvieron ahí para decir vamos a quitar de nuestros anaqueles estos medicamentos. Okay, consecuencias. Es decir, ¿no hay un responsable de que esto haya ocurrido? ¿No hay un tipo o una mujer que sea la encargada de esa distribución de esos medicamentos, de estar pendiente de que eso llegue a los pacientes? ¿No hay nadie responsable, Vero?
4: Pues hasta ahora nadie ha salido a dar información, Alejandro, ni la gobernadora Rocío Nale, ni nadie de su gabinete. Este día vamos a ver si alguna autoridad da cuenta de ello. La secretaria de Salud es Mariela Hernández García, ella es doctora, y pues no ha dado ninguna información al respecto, tampoco la gobernadora. Hoy hay sesión ordinaria del Congreso Local en Veracruz, Vamos a ver qué dicen los diputados locales, que además deberían de estar pendientes de lo que están haciendo los secretarios de gabinete, pero como la mayoría es Morena, nadie dice nada.
3: Fíjate, dicen, ¿no? Familiares de personas con cáncer, más allá de que solo sean niños o no, dicen, se le informó a la gobernadora de esto. ¿Qué dice la gobernadora? ¿Esto también va a ser, ahí son tres pastillitas, ¿no? Así como eran gotitas, lo que estaba contaminando el Golfo de México? Uh-huh. O sea, ¿vamos a minimizar algo tan delicado? Es criminal. De verdad que esto no deberíamos de permitirlo. Como sociedad deberíamos estar encima machacando y exigiendo que haya responsables, castigo y sanción a esos culpables. Porque efectivamente, cuando dicen y hablan de un genocidio los familiares de pacientes con cáncer, porque efectivamente no sabemos si alguien murió porque no recibió esos medicamentos.
5: Uh-huh. Eso es un crimen. ¿Negligencia?
3: ¿Y tendría que castigarse,
5: Iñaki? Totalmente. Y no estar escondiendo ni estar tapando. Dicen que no son tapadera de nadie, ¿no? Eso dicen.
3: Pues se cubren siempre que ocurre esto.
5: Exacto.
3: ¿Cuántas veces hemos platicado esta historia? ¿Cuántas veces ya hemos hablado de medicamentos que se echaron a perder, que quedaron en bodegas? En Veracruz no es la primera vez que se hace la denuncia.

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8: 7:30, panorama informativo 88.9, información que sirve. Yo soy Alejandro Villalbazo, en X, en TikTok, arroba Villalbazo 13. Les recuerdo que es jueves y es 14 de mayo. Ay, se acerca la quincena, mañana es quincena.
9: Viernes y de quincena, está peligroso, ¿eh?
8: ¿Cuánto deben ya? Tómala, qué mala onda soy.
9: ¿De qué parte? ¿De dónde?
8: No. ¿Cuánto deben ya de la quincena? Híjole. Uy, Robert volteó, nuestro compañero en redacción volteó el Robert así como diciendo, pues ya toda, no, la carita fue de ya toda.
9: Comprometido de la quincena.
8: Sí, pues sí, ya no te queda nada en la quincena, todavía no la recibes, ya no te queda nada, pero mañana es quincena. No, eso siempre va a levantar el ánimo.
9: Un ratito.
8: Sí. Son las 7:32, tráfico y clima cada 15 minutos, Mónica Villalobos.
10: Alejandro, gracias. Les comento que no funcionan los semáforos de Pacífico y División del Norte. En unos minutos, más información.
9: Vamos con el panorama y vamos al Aeropuerto Internacional en Ciudad de México. Dólar y euro esta mañana. ¿Cómo amanecimos, María Inés Camacho? Muy buenos días.
11: ¿Cómo estás, Iñaki? Buenos días. El dólar en las casas de cambio del Aeropuerto Internacional de la Ciudad de México esta mañana, Iñaki, se está comprando en 16 pesos 84 centavos. Y se vende en 17 pesos con 43 centavos. Mientras que el euro, 19 con 30 pesos a la compra, 20 pesos 14 centavos a la venta. El panorama, Iñaki, buenos días.
9: Gracias, María Camacho, muy buen día. 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La problemática en torno a la presencia de motorratones, carteristas, asaltos de calle, sigue latente en el Valle de Toluca. Rebeca Morales, desde la capital del Estado de México. Hola otra vez, Rebe, buenos días.
12: ¿Qué tal? Muy buenos días. Pues en efecto, el tema de los asaltos en calle y principalmente este fenómeno de los motorratones que pues despojan a la gente de sus pertenencias, principalmente carteras, teléfonos, celulares y bolsos de mano por personas que van a bordo de una motocicleta, sigue siendo una de las preocupaciones y de los problemas en materia de seguridad latentes en el Valle de Toluca. De acuerdo con la Cámara de Comercio, pues es una situación que se ha buscado ir combatiendo, sin embargo sigue presente, y dijo el presidente de la Canaco, pues las cifras de percepción de inseguridad que privan en la capital y también en el Valle de Toluca en general y que alcanzan hasta el 75%, pues no concuerdan con las cifras oficiales presentadas por la autoridad, y esto tiene que ver fundamentalmente con la falta de la presentación de las denuncias. Dijo, es un tema que se tiene que trabajar, el recuperar la confianza en las autoridades, al agilizar los procesos para poder hacer la presentación de las denuncias y darles seguimiento. Indicó, se han tomado algunas medidas, algunos patrullajes que se hacen en zonas estratégicas, sin embargo esta sigue siendo una problemática que limita el número de personas que llegan a la capital y por supuesto la derrama económica y la generación de negocios que puede estarse presentando. El panorama desde el Estado de México.
9: Te agradezco mucho, Rebeca Morales, perdónenme, desde Toluca, la capital del Estado de México. Allá nos escuchas y te agradecemos que lo hagas a través de Mix 90.1 de tu frecuencia modulada. Una mujer falleció en un hospital del municipio de Pénjamo tras recibir una bala perdida en Irapuato. Cristian Pérez. Cristian, ¿cómo estás?
13: Iñaki, ¿qué tal? Buenos días. Así es, te comento que una mujer identificada como Gudelia, de 75 años, falleció en un hospital del municipio de Pénjamo, Guanajuato, tras recibir una bala perdida mientras cruzaba justo al momento en que les disparaban a dos hombres, estos dos últimos a quienes reportan graves de salud. La mujer iba a comprar cena cuando cruzó en el peor de los momentos. Ella fue víctima colateral de este ataque armado. Esto sucedió este martes, minutos antes de las 11 de la noche, en una de las calles de la colonia Corral de Piedra, ahí en la zona alta de Pénjamo. De acuerdo con autoridades, dos hombres estaban afuera de un domicilio cuando hombres armados en un vehículo se les acercaron, sacaron armas de fuego y les comenzaron a disparar. Justo al momento de los disparos iba cruzando Gudelia, quien caminaba a comprar cena, pero uno de los balazos le dio entre el tórax y en el abdomen. Los agresores arrancaron para salir a toda velocidad y escapar. Familiares y vecinos del lugar donde sucedió el ataque abordaron a los tres heridos en vehículos particulares y los llevaron a un hospital. Sin embargo, minutos más tarde, lamentablemente, Gudelia falleció en el área de cuidados intensivos a consecuencia de que el balazo que recibió afectó órganos vitales. Los dos hombres que también resultaron lesionados se encuentran graves, recibiendo la atención médica necesaria. Hasta aquí el panorama desde Guanajuato.
9: Y para variar, no hubo detenidos. Gracias, Cristian Pérez, desde Irapuato, donde nos hace el favor de escuchar a través de iHeartRadio. Vamos a los deportes. Alex Cervantes.
0: Muchas gracias, Iñaki. Amigos, continuamos con más información. Arrancamos con lo más destacado de los mexicanos en el extranjero. Jornada 5 en Grecia. PAOK y el AEK empataron a 1. Jorge Sánchez ingresó de cambio al minuto 45. Por su parte, Orbelín Pineda fue titular y se mantuvo todo el juego. Florentino Pérez, presidente del Real Madrid, negó pláticas con José Mourinho para que sea el director técnico del equipo y asegura que no hay prisa para renovar a Vinicius Jr., que aún tiene un año de contrato. En información de la NFL, el domingo 27 de septiembre, los Cuervos de Baltimore enfrentarán a los Vaqueros de Dallas en el Estadio Maracaná en Río de Janeiro. Y el domingo 8 de noviembre, Cincinnati contra Atlanta en el Estadio Santiago Bernabéu en Madrid. Hasta aquí los deportes.
9: Muchas gracias, Alex. Alex Villalbazo, Alex Cervantes, Iñaki Manero en Panorama Informativo en 88.9 Noticias. 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Moni Villalobos, tráfico y clima cada 15 minutos. ¿Qué hay de nuevo, Moni?
10: Hola, Iñaki, gracias. Les comento que ocurrió un choque entre dos camiones de transporte público en carriles laterales de Periférico. A la altura de Avenida Primero de Mayo, dirección Toreo. Habilitado un carril, la alternativa son los carriles centrales. En unos minutos, más información.
8: De la trivia, Iñaki.
9: Vámonos, Alex, si me permiten, con mucho gusto, nuevamente la trivia de ayer. Según estudios internacionales, algo muy bueno que le podría ocurrir a tu vecino puede resultar en algo negativo que te pase a ti, si así lo decides. ¿De qué estamos hablando? Son estudios interesantes, realmente hechos por varias universidades de prestigio. Entre ellos está también la Reserva Federal en Filadelfia, las universidades de Singapur, de Alberta en Canadá. Si tu vecino gana la lotería o tiene un incremento súbito e importante en su economía, tú puedes quedar en bancarrota. ¿Por qué? No es por generación espontánea. Resulta que el éxito del otro y la mejora en su estilo de vida, pues se compra el coche nuevo, la moto nueva, hace reformas en su casa, se compra un yate, dispara que el vecino haga compras que no están a la altura de su poder adquisitivo porque ellos no se ganaron la lotería, siguen con su mismo trabajo y con su mismo ingreso. Y para no quedar atrás, pues piden prestado, piden créditos, poniendo en peligro su economía sin capacidad de pago. Y así sucede, ¿no? Así finalmente sucede, de acuerdo con este estudio internacional por la cochina envidia. Ahí está la trivia de ayer. La trivia de hoy, frases, palabras, expresiones, y esta es una que de repente nos recuerda y que nos dice la gente que a lo mejor nos quiere mucho y nos aprecia. ¿Qué expresión muy popular que nos hace reflexionar sobre la importancia de ser objetivos en la vida proviene, fíjense nada más, de tecnologías para investigar nuestros mares, para rescatar tesoros hundidos, en fin? Incluso hasta por el tema de las plataformas petroleras. Así empezó esta tecnología. Y de ahí los abuelos sacaron esta frase, esta expresión, que es un gran, gran consejo de vida. ¿Cuál es? Ayúdanos con esta trivia en www.889noticias.mx, WhatsApp 5582-5580-89 y el TalkBack, mensajes de voz a través de iHeartRadio.
8: Esa frase...
9: Es expresión, más bien.
8: Ok, ah, una expresión.
9: Sí.
8: Esa expresión, sí, perdóname, ya lo había notado así, esa expresión, la usamos.
9: Sí.
8: Es cotidiana.
9: La usamos cotidianamente como consejo al otro, ¿no? O a la otra. Sobre todo en temas de riesgo. Puede ser riesgo financiero, riesgo de vida, riesgo de muchas cosas.
8: O sea, siempre que hay riesgo, podría aplicar esa expresión. Aplicar
9: esa expresión. Y su origen está en la tecnología, en la investigación científica, en, ya decíamos, en el tema del mar. Ahí es donde inició, curiosamente. Y la verdad sí es sorprendente cómo a veces se originan las cosas cotidianas. Pero ahí empezó. ¿Qué será? Y está aplicada, es una tecnología que se empezó a aplicar hace mucho tiempo. Luego les platicamos también la historia de esta tecnología, porque todavía es muy curiosa, pero bueno, es otra historia.
8: Esa expresión, también mencionaste el tema de la objetividad.
9: Sí.
8: ¿Por qué?
9: Sí, con la objetividad, el saber tomar decisiones reflexivas, sin fantasear, tomar en cuenta todas las cosas en pro y en contra en la vida. Y es una frase que nos da, por ejemplo, la gente que ya ha pasado por ahí, ¿no?
8: Pero es un consejo.
9: Es un consejo.
8: Okay.
9: Es un consejo, es una expresión que es un consejo.
8: Okay. Hay que escuchar los consejos.
9: Hay que escucharlos, sin duda alguna. Nosotros se lo hemos dado a alguien y alguien nos los ha dado a nosotros. Seguramente alguna vez en la vida.
8: Ok.
9: ¿La respuesta en una hora?
8: Sí, seguro.
9: 7:41.
8: Para las 8, panorama informativo 88.9, información que sirve. Yo soy Alejandro Villalbazo, en X, en TikTok, arroba Villalbazo 13. Los mensajitos son en el WhatsApp 5580-255-889. Nos vamos a quedar sorprendidos, pero vaya que sorprendidos. Hoy sabemos cómo opera, por lo menos cómo opera una banda dedicada al robo a cuentaviente, porque siempre nos preguntamos, ¿quién dio el pitazo? ¿Fue alguien del banco? ¿Fue alguien que estaba afuera del banco? ¿Fue otro que se hacía pasar por cliente y estaba ahí mirando tus movimientos? ¿Cómo se entera aquel que va siguiendo a ese hombre, a esa mujer, y que llegando a su casa, a su negocio, o que en un semáforo le arrebatan esa bolsa en la que trae el dinero que retiró? Bueno, pues hoy sabemos, porque la Fiscalía de Oaxaca dio a conocer la detención de varios de una banda dedicada al robo a cuentaviente. ¿Por qué llegaron a la banda? ¿Por qué en la investigación dijeron aquí hay, ¿no?, más de uno en todo esto? Fue a finales de abril cuando un trabajador del DIF estatal fue asaltado. A ese trabajador le robaron 3,600,000 pesos. Se empezó a investigar. Raro, ¿eh? Aquí ya también, esa debería de ser otra de las sorpresas. Se investigó. Y de la investigación hubo un resultado, ¿no? Bueno, ya también otra sorpresa. El resultado fue 6 detenidos, 4 hombres, una mujer y un pimpipe, un menor de edad. Y resulta que entre estos 6 de la banda destaca un hombre. ¿Por qué destaca él? Porque ¿saben en dónde trabajaba? En el Centro de Inteligencia y Monitoreo de Banamex. En la sede central, oficinas, Ciudad de México. ¿Y qué hacía desde ahí ese delincuente? Era el que facilitaba información que se volvía en la estrategia para asaltar al cuentaviente. Este tipo, que trabajaba en el Centro de Inteligencia y Monitoreo de Banamex, sede central, Ciudad de México, desde ahí detectaba retiros millonarios. ¿Con qué frecuencia se hacían? E identificaba a las víctimas y a sus rutinas en sus visitas a los bancos. Y era el que pasaba toda la información, pues porque lo sabía todo. Son 7:45, seguimos platicando.
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10: Hola, ¿qué tal? Muy buenos días. Seguimos con más información. Te comento que no funcionan semáforos de Pacífico y División del Norte. Ocurrió un choque entre dos camiones de transporte público en laterales de Periférico, a la altura de Avenida Primero de Mayo, dirección Toreo. Está habilitado un carril, así que la alternativa son los carriles centrales. Además, recuerda que por obras hay reducción de carriles en Avenida Sur 122, desde Poniente 85 hasta Avenida Río Tacubaya. En sentido opuesto, se habilita reversible. Toma en cuenta que encontrarás avance lento en Desierto de los Leones, de calle 9 al Periférico. Lento avance en el eje 3 Oriente de Ganaderos al metro Escuadrón 201, con tráfico el eje 5 Sur de Calzada de Tlalpan a Patriotismo. La temperatura al momento se mantiene en los 15 grados. Soy Mónica Villalobos. 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

0: cuarto para las 8, panorama informativo 88.9, información que sirve. Yo soy Alejandro Villalbazo en X, en TikTok, arroba Villalbazo 13, mensajitos en el WhatsApp 5580-255-889. ¿Qué tal con este hijo de la chingada? Aprovechando su posición estratégica, porque miren, vamos a partir de... No importa la institución bancaria para la que él estuviera trabajando. Centro de Inteligencia y Monitoreo de Banamex. Y pudo haber sido cualquier banco. Exacto. Porque cualquier banco, Iñaki, tiene un centro de inteligencia y monitoreo.
1: Uh-huh. Y en cualquiera se puede meter una de estas cosas.
0: Entonces, lo que necesitas pues es tener la calidad moral, el compromiso personal para poder trabajar en un lugar así. Ah, no, pues este, desde ahí, era el que pasaba toda la información para poder hacer atracos millonarios. Por eso de pronto, que si en Oaxaca, que si en Puebla, que si en Veracruz, que si en el Estado de México... Pues sí, porque el monitoreo estaba en la sede central. Y desde ahí entonces se le pegaba a la gente que hacía un retiro millonario. Dice el fiscal de Oaxaca, Bernardo Rodríguez, que no tienen duda de lo que están diciendo, porque incluso hay un audio de este malentraña que era el que le informaba al líder de la banda sobre los lugares donde se podían llevar a cabo los atracos. Miren, vamos a presentarles este audio, que es parte de conversaciones de WhatsApp.
2: Pues fíjate si está bien pelote, carnal. Ahí creo que estuve viendo, lo recuerdo vagamente, güey, que si salen, güey, RM es seguido, güey, las quincenas. Hay que darnos una botecita a ver qué onda. Que si sale una luz ahí también, 4, 5.
3: Ellos hacen referencia a algo que le llaman RMs. ¿Qué son esos? Son sucursales. Se refiere también a 4, 5, 6. Se refiere a millones de pesos. ¿Qué está diciendo? Que tiene información privilegiada de estos lugares donde existen cuentavientes que manejan esa cantidad de dinero.
0: Sí, y en esa posición que tenía, pues la información que manejaba era privilegiada.
3: Es de las pocas personas dentro de Banamex a nivel central que controlan las cámaras, que controlan los videos y que tienen información privilegiada de todo el país acerca de las cuentas. Pues estaba en Ciudad de México. Desafortunadamente, una persona que trabaja para el propio banco generó este tipo de situación.
0: En esa misma conferencia, el fiscal de Oaxaca dio detalles de un caso. El asalto en el que le quitaron a una persona estos 3,600,000 pesos, decíamos, que llevaba para la nómina del DIF de Oaxaca. En 40 segundos le quitaron el dinero. No, pues es que ya iban directo, lo sabían perfectamente. Incluso a la víctima le dieron un disparo. ¿Quién fue el que disparó? El pímpipe de la banda. Sí, el chiquito, el pímpipe, el consentido, al que hay que apapachar, al que no se le puede decir ni su nombre, porque pobrecito, lo protege la ley.
3: Ya sabían que cada 15 días había una nómina que se pagaba y había un usuario que iba a cobrar esa nómina cada 15 días. 3.6 millones de pesos, estamos en el trabajo de recuperación justamente con ellos.
0: Y ya sabemos, ¿no? Creo que ahorita la ingeniera Gaby me hacía un buen apunte, ¿no? ¿Y qué ocurre si por ahí la policía responde, ¿no? Caso hipotético. Y le dispara al pimpipe. Pues, y lo detiene. Es menor de edad. Menor de edad.
1: No pasa nada, no hay consecuencia.
0: Claro, ¿no? Ya nadie paga nada. Siempre va a haber ya un menor de edad en estas bandas. El fiscal de Oaxaca dio a conocer también ya en este informe sobre otro atraco. Y aquí lo platicamos. ¿Se acuerdan de un hombre que le quitaron 2,5 millones de pesos al dueño de una ferretería que llegaba a ser depósito? Uh-huh. Y que también ya habían atorado a gran parte de la banda. Bueno, parece que ya recuperaron parte del dinero de esos dos y medio millones de pesos. Porque en ese caso, el modo de operar fue a través de un cliente de ese ferretero, de ese hombre, de ese negocio, el cliente que con frecuencia iba a la ferretería y se dio cuenta de que había movimiento de dinero y empezó a orquestar el tema. Me regreso al punto del trabajador del banco. Sí, sí hay trabajadores de los bancos que están involucrados en esto.
1: Los bancos lo niegan.
0: Sí.
1: Totalmente. Siempre.
0: Históricamente lo ha negado.
1: Lo ha negado.
0: Cuando incluso la gente, de pronto, también en muchos casos podrían ser señalamientos sin ningún argumento. La gente se ha regresado a reclamarle a los cajeros, ¿no? ¿Eh? Oye, tú eras el único que sabía que yo había sacado el dinero y me lo quitaron saliendo, ¿no?
1: Y todos, pues, ¿quién sabe? ¿No?
0: Sí.
1: Haciendo cara de yo no fui, ¿no? Me estás calumniando. Sí, porque no hay pruebas. No hay forma. Está desarmado el cliente. La víctima está desarmada siempre.
0: En este caso queda comprobado, ¿no?
1: Así es.
0: En este caso queda comprobado que hay quien maneja información privilegiada y ese cerebro de este tipo de atracos, millonarios.
1: ¿Es el único caso?
0: No, yo, si me preguntas a mí, yo no lo creo.
1: Yo tampoco.
0: Desafortunadamente no lo creo.
1: Sí, yo tampoco.
0: Ahora, por eso les decía hace ratito, esto puede ocurrir con cualquier banco, ¿no? Tampoco es para que como cliente de un banco te apaniques.
1: No, y retiras tu cuenta, ya no llegas a un boicot, no.
0: Es parte de, ¿no? Es parte de, desafortunadamente, ¿no?
1: Es un malo al que le gana la avaricia y se mete a...
0: Así es, creo que lo pones muy bien. Es una mente retorcida que puede estar en cualquier lugar.
1: Que ya trabaja ahí, a lo mejor lleva tiempo ahí, un día llega un cuate, un conocido, y le dice, oye, pues, ¿por qué no ¿no? Hay un par de botellas y platicamos, y el otro le calienta la cabeza. Ah, pues mira, tengo la posibilidad de hacerlo, ¿por qué? Nunca me van a agarrar.
0: Y bueno, pues, hasta que los agarran, porque aquí también habría que recordarles a los malos, ¿eh? Mira, nuestras autoridades son muy inútiles, pero cuando quieren sí te agarran, y este es el caso, así es que tampoco te confíes, ¿eh? Tampoco te confíes, queriendo hacer trampa y media en la vida, porque el día que quieren sí te van a torcer, ¿eh? Con detalle y con todo lo que acabamos de escuchar, por ejemplo. Mejor vámonos por el buen camino, mejor seamos buenas personas. Ahí podríamos empezar a cambiar las cosas. 5:05.
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6: Es jueves 14 de mayo, Iñaki Manero. ¿Cómo estás, Iñaki?
7: ¿Cómo estás, Alex Villalba? Soy Alex Cervantes, amigos de la República Mexicana y de todas partes por iHeartRadio, mitad del camino allá en Panorama.
6: Los mensajitos son en el WhatsApp 558255889. Les voy a hacer una pregunta esta mañana. ¿Les gusta la imagen de la Ciudad de México? ¿La maquillada que le están dando a la Ciudad de México? Ahora con el tema de los ajolotes.
7: Mira, ahí tenemos los rápidos de Iztapalapa, ¿no?
6: Sí.
7: Con la fuga, la mega
6: sí,
7: fuga.
6: Sí, porque miren, mientras por un lado se maquilla a la Ciudad de México y se están pintando puentes, bajo puentes y transporte público con el ajolote, haciéndolo como un sello de la ciudad. Pero por eso les pregunto, ¿les gusta o no les gusta? Porque creo que aquí, Iñaki, vamos al gusto o no gusto, claro. Más allá de una estrategia, porque nadie ha dicho, nadie, o por lo menos yo no lo he escuchado. Lo único que he escuchado es que, pues si no nos gusta la ajolotización, nos ajolotizamos.
7: Sí, y a la fuerza.
6: Sí, pero a ver, preguntas.
7: Sí.
6: ¿Tiene que ver con una imagen institucional? ¿Tiene que ver con una imagen urbana? ¿Tiene que ver con una imagen política? ¿Con qué tiene que ver el tema de la ajolotización de la Ciudad de México? ¿Con el gusto de alguien?
7: Y también con una campaña. Mira, yo lo veo desde un lado. Una campaña de concientización sobre una especie en peligro de extinción que es emblemática del Valle de México.
6: No, ya
7: la
6: les...
7: zona lacustre.
6: Iñaki, cóbrales la idea. Es que ya les diste la idea. Porque creo que no tienen idea de cómo están utilizando...
7: la imagen del ajolote.
6: La imagen del ajolote.
7: O sea, la ves en los billetes, a los de YouTube les dieron su ajolote, ¿no? Como... ah, pues como en su momento en los conciertos del doctor Simi, ¿no?
6: Ajá.
7: Pues así están aventando también ajolotes en los
6: conciertos. Ok, nada más que lo está haciendo el gobierno.
7: Exacto.
6: Cuando lo hace un gobierno, debe de llevar un porqué.
7: Sí, una razón.
6: Por eso hablaba yo de qué imagen quieren dar con el ajolote. Uh-huh. Es un tema institucional, es un tema corporativo, es un tema urbano, es un tema de propaganda. ¿Qué es?
7: O un tema ambiental.
6: O... lo que yo creo que es.
7: Ajá.
6: Tú te viste romántico. Lo que yo creo que es,
7: advertí,
6: es un maquillaje para la ciudad, pues porque en un mes va a estar el fútbol.
7: Y cuando se vaya el fútbol, ¿va a desaparecer todo ese maquillaje?
6: Pues perdón, sí, pero apareció por arte de magia.
7: Sí.
6: ¿Por qué maquillaje?
7: Sí, sí, sí, sí, sí.
6: Ahora voy a los rápidos de Iztapalapa.
7: Ajá.
6: Porque no nos importa, no nos importa la inversión en lo que nos debería de importar. Con toda la lana, con todo el dinero que se han gastado en pintura y en... el material, para el transporte público. Con esa lana hubieran cambiado el drenaje que se reventó en Iztapalapa, que hoy está provocando un mega socavón impresionante y que tiene una bronca en una colonia donde la gente está más que fastidiada, más que harta y más que cansada de lo que se vive ahí.
7: Ya lo dijo la jefa de gobierno, pues hay tuberías que tienen más de 60 años de existencia.
6: Pues sí, y en 5 años nos van a decir que tienen 65.
7: Y por el hundimiento de la ciudad se revientan esas tuberías, okay, y pasa lo que pasa, ¿no?
6: ¿Y cuándo van a hacer algo?
7: Pues sí.
6: Eso es lo ¿Y que cuándo yo me van pregunto. A hacer algo?
7: O sea, el ajolote es parte también de que se haga algo, que te invite a hacer algo, te está, o sea, motivando.
6: Yo
7: está,
6: sí creo, ¿no?, que se puede mejor utilizar el dinero. Y que ahí está el claro ejemplo.
7: Sí.
6: Se les reventó un tubo en Iztapalapa. Les tronó. Es una locura lo que ahí ocurrió. Ayer me decía un compañero reportero. Parece que esta es la entrada, la puerta de entrada al inframundo. ¿Sí? ¿En serio?
7: El infierno de Dante, sí.
6: ¿Sí?
7: Al Hades.
6: Ah, pero qué bonita se ve, con colores y morado y el ajolote por todos lados, ¿no?
7: Sí, porque por un lado lo cosmético y por otro lado los problemas están detrás del escenario. Es lo que no se ve.
6: Lo funcional.
7: Lo funcional.
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8: Alejandro, gracias. Les comento que por concierto de Alicia Villarreal, hoy a las 8:30 de la noche, consideren afectaciones viales en inmediaciones del Auditorio Nacional. Usen como alternativas Calzada Chivatito y Periférico. En unos minutos, más información.
7: Gracias, Moni. Vámonos al panorama. Panorama nacional. Dos elementos de las Fuerzas de Seguridad Pública del Estado de Guanajuato fueron vinculados a proceso por abuso de autoridad, luego de que presuntamente retuvieron de manera irregular a un trailero que posteriormente fue privado de la libertad y víctima de extorsión por civiles. Los hechos ocurrieron el 30 de abril sobre la carretera federal 45 y quedaron grabados en video. Aunque los agentes no enfrentan cargos por secuestro o extorsión, ya fueron cesados de sus funciones y van a permanecer en libertad mientras continúan las investigaciones. Estudiantes de la Facultad de Estudios Superiores Cuautitlán en el Estado de México acordaron levantar el paro iniciado el pasado 16 de abril y reanudar clases en línea el próximo 18 de mayo, luego de una mesa de diálogo con autoridades universitarias y de gobierno. Entre los acuerdos destacan mejoras en vialidades, limpieza de zonas cercanas al plantel, estudios para ampliar el transporte público y reforzamiento de la seguridad con cámaras de vigilancia. El paro comenzó tras el homicidio de un estudiante en las inmediaciones del campus. Y hoy jueves se publicó en el Diario Oficial de la Federación el decreto por el que se reforman, adicionan y derogan diversas disposiciones de la Ley de Fiscalización y Rendición de Cuentas de la Federación y de la Ley General de Contabilidad Gubernamental, con lo que se fortalece la facultad de la Auditoría Superior de la Federación para controlar el gasto público. Autoridades de Jalisco mantienen operativos contra los laboratorios de productos Milagro. Martín Beltrán en Guadalajara.
9: La Secretaría de Salud informó que fueron clausurados de forma definitiva 4 laboratorios y farmacias clandestinas dedicadas a fabricar y aplicar los llamados productos milagro, además de mantener bajo investigación un 5º establecimiento. Indican que en 2 casos también fueron asegurados inmuebles y equipo médico. 3 de los negocios intervenidos operaban en Zapopan y uno de ellos tenía capacidad para producir miles de cápsulas y soluciones intravenosas diariamente. Los establecimientos aplicaban tratamientos sin autorización sanitaria y utilizaban tejido biológico animal en supuestos productos con células madre. Para Panorama Informativo desde Guadalajara, Martín Beltrán.
7: No caigan estas trampas. En Guadalajara nos hace el favor de escuchar a través de iHeartRadio y aseguran que México tiene un avance significativo en temas álgidos como migración y seguridad. María Inés Camacho.
10: Empresarios norteamericanos solicitaron a los gobiernos de México y de Estados Unidos extender la vigencia del acuerdo comercial T-MEC 16 años más para traer mayor certidumbre y confianza a las inversiones y a sus empresas. Pedro Casas Alatriste, vicepresidente ejecutivo y director general de la American Chamber of Commerce of Mexico, destacó que las condiciones que exigió el presidente de Estados Unidos, Donald Trump, se han avanzado.
11: La frontera hoy está más contenida que nunca y en seguridad es un problema complejísimo, multivariable, que claramente no está resuelto, pero que ha habido un avance significativo en muchos temas. De repente pasamos por alto que en lo que va de esta administración ya casi 100 capos y líderes del crimen organizado han sido extraditados a Estados Unidos. 3 grandes capos históricos están hoy tras las rejas o han fallecido.
10: 88.9 Noticias, María Inés Camacho Romero.
12: ¿Y qué dicen las autoridades si llueve o no llueve durante la megacáscara de verano, Joana Flores?
13: A pesar del pronóstico de intensas lluvias durante mayo y junio, la jefa de gobierno Clara Brugada afirmó que la Ciudad de México está lista para recibir la justa futbolera de verano.
14: ¿Cómo viene el mundial si vienen así las lluvias? Pues con todo esto, con toda la preparación que tenemos y con todas las obras que se están llevando a cabo y que se hicieron y se terminaron a tiempo en esa zona, vamos a recibir el mundial bien. Sí, con mucha lluvia, pero eso no va a significar problema para llevar a cabo el mundial.
13: Brugada Molina informó que este año se destinan 3.360 millones de pesos en 318 acciones y obras de drenaje para combatir encharcamientos e inundaciones. Para 88.9 Noticias, Joana Flores.
12: 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Vámonos a los deportes, Alex Cervantes.
15: Iñaki, tenemos información del balompié internacional. En Italia se disputó la final de la Copa. El Inter de Milán venció 2-0 a la Lazio para quedarse con el título en el Estadio Olímpico en Roma. Vámonos ahora con información del fútbol inglés, jornada 31. Manchester City derrotó 3-0 al Crystal Palace y se mantiene a 2 puntos de líder, el Arsenal, a falta de 2 jornadas. Actividad de los playoffs en el básquetbol de la NBA. Los Cavaliers de Cleveland derrotaron 117-113 a los Pistones de Detroit para colocar la serie 3-2 a favor de los Cavaliers. Este jueves no tendremos actividad. 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
12: Muchas gracias, Alex. Alex Villalbazo, Alex Cervantes, Iñaki Manero en Panorama Informativo 88.9 Noticias. 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Moni Villalobos, tráfico y clima cada 15. ¿Qué te encuentras, Moni?
16: Hola, Iñaki, gracias. Consideren la operación de los carriles reversibles de circuito interior entre La Raza y Leibnitz en un horario de 6:30 a 9 de la mañana y de Marina Nacional a La Raza de 5 de la tarde a 8 de la noche. En unos minutos más información.
17: Yo no me llamo Javier. Yo no me llamo Javier.
6: Él sí se llama Javier, Javier Tejado, de comentario político. Buenos días, Javier.
18: Querido Alejandro Auditorio, muy buenos días. Ando aquí un poquito ronco.
6: No, hombre, ni digas.
18: Pero, fíjate que es muy interesante. Estamos a poco más de 20 días de que arranque el Mundial y la ciudad de México está colapsada. Está colapsada por las movilizaciones, está colapsada por la falta de obras, está colapsada por los baches, está colapsada incluso ayer la movilidad. Ayer fue el último juego en el Estadio Ciudad de México, donde será la inauguración del Mundial, y la movilidad, esto es, los camiones que llevaban a la gente, pero sobre todo el tren ligero, no se dieron abasto. Fue un caos para los 60,000 personas que llegaron al estadio poder asistir al evento del juego entre Cruz Azul y las Chivas. Así que la ciudad está en un estado muy, digamos, deteriorado, pero a diferencia de lo que uno imaginara que la jefa de gobierno se iba a dedicar a arreglar lo sustantivo, los baches, las manifestaciones, la conectividad, la movilidad, están pintando toda la ciudad de un color morado claro horripilante y pintando ajolotes por todos lados. Y la experiencia de la ciudad pues es malísima. En teoría vamos a recibir en el país 5.5 millones de visitantes por el Mundial, la gran mayoría de ellos en la Ciudad de México como punto de acceso, punto de entrada, y la ciudad, entre lluvias, fugas de agua y todo lo que hemos descrito, está colapsada. Entonces será digamos muy interesante que pase estos días. Yo me imagino que la ciudad ha dado los problemas que tiene, saber por la fácil, que va a declarar días inhábiles los 5 días que haya juegos en el Estadio Ciudad de México, pero eso no resuelve el problema. Desde el metro colapsado hasta las vialidades, y se van por la cosa fácil, que es lo superficial, pintar de morado y poner ajolotes. Pero nada de fondo. Me preocupa mucho lo que estamos viendo en la ciudad, si es un deterioro como nunca se había visto, mi estimado Alejandro.
19: Sí, totalmente de acuerdo. Justo ahorita lo platicábamos, Javier, esta parte de... ¿con qué propósito además le estás dando esta imagen a la ciudad? ¿Es un tema institucional o es un tema urbano? ¿O pasa por la propaganda? Bueno, Iñaki ya hasta les dio el argumento para tener a la jolotiza en la ciudad. ¿Tienes tiempo, Javier? ¿Nos regalas un minutito? ¿Vamos a pausar?
18: Claro, sí.
19: Claro. Seguimos contigo, 8:15.
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3: Temporada de lluvias. Digo, no, o sea, y empieza el 15 de mayo, es decir, mañana, y de ahí hasta noviembre. Y junio y julio y agosto son de los meses más intensos, o sea, pero además esto lo sabes de siempre. Con otra cosa que se junta, Javier, hace 8 años, sabes que eres sede mundialista, hace 8 años, tuviste el tiempo suficiente para trabajar como gobiernos y como partido en el poder, tuviste tiempo para trabajar desde hace 8 años para cuando llegara este momento y para no tener que estar maquillando con el ajolote y el morado y para tener una ciudad funcional en todos los sentidos, como ya lo destacas, drenaje, transporte, seguridad, el metro. Ayer, por ejemplo, yo fui de los 60,000 que se acercó al estadio a ver el partido. Y la plática en el baño, porque ya sabes que la intimidad siempre es en los baños, Javier, ¿no? La plática en el baño del estadio era cuánto tiempo te tardaste en llegar. El promedio de todos los que estábamos ahí, y mira que éramos bastantes porque ya con la cervecita hay que correrle al baño, 2 horas o 2 horas y media el promedio de donde salieras del Valle de México para poder llegar a ver el partido, Javier.
4: Sí, inaceptable. Pero deja tu lado el mundial, que si es un error no estar preparados para el mundial. Vayamos con la gente que vive en la ciudad el día a día. El metro, a diario es el metro. No sirve el metro porque no le invierten. O peor ayer, Iztapalapa, donde la jefa de gobierno gobernó 3 años antes de ser jefa de gobierno, por no invertir en drenajes, en ductos, en tuberías. Ayer parecía que teníamos al mar en las calles de Iztapalapa. Una fuga que fueron 10 millones de litros cúbicos de agua. Entonces, de verdad, sí, la ciudad está en un estado deplorable. Los visitantes no tendrán seguramente una buena experiencia, pero dejemos los visitantes a un lado del mundial. La gente que vivimos aquí, cada día tardas más en llegar a tu casa, horas, en la ciudad está insegura, llena de hoyos y con puras ocurrencias. Creo que sí es muy grave lo que está pasando en la ciudad.
3: Bien, híjole, es que... Y nos quedan 28 días, creo, ¿no? En la cuenta regresiva, sí, 28 días. 28 días nos quedan, ¿no? Para que empiece el partido, el inaugural, en México-Sudáfrica. Nos embriaguemos de fútbol un ratito.
4: Pues a suspender clases y en una de esas actividades económicas, ¿eh? Hasta igual le van a adentrar que es día inhábil para todo el mundo, con tal de que la gente se pueda mover, porque sí es un caos esta ciudad.
3: Sí, pero ya ni con eso, Javier, la libran, ¿eh? O sea, ya ni con el hecho de que los niños no vayan a la escuela, que siempre aligera la circulación y el tránsito, todo, pero ya ni eso libra los problemas de circulación, de vialidad, de movilidad, porque ya no es de si cabemos o no, si somos muchos o no. Es como lo dijo el líder del sindicato del metro hace un mes, el metro no sirve, el metro no jala, el metro tendría que estar cerrado, lo denunció así el líder del metro, Espino, Javier.
4: Y por cierto, ayer se sacó encuestas Roy Campos, que el 70, casi el 67% de la población del país está poco o nada interesada en el mundial. Entonces, lejos de ser un instrumento, digamos, de emoción, de ánimo social, la gente está muy deprimida con lo que está viendo y con lo que está viviendo, además de que por los altos precios, pues de apoyar a los juegos. Pero entonces, todo se está complicando, me parece que al final del mundial sí va a haber una coyuntura por lo social, por lo político, por lo internacional, muy complicada para México.
3: Escucha esta anécdota que va a contar Iñaki, Javier, de la señora.
5: Ah, la señora que decía que pues que ella no veía tanta efusividad ni tanta efervescencia.
3: Pero ella no iba a ver el partido cosas que hacer.
5: Además, había cosas más importantes que hacer que estar viendo el partido, ¿no? Para ella no le parecía, no le significaba algo importante cuando en el 70...
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3: El agua que no te llega.
4: Oye, hay que verificar, ¿eh?
3: También.
4: Hay que verificar, no se te vaya a pasar y luego la multa.
3: No te dejan circular.
4: Sí. ¿Ya le hiciste el servicio a tu coche?
3: Ay.
4: ¿Hace cuánto no le haces el servicio a tu coche?
3: Sí. Porque además está muy caro, porque el taller, porque...
4: ¿Cómo andarán las llantas?
3: Sí.
4: Hay que revisarlas ahorita porque las lluvias están...
3: Tienen más de media vida.
4: Ya, a lo mejor ya andan...
3: Ya andan
4: a lo mejor ya andan en hilos, Iñaki.
3: Sí. Sí, hay tantas cosas que uno tiene en su día a día, pero...
4: Y que no alcanza, ¿eh?
3: Exacto es lo que te iba a decir. Sí, no es que no queramos, pues es que no... Hay que priorizar. A ver, o cómo, o le arreglo las llantas al coche, ¿no?
4: Híjole.
3: Es gran decisión, ¿eh?
4: Sí, sí. Y claro que sales de tu casa,
3: sí,
4: ves tu coche y dices, mis llantas,
3: che. Sí.
4: Pero pues ahorita no hay para la otra, ¿no?
3: Sí.
4: Ya del seguro del carro ni hablamos, ¿no?
3: Nah. Y de seguro médico tampoco.
4: Uy, ¿del gastos médicos mayores? No.
3: Y impagable. Si eres mayor de 60, olvídalo.
4: Impagable. Sí. Está terrible. Terrible. Bueno, la cuota del seguro social, si la pagas por fuera.
3: Sí.
4: Uy, se ha vuelto también una cosa.
3: Sí. Sí, difícil.
4: De
3: si
4: locos.
3: No te lo paga la empresa, tienes
4: de
3: que hacerlo tú.
4: Y si tú decides asegurarte para no tener ahí una protección. No, una, las cuotas ya están. Bueno, nada más yo les dije, voy a empezar de. No, pero es que siempre son recordatorios que sirven.
3: Sí.
4: ¿No? Recordatorios que sirven. Jueves 14 de mayo, ¿qué tantos pendientes tienes para hoy? Son las 8:33. Tráfico y clima cada 15 minutos. Mónica Villalobos.
5: Alejandro, gracias. Les comento que por un choque de tractocamión hay reducción de carriles en la autopista México-Puebla a la altura del kilómetro 95 con dirección a Puebla. En unos minutos más información.
3: Muchas gracias, Moni. Vámonos con el panorama. Y en Hidalgo, 9 policías del municipio de Progreso de Obregón fueron detenidos por homicidio doloso. Desde Pachuca, Jackie Servín, ¿cómo estás, Jackie? Buenos días.
6: Hola, Iñaki, buenos días para ti y para todo el auditorio. Comentarles que el Gabinete de Seguridad ejecutó en Progreso de Obregón una orden de aprehensión contra 9 personas que se desempeñaban como elementos de la Dirección de Seguridad Pública Municipal, investigados por hechos que la ley sanciona como homicidio doloso calificado y lesiones. Mediante un operativo de la Procuraduría General de Justicia del Estado de Hidalgo y la Secretaría de Seguridad Pública Estatal, se dio cumplimiento a los mandamientos judiciales contra 8 hombres y una mujer. De acuerdo con las investigaciones, un hombre fue detenido el pasado 10 de mayo y los policías implicados le ocasionaron lesiones que derivaron en su fallecimiento y posteriormente trasladaron y abandonaron el cuerpo en una comunidad del municipio de Mixquiahuala. Las personas detenidas en la colonia Centro de Progreso de Obregón ya fueron puestas a disposición del Ministerio Público. Es el panorama, Iñaki, excelente día.
3: Muchas gracias, Jack Servín, desde Pachuca, la bella airosa, la comadre, 104.5 de FM, 1240 de amplitud modulada. En Colima fue detenido el Billy Boy, el jefe de sicarios de los mezcales, válgame Dios. Alondra Novelo, desde la ciudad de Colima, ¿cómo estás, Alondra? Buenos días.
7: ¿Qué tal, Iñaki? Muy buenos días y buenos días al auditorio. Así es, fue detenido en Colima José Luis, alias el Billy Boy, e identificado como presunto jefe de sicarios del cártel independiente de Colima o los mezcales. Mediante trabajos de inteligencia, la mesa de coordinación para la construcción de paz detalló que gracias a las labores de campo se logró la ubicación y una vez corroborada su identidad, pues se logró detener y se puso a disposición de la Fiscalía General del Estado de Colima. El detenido estaría relacionado con diversos delitos de alto impacto registrados en la entidad de Colima y en los estados colindantes. Este es el panorama que tenemos desde Colima.
3: Te agradezco mucho desde la capital de Colima, Alondra Novelo. Allá nos hace el favor de escuchar a través de iHeartRadio. Coatzacoalcos amaneció en su línea costera con pequeñas manchas de crudo, de estas pocas gotitas que dice la gobernadora, además de sargazo. Julio Escobar, ¿cómo estás, Julio? Buenos días.
8: ¿Qué tal? ¿Cómo estás? Te saludo con gusto desde el sur de Veracruz. Te comento que Coatzacoalcos amaneció nuevamente con pequeñas manchas de crudo, además de sargazo, en su línea costera. Esto a poco más de un mes de la última aparición. Hasta el momento se desconoce si fue provocado por las rachas de viento del Frente Frío número 50. Tras un recorrido realizado por el punto, se constató la aparición de las manchas de crudo en las playas del malecón costero entre las avenidas Nicolás Bravo e Independencia. Algunas de estas impregnadas en el sargazo, lo que también pues ya ha generado un poco de inconformidad con algunos ambientalistas, quienes pensaron que el problema del arribo de chapopote a la zona costera había concluido. Además de que circula en redes sociales la imagen de un cangrejo, la imagen de un cangrejo comiendo manchas de chapopote y a su lado pues un pez muerto, lo que ha provocado incluso la inconformidad de algunos ambientalistas debido a que la situación prevalece afectando el ecosistema en esta región. Es el reporte que tenemos.
3: Sí, patético, bola de mentirosos. Gracias, Julio Escobar, desde Coatzacoalcos, al sur de Veracruz, donde nos escuchas a través de iHeartRadio. Y ya se sabe quiénes son los famosos que van a amenizar la gran final de fútbol 2026. Roberto Juárez.
9: Madonna, Shakira y BTS fueron confirmados como los artistas principales del espectáculo de medio tiempo que se realizará el próximo 19 de julio en el MetLife Stadium de Nueva Jersey. Será la primera vez que la gran final del torneo de fútbol cuenta con un show al estilo Super Bowl. El anuncio provocó una ola de reacciones en redes sociales por la combinación de artistas de talla internacional. Madonna representa una de las máximas figuras del pop. Shakira llega respaldada por su vínculo con el fútbol gracias a temas como Waka Waka, mientras que BTS aportará el impacto global del K-pop y una de las bases de fans más grandes del planeta. Según reportes de medios internacionales, el espectáculo tendrá una duración aproximada de 20 minutos y será producido por Global Citizen con la colaboración de Chris Martin, vocalista de Coldplay. Con esto, los organizadores buscan convertir la final en un evento todavía más global y televisivo, aprovechando el torneo que se disputará en México, Estados Unidos y Canadá. Para 88.9 Noticias, Roberto Juárez.
3: 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El comentario deportivo con Toño de Valdés. Hola, Toño.
10: ¿Qué tal, amigos de Panorama? Un placer saludarles. Una buena primera parte de la semifinal entre Cruz Azul y Chivas. Un 2-2 en el Estadio Banorte, que ya con esto cierra actividad y se convierte en el Estadio Ciudad de México para recibir el Mundial por tercera ocasión en su historia. Santiago Sandoval volvió a aparecer, hizo el 1-0 en el marcador al minuto 28, adelantó a las Chivas, el mismo que marcó los dos goles en contra de Tigres para mantener con vida a Guadalajara en el torneo. Bueno, vuelve a aparecer este chavo de 18 años, aprovecha el rebote de Mier y empuja la pelota para la anotación. Pero rápido, en ese primer tiempo, Charly Rodríguez logra la igualada y en el arranque del segundo tiempo, Sepúlveda, ex de Cruz Azul, Ángel Sepúlveda, aparece para marcar el 2-1 y después el penal que Everé lo convierte en gol para la máquina y deja así el 2-2, que de cualquier manera es un resultado que para Guadalajara es positivo porque el empate en el global le da a Chivas el boleto a la gran final por la posición en la tabla. Próximo sábado estarán jugando en el Estadio Jalisco, ya no más en el Akron, que también ya se convierte en Estadio Guadalajara para el Mundial de Fútbol, y en el Estadio Jalisco se estarán enfrentando en los segundos 90 minutos. Fue un buen partido, fue una buena batalla, muy espectacular, con muchas oportunidades, y finalmente con 4 goles y todo queda abierto para la siguiente batalla, para el juego de vuelta del sábado. Y para hoy, Pachuca en contra de Pumas, este conjunto universitario que terminó primero del torneo, que ya eliminó al América. Ahora va por el Pachuca, pero atención que los Tuzos juegan bien. Son un equipo complicado, joven, con mucho talento mexicano y también con talento en los elementos extranjeros que han aportado y lo han hecho bien, sobre todo en las últimas semanas. Un saludo para todos ustedes, amigos de Panorama.
3: Muchas gracias, Toño. Alex Villalbazo, Alex Cervantes, Iñaki Manero en Panorama Informativo en 88.9 Noticias. 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Tráfico y clima cada 15 minutos. ¿Qué de nuevo, Moni?
5: Hola, Iñaki, gracias. Les comento que van a encontrar que ocurrió un choque en el eje 3 Oriente. Afecta a la altura de Lorenzo Boturini hacia Viaducto Río de la Piedad. En unos minutos, más información.
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3: Vámonos, Alex, y platicábamos hace una hora o hace dos horas, depende a qué hora nos ha estado escuchando de manera tan amable aquí en el Panorama Informativo. ¿Qué expresión muy popular que nos hace reflexionar, es un consejo, que nos hace reflexionar sobre la importancia de ser objetivos, proviene de tecnología para investigar nuestros mares y rescatar, por ejemplo, tesoros hundidos, entre otras cosas? ¿Cuál será esta expresión? Que es mucho de los abuelos, las abuelas, que muchas veces no la han recetado a nosotros, y nosotros igual también se la hemos dado a conocer a alguien. ¿Cuál será? Cuando te proponen un negocio, cuando tienes algo, tienes una decisión que hacer, ¿no? Que tomar en la vida, que también depende a lo mejor tu economía, o depende de tu salud, depende de muchas cosas. Hay una expresión muy popular que es: sí, ok, está bien, pero vete con pies de plomo.
4: Okay.
3: Vete con pies de plomo. ¿Cuántas veces nos han aplicado esa? Uh-huh. Sí, está bien, qué bueno soñar, pero con los pies en la tierra. Uh-huh. ¿Y de dónde aparece esta de ve con los pies de plomo? Bueno, en la investigación del mar, los primeros buzos usaban unas botas recubiertas de plomo, porque antes no había la forma de manera autónoma de respirar oxígeno. Antes te lo bombeaban desde el barco, ¿no? Te ponían en el barco, te tiraban al barco con una escafandra y con unos tubos que estaban conectados a una máquina o estaban conectados a un dispositivo que te estaba dando oxígeno a cada momento, y te ponían estas calzas de plomo para poder bajar y poder caminar en el mar, en el fondo del mar. Uh-huh. Y poder arreglar una tubería, por ejemplo, o rescatar algo, rescatar un tesoro, lo que sea. Y estos zapatos de plomo fue lo que inició el que la gente empezara, mira, trae pies de plomo, está hasta abajo, ¿no? El que a la gente se le aconsejara, sí, toma la decisión, pero con pies de plomo, con los pies pegados a la tierra.
4: Bien.
3: Está bonita, ¿no?
4: Sí, claro que sí. Sí, porque te dice, mira, llévatela con calma,
3: ajá,
4: paso a pasito, poco a poco, paso lento, medido, precaución, ¿no? O sea, te dice un montón de cosas la frase, ¿no? Pies de plomo, ¿no? O sea, no te aloques, no quieras correr antes de caminar, o sea, ten cuidado cuando vayas a tomar una decisión importante.
3: Así es, sobre todo cuando eres joven.
4: Claro, allá iba, ¿no? Cuando eres chavo y dices, ¿y qué hago, no? ¿Y qué hago? Cuando los hijos voltean y te dicen, oye, papá, ¿qué hago en esto? ¿Qué decisión tomo?
3: Pues la que te diga tu corazón, pero también, ¿no? Con los pies.
4: De acuerdo. La que te haga feliz,
3: sí,
4: pero pies en la tierra.
3: Así es. ¿No? Bien estudiadita, bien, entonces ya. Como dicen, la mirada en las estrellas, pero con los pies bien firmes.
4: Sí. Sí, yo siempre les digo, ¿qué te va a hacer feliz? ¿Eso te va a hacer feliz?
3: Adelante.
4: Adelante.
3: Sí.
4: Adelante. Sí. Nada más que... y con calma y nos amanecemos, ¿no?
3: Hijo. Y sí se vale cambiar de opinión.
4: Uh-huh.
3: No importa que te hayas aventado una carrera, ¿verdad? Uh-huh. Completamente, y de repente te das cuenta que lo tuyo es otra cosa.
4: Pues sí.
3: Tienes toda la libertad del mundo de hacer. Pero que ojalá esa decisión final, que a lo mejor es lo que va a determinar el resto de tu vida, la hayas tomado con toda la sabiduría del mundo.
4: Totalmente. Con pies de plomo.
3: Con pies de plomo.
4: Me encantó, ¿eh?
3: Está bonita, ¿no?
4: Me encantó, sí. Sí, sí.
3: Ahí está. El traje, ya así como dato complementario, uh-huh, 1823, un señor que se llamaba Charles Dean construyó el primer casco de buceo. Uh-huh. Nada más que él al principio lo utilizó para salvar gente de incendios, pero como el casco se calentaba mucho, uh-huh, nos dijo, no, esto no es para un incendio. y lo empezó a utilizar para el mar, para la investigación marina, y ya después empezó a desarrollar el resto del traje, incluyendo pues estas calzas de plomo para poder bajar.
4: ¿Qué tan pesado es el plomo?
3: Depende de la concentración, ¿no?
4: ¿Eh? Son 9:15.
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5: Hola, ¿qué tal? Seguimos con más información. Te comento que encontrarás al momento intensa carga en la autopista México-Puebla, entre el eje 10 Sur y el distribuidor vial de la Concordia. Hay avance lento en Boulevard Picacho Jusco, de Tecal al Periférico. Con tráfico pesado se encuentra Calzada Ignacio Zaragoza, entre Guelatao y el Boulevard Puerto Aéreo. Tráfico en Canal de Garay de Avenida Benito Juárez y hasta llegar a Canal de Chalco. Por un choque de tractocamión, hay reducción de carriles en la autopista México-Puebla, a la altura del kilómetro 95 hacia Puebla. Agradecemos a nuestro Weiser anónimo que reporta un choque en el eje 3 Oriente. Afecta a la altura de Lorenzo Boturini con dirección al viaducto Río de la Piedad. La temperatura al momento se mantiene en los 17 grados. Soy Mónica Villalobos. Continúa en 88.9 Noticias. 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Tráfico y clima cada 15 minutos.
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4: 9:10, panorama informativo 88.9, información que sirve. Yo soy Alejandro Villalbazo en X, en TikTok, arroba Villalbazo 13, los mensajitos en el WhatsApp 5580-255-889. Maestros, maestros, muchas felicidades a esos grandes maestros de vida, a esos maestros que se dedican a sus chavos, que se preocupan por ellos. por prepararse también, por superarse todos los días, no solamente por estar al frente del aula con los chavos, sino también por el otro lado, en lo personal, seguirse superando. Y para todos ellos, les tengo una noticia especial. Hoy la noticia es para ustedes. Y nos va a platicar de esa noticia Anet Mendoza, que nos va a contar de por qué la importancia de aprender inglés y por qué es tan importante también en nuestra vida de los maestros, Anet.
14: Exactamente. Hola, hola, Alex. Muy, muy buenos días. Feliz de nuevamente estar aquí. Y también muy feliz porque, en efecto, les traigo muy buenas noticias. Vamos a aprovechar esto del Día del Maestro porque queremos reconocer, como bien lo mencionas, a todas esas personas que dedican su vida a enseñar. Pero ojo, también a las personas que se dedican a aprender, a prepararse y siempre buscar estar un pasito adelante. ¿Y qué mejor forma de celebrar esto, Alex, que impulsando este crecimiento personal y profesional? 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
4: Increíble, Anet, porque además, ahorita que hablamos de los maestros, para ellos también es una gran oportunidad de aprender, ¿no? Maestros de educación pública, donde la educación no es bilingüe, que también sea un reto y una superación, Anet.
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4: Oye, Anet, ¿para adultos o también volteamos a ver a los chiquitos?
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5: 88.9, información que sirve. Yo soy Alejandro Villalbazo en X, en TikTok, arroba Villalbazo 13. Los mensajitos en el WhatsApp 5582558889. Es jueves 14 de mayo. Iñaki Manero, ¿cómo estás, Iñaki?
6: ¿Cómo estás, Alex Villalbazo? Alex Cervantes, amigos de la República Mexicana, de todas partes, por iHeartRadio. Una hora más de panorama.
5: Vámonos a las calles. Tráfico, clima cada 15 minutos. Mónica Villalobos.
7: Alejandro, gracias. Hay un choque que afecta la circulación en Avenida Leyes de Reforma, a la altura de 11 de enero de 1861. En unos minutos, más información.
6: Muchas gracias, Moni. Vámonos al panorama, el panorama nacional. Hoy jueves se publicó en el Diario Oficial de la Federación el decreto por el que se reforman y adicionan diversas disposiciones de la Ley Federal del Trabajo y de la Ley Federal del Derecho de Autor en materia de derechos de las personas trabajadoras, artistas, intérpretes o ejecutantes, diseñada para proteger la voz, la imagen y la labor artística frente al uso de inteligencia artificial y tecnologías emergentes. Es una información muy importante. En menos de 48 horas, en Hidalgo, fuerzas federales y estatales localizaron un segundo túnel clandestino de 9 metros de longitud, presuntamente utilizado para la extracción de hidrocarburos, luego de que el C-51 de la entidad alertó a las autoridades federales sobre movimientos irregulares en un predio localizado en el ejido de Santa Julia, cercano a instalaciones de Petróleos Mexicanos. En el lugar fueron aseguradas diversas herramientas y otros objetos presuntamente relacionados con actividades de extracción ilícita. El presidente municipal de Tlacolulan, en Veracruz, Abel Hernández Hernández, anunció que solicitará apoyo de las autoridades federales para hacer frente a los frecuentes actos de rapiña a transporte de carga sobre la autopista Jalapa-Perote, a la altura de la localidad del Fresno, ya que en ese punto se registran al menos 10 accidentes por mes, e incluso ese punto ya es conocido como Rapiñolandia, pues el pueblo bueno. El trabajo en fosas clandestinas localizadas se está acumulando en Jalisco. Para variar, Martín Beltrán.
8: De acuerdo a la última actualización del registro de sitios de inhumación clandestina, al menos 11 fosas clandestinas localizadas hasta el 30 de abril de este año tienen trabajos pendientes. La dependencia actualizó el fin de semana la plataforma y añadió los hallazgos contabilizados durante abril, mes que hasta el momento es el de mayor cantidad de fosas clandestinas en lo que va de 2026, al sumar un total de 7 panteones ilegales localizados. El reporte señala que de las 7 fosas de abril, 4 tienen trabajos activos, pero a estas se suma un sitio de inhumación clandestina hallado en marzo que todavía tiene trabajos pendientes, 2 de febrero y 1 de enero. Para Panorama Informativo desde Guadalajara, Martín Beltrán.
6: Recuerden, Guadalajara nos hace el favor de escuchar a través de iHeartRadio. El Banco de México se sumó a la justa futbolera con 12 monedas conmemorativas que van a ser clásicas. María Inés Camacho.
9: El Banco de México informó que puso en circulación 12 monedas conmemorativas a la fiesta del fútbol en Norteamérica 2026. Explicó que 9 están dedicadas a las ciudades mexicanas que formarán parte de las sedes de este evento deportivo, esto es Ciudad de México, Monterrey y Guadalajara, mientras que las otras 3 exaltarán el patrimonio natural, histórico y cultural de México. Esta colección está conformada por 4 monedas bimetálicas de cuño corriente y 8 acuñadas en metales finos, 4 de oro y 4 de plata. El Banco de México explicó que estas monedas de edición limitada son de curso legal y la población podrá utilizar las monedas bimetálicas para realizar cualquier tipo de pago y se pondrán en circulación a través del sistema bancario. Para 88.9 Noticias, María Inés Camacho Romero.
6: En el panorama de los espectáculos, otro mexicano fue ovacionado en el Festival de Cannes en Francia, Roberto Juárez.
10: Ahí andabas, ni sabía mamá,
11: El actor y director mexicano Diego Luna recibió una ovación de 5 minutos en el Festival de Cannes tras la presentación de su nueva película Ceniza en la Boca. El momento fue considerado uno de los más emotivos para la representación mexicana en el certamen francés de este año. La proyección reunió además a figuras del cine mexicano como Alfonso Cuarón y Gael García Bernal, amigos cercanos de Luna y compañeros desde Y tu mamá también. La cinta, basada en la novela de Brenda Navarro, cuenta la historia de 2 hermanos que dejan México para reencontrarse con su madre en España. Con este proyecto, Diego Luna suma su 4º largometraje como director y vuelve a explorar temas como la migración y el desarraigo. Para 88.9 Noticias, Roberto Juárez.
6: 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Vamos a los deportes. Alex Cervantes.
12: Muchas gracias, Iñaki Tocayo. La última y nos vamos. No sin antes recordarles que la noche de este miércoles en la cancha del Estadio Azteca, Cruz Azul y Chivas empataron a 2 goles en duelo de ida de las semifinales de la Liga MX. Charlie Rodríguez y Cristian Embere marcaron para la máquina, mientras que Santiago Sandoval y Ángel Sepúlveda lo hicieron para el Guadalajara. Para este jueves, Pachuca recibe a los Pumas de la Universidad en el Estadio Hidalgo a las 19 horas con arbitraje de Ismael López. El zurdo de 33 años de los Sultanes de Monterrey, Stephen Turpley, se apuntó el primer juego sin hit ni carrera de la temporada en la Liga Mexicana de Béisbol en el triunfo de Monterrey 10-0 frente a Aguascalientes. Por ahora fue todo en la información deportiva.
6: Muchas gracias, Alex. Alex Villalbazo, Alex Cervantes, Iñaki Manero en Panorama Informativo en 88.9 Noticias. Información que sirve y por iHeartRadio. Moni Villalobos, el tráfico, el clima, cada 15 minutos. ¿Qué hay de nuevo, Moni?
7: Hola, Iñaki, gracias. Les comento que por concierto de Marc Martel a las 8 de la noche, consideren afectación vial en las inmediaciones del Auditorio Pepsi Center. Usen de alternativas Río Becerra y Avenida San Antonio. En unos minutos más información.

0: 9:8, panorama informativo 88.9, información que sirve. Yo soy Alejandro Villalbazo en X, en TikTok, arroba Villalbazo 13, mensajitos en el WhatsApp 5582-558889. Isaac Castañeda, estás en el Aeropuerto Internacional de la Ciudad de México, Isaac, porque dicen que ahora sí lo están dejando funcional. Isaac, buenos días.
1: ¿Qué tal, Alejandro? Muy buenos días a ti, a la audiencia. Así es, pues me encuentro en las inmediaciones del Aeropuerto Internacional de la Ciudad de México, después de la reinauguración de los espacios o bahías para abordar taxis de aplicación, que déjame decirte, no es vista con buenos ojos por la mayor parte de los turistas que arriban a este aeropuerto, pues dicen, los expone a robos y los incomoda también salir de esta zona federal de ambas terminales con maleta y equipaje. Así nos lo contaron, pudimos platicar con algunos de ellos, y es que se instalaron algunas bancas, luminarias, hubo aplicación de pintura y también el retiro del enrejado a las orillas de circuito interior y también de Avenida Fuerza Aérea Mexicana en ambas terminales para facilitar el ingreso de estos taxis por aplicación, al estar vigente esta prohibición para que accedan a la zona de accesos de ambas terminales. Sin embargo, estas medidas, dicen los usuarios, no son suficientes. Platicamos con Manuel, también usuario de estos taxis de plataforma, quien criticó que estos espacios sean resultado de la presión ejercida por los taxistas de base del aeropuerto y que haya que caminar, salirse de las terminales para tener una alternativa de transporte. Escuchemos lo que dijo.
2: Personalmente lo percibo incómodo y se me hace un capricho de los taxistas y también pues por parte del gobierno que accedan a todo este tipo de situaciones, porque de alguna forma es incómodo que no pueda recibir tu Uber en la entrada del aeropuerto y tengamos que rodear hasta acá. De hecho sí es un poco peligroso, ¿eh? Sí es un tanto peligroso, se presta más para asaltos y pues de alguna forma pues todos traemos prisa y tener que rodear bastante es muy incómodo.
1: Y otros usuarios, Alejandro, son más optimistas respecto a estas bahías. Tal es el caso de Andrea, quien detalló que es positivo sí que hayan habilitado estos espacios ante los altos costos de los taxis de sitio, los taxis del aeropuerto. Dijo que prefiere esperar en estas zonas de abordaje uno de plataforma que tomar uno más caro de base del aeropuerto. Escuchemos lo que comentó.
3: En que haya estos espacios, yo viví aquí muchos años, me acabo de ir, y un taxi del aeropuerto me cobraba 300 pesos. Ahorita lo traté de tomar y 780 pesos. Son 20 minutos que hago. Conozco bien la ciudad y es una ridiculez que no dejen de tomar Uber en la entrada y que al menos pues haya un lugar donde otra gente, otras chicas como yo, pues que estén, que puedan tomar transporte.
1: Y también el factor de la inseguridad genera preocupación entre los usuarios de estos taxis por plataforma, estos turistas que tampoco conocen bien la ciudad, hay que decirlo, Alejandro. Platicamos con Michelle, también usuaria de estos taxis, quien dijo sí hay mayor exposición a robos en estas zonas, en estos espacios abiertos a la orilla de ambas avenidas de Circuito Interior y de Avenida Fuerza Aérea Mexicana, mientras los turistas esperan estos taxis con maletas, con celular en mano. Escuchemos lo que comentó.
4: México no es el país más seguro, entonces el estar afuera con tu maleta, esperando tu celular y todo, creo que expone mucho más a los turistas, a nosotros como residentes aquí de la ciudad, que esperar en la comodidad, y quien tenga la posibilidad de pagar sus tarifas altas, pues que las tome, pero quien no y quiera tomar un taxi de aplicación, pues sí debería de estar permitido como esa libre decisión.
1: ¿Y qué es lo que dice el aeropuerto sobre estas bahías? Fue una reinauguración, hay que decirlo, Alejandro, porque ya existían pues estas zonas de abordaje. Ahora se facilita el ingreso de los taxis, de los carros a estos espacios. Pero bueno, el aeropuerto detalla que son acciones de ordenamiento y mejora de la movilidad en favor de los usuarios. También para ofrecer algunas alternativas de acceso a servicios de transporte que no cuentan con la autorización de acceso a esta zona federal del aeropuerto, y también brindar espacios iluminados, controlados, cercanos a las terminales. Sin embargo, está presente pues este reproche, ¿no?, de algunos usuarios sobre salir alrededor de 10 minutos caminando al exterior del aeropuerto capitalino para poder tomar estos taxis de plataforma. También comentarte, Alejandro, que el aeropuerto de la Ciudad de México precisó que la Guardia Nacional va a reforzar estos operativos contra aquellas unidades de plataforma que ingresen a la zona federal del aeropuerto, que carguen pasaje en las puertas, en las zonas de acceso. Incluso se va a habilitar una oficina para el pago de multas, mientras ahora dicen algunos usuarios, pues hay que batallar para tomar estos taxis de plataforma y tener una opción, una alternativa de transporte. El panorama.
0: Seguimos en la misma, Isaac, te escucho, y estamos que 14 de mayo, si esto nos lo hubieras platicado hace 2 meses, hace 6, estaríamos hablando de lo mismo, o hace un año. O sea, podría ser el mismo reporte el que nos estás regalando, nada más con la diferencia que, bueno, pues es que ya le dieron su maquillada también a esta, es que hoy todo es maquillaje, ya le dieron su maquillada a estas, áreas donde la gente podrá esperar el taxi por aplicación. Pero me refiero a la misma discusión, la misma nota, la misma información de que estamos en una ciudad de cuarta, en una ciudad donde va a llegar el europeo, el estadounidense, el canadiense, el sudamericano,
5: el asiático,
0: donde van a llegar ciudadanos del mundo, porque el aeropuerto internacional de la Ciudad de México será eje donde se muevan mucho más para otros lados, y van a decir, tráete la aplicación para pedir el taxi, y se van a llevar la sorpresa de que no lo puedes tomar en la puerta de entrada de un aeropuerto, como ocurre en otras grandes ciudades. Ah, que en otras no, sí, pero tienen otra organización. Entonces, sí, estamos en la misma discusión. Policías de tránsito de la ciudad estarán ahí para decirle al taxista, vámonos, si no, multota. Guardia Nacional y las fuerzas federales estarán ahí para cargarlo con todo y coche. El asunto es, no pueden recoger pasaje en una puerta del aeropuerto los taxis por aplicación. No hay manera. Y estamos a 28 días del campeonato.
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3: Señora Erika, íbamos a escuchar su testimonio.
4: Pues se escuchó como una explosión y era una ola enorme. Nosotros lo que hicimos fue cerrar la cortina y se empezó a inundar, o sea, por dentro. Así llegó, me llegó hasta las rodillas el agua. Pero pues sí hubo pérdida de medicamento, el consultorio se dañó, báscula, todo.
3: El Cuerpo de Bomberos de la capital detalló que al menos 30 inmuebles registraron inundaciones de más de medio metro. Incluso la Primaria Instituto Valladolid tuvo que ser desalojada por filtraciones en la zona del patio. Una de las viviendas pues más afectadas fue la de la señora Eulalia, que se encuentra ahí en una calle perpendicular, que es la de la calle Camino a los Reyes. Y esto porque un tope enorme que está justo enfrente de la escuela pues facilitó el estancamiento y que se filtrara el agua ya mezclada con basura y tierra, lo que echó a perder pues muebles y electrodomésticos. Esto dijo.
5: Quisimos sacarlas con cubetas, pero pues no, nos da vuelta el agua. Pues imagínese, todo se echó a perder. Pues qué tristeza, porque cuidamos el agua y ver tanta agua, no es posible que se tire tantísima agua.
3: Incluso hubo imágenes de personal de la Secretaría de Seguridad Ciudadana y de Protección Civil apoyando con lazos a las personas que intentaban cruzar la calle para evitar pues que fueran arrastrados por la fuerte corriente. Ya por ahí de la una de la tarde, Alex, trabajadores de la Secretaría de Gestión Integral del Agua, pues lograron cerrar varias válvulas, lo que ayudó a disminuir la presión y controlar el flujo para que unidades de Abactor comenzaran a desasolvar la zona. Sin embargo, pues el subsecretario de Operación de Infraestructura Hidráulica, Ricardo Munguía, explicó que la fractura pues se debió a una antigüedad del sistema de más de 60 años de operación, pues lo que también se traduce en falta de mantenimiento, y advirtió que la reparación será complicada por lo que podría tardar al menos 36 horas. Esto dijo Ricardo.
6: Aquí pasan muchas tuberías, es una calle que tiene bastante importancia en el sistema hidráulico porque está acá abajo el rebombeo, que son los que abastecen el tanque. Estamos por ver, estamos todavía desaguando para ver el tamaño de daño, así que primero tenemos que desaguar y ver qué tipo de daño tiene.
3: Y a las 3 de la tarde la maquinaria de esta dependencia pues realizó excavaciones para detectar la tubería afectada y por ello se tuvo que cortar el suministro en la zona cero, mientras que en las calles aledañas pues se registró una disminución en la presión. Mientras tanto, la alcaldesa de Iztapalapa, Leida Álvarez Ruiz, pidió hacer un uso responsable de este recurso y se comprometió a apoyar con un seguro del gobierno capitalino. Vamos a escuchar.
7: Tuvimos ya ahorita una revisión de 1.300 km a la redonda, la afectación de esta fuga. Y ya desplegamos equipos de cuadrillas para limpiar las viviendas y para levantar un censo para también hacernos cargo de los daños con el seguro de la Ciudad de México.
3: Finalmente mencionar, Alex, que cerca de las 8 de la noche se registró otra gran fuga en el punto, lo que asustó a los habitantes. Duró poco más de un minuto por la apertura de una válvula como parte, señaló la alcaldía, de las pruebas que se hacen para verificar el funcionamiento de la red. El problema es que volvió a inundar la excavación y si ayer ya se había informado que iban a tardar cerca de 36 horas, por supuesto que esto puede retrasar todas las labores, Alex.
8: Oye, Alemao, aquí habría que ponerle, porque ahorita que dices, es que 60 años de ese drenaje, sí, mira, y van a pasar otros 5 y nos van a decir 65. Entonces, aquí el tema es que ya ese argumento para mí está tan tan fregado como su drenaje. Ya no podemos soportar eso. Es que se rompió la tubería porque está vieja. Oye, güey, pues cámbiala. Porque además, a ver, 65 años con ese drenaje. ¿Cuántos años tiene gobernando la izquierda?
9: Desde el 97.
8: Ah, ¿verdad? Y del 97 para el 2026 estamos hablando casi 40 años. Entonces, cuando agarraron el drenaje, tenía 25. A ver, ¿qué argumento me dan a eso? Quiero escuchar a la izquierda que ha gobernado esta ciudad. ¿Qué argumento me da para decirme que el drenaje está viejo? Pues está tan viejo como sus gobiernos. Como para que vengan, es que la tubería, es que está vieja.
9: ¿No le han dado mantenimiento?
8: ¡Claro que no!
9: Sí. ¿Ustedes cuándo le dieron mantenimiento, no? Sí.
8: Allá en Iztapalapa, donde además es la tradición, ¿eh?, que reviente así el drenaje, que se haga el hundimiento, que el socavón, que el camión refresquero se hunda, rompe el piso, y siempre es el mismo. Reblandecimiento de la tierra porque reventó la tubería vieja que tiene tantos años. No, y las consecuencias. Se han tirado en calles de Iztapalapa año y medio, dos años para arreglarlas.
9: Sí.
8: Ahora, ¿cuánto se van a llevar en esta? Porque, ojo, los vecinos deberían de ponerse pero bien abusados. Con el afán de que esto quede solucionado ya porque estamos a 28 días de la fiestota, le van a aventar grava, tierra, piedras, quién sabe qué porquería, para tapar ese boquete que se hizo ahí.
9: Y ya, ahí muere.
8: Sí, nada más que eso va a morir en medio hora, ¿eh? Sí. Y las próximas lluvias lo va a volver a abrir hasta que no ocurra una gran tragedia. Ah, pero es que tiene 65 años el drenaje, Villalbazo. Sí, pero tienen 40 gobernando la Ciudad de México. Ya hubieran hecho algo. Son las 9:25.
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5: 9:30, panorama informativo 88.9, información que sirve. Yo soy Alejandro Villalbazo en X, en TikTok, arroba Villalbazo13. Mensajitos en el WhatsApp 5580-255-88.9. Es que estoy viendo una denuncia ciudadana en el WhatsApp 5580.

0: 255 889. Nos la envía Yadir hasta con video. Avenida del Imán. Y nos manda la imagen y está ahí a ver si alguien se da una vueltecita. Nos cuenta Yadira que hay una fuga de agua, meses con esa fuga de agua, desde que empezaron los trabajos para el estadio. Dice, por favor, ayúdenos. Es muchísima agua la que se está desperdiciando. A ver, Yadira, ¿esto es diario? ¿Esto es diario y en meses nos dices? Es criminal también. Ya va un reportero para allá, Yadira, para mañana tener puntual la denuncia que nos estás compartiendo. Porque hagan de cuenta que es un borbotón.
1: Uh-huh.
0: Y ahí está.
1: Constante.
0: Ahí está. No, pero constante, velo, velo, Iñaki. Échale, ojo. Ve nada más.
1: Sí.
0: Es increíble. Y que tenga meses, como nos dice Yadira.
1: Uh-huh. Es un río, nada más faltan pececitos, ¿verdad? Y camarones.
0: Avenida del Imán, una avenida importante, una avenida además de mucha movilidad, zona de hospitales.
1: Sí, muy cercana a la UNAM.
0: Muy cercana. Bueno, ahí en la Avenida del Imán hay oficinas de la UNAM donde haces 20,000 trámites relacionados con la universidad.
1: Así es, y que no la hayan reparado.
0: Y que esté a la vista.
1: O sea, dirás en una calle ahí perdida, entre un barrio.
0: Avenida del Imán.
1: Ni siquiera sí, pero...
0: Sí, no, ni siquiera, pero entiendo tu punto, ¿no?
1: Sí, sí, sí.
0: Avenida del Imán. A reventar. Nos vamos a dar la vuelta. Seguro vamos a llegar antes que los de aguas y antes que la alcaldía y antes que medio mundo. Y seguro mañana, si regresamos, va a estar ahí, ¿eh? Pero vamos a estar machacando, prometido, Yadira, machacando hasta que arreglen eso. 9:33, tráfico, clima cada 15 minutos, Mónica Villalobos.
2: Alejandro, gracias. Manifestantes afectan la circulación de Insurgentes a la altura de Miguel Ángel de Quevedo hacia el eje 10 Sur en la colonia San Ángel. Alcaldía Álvaro Obregón, las alternativas son Periférico, Avenida Revolución y Universidad. En unos minutos más información.
1: Muchas gracias, Moni. Vámonos al panorama de la Bolsa Mexicana de Valores porque ya empezó el cotorreo por allá, además del gasolinazo nuestro de cada día. Hola otra vez, María Inés Camacho. Muy buenos días.
3: Gracias, Iñaki. Buenos días. La Bolsa Mexicana de Valores gana el 0.80%, avanza 560.02 puntos y lleva el índice de precios y cotizaciones a las 70.756.83 unidades. El dólar en los bancos en la Ciudad de México se está comprando en 16.66 pesos y se vende en promedio en ventanillas en 17.62 pesos, mientras que el euro 19.85 pesos a la compra, 20.45 pesos a la venta. Y en lo que toca a los combustibles, Iñaki, el precio promedio de la gasolina nacional, de la gasolina a nivel nacional, el de la Magna, 23.67 pesos, la Premium, 28.44 pesos, y el diésel, 27.53 pesos, mientras que la mezcla mexicana de exportación se ubica en 104.44 dólares por barril. Iñaki, son los números esta mañana. Muy buenos días.
1: Gracias, Marino Camacho. 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Y más adelante, 12:30 p.m, tienes el cierre de la Bolsa Mexicana de Valores, información que a ti te sirve. Hoy llegan más motociclistas a Acapulco, Guerrero. Adriana Covarrubias.
4: Al menos 500 motociclistas pertenecientes a 50 clubes de diferentes partes del país llegarán a Acapulco a partir de este jueves y hasta el sábado, informó Ramón Pérez, fundador de la Camoto de Acapulco Diamante, quien añadió que solo vienen a divertirse y sin generar desorden, y avaló la decisión de la alcaldesa de Acapulco, Belina López, de implementar un operativo de seguridad.
5: La mayoría de ellos ya se prepararon para ir con sus documentos en orden, como es su licencia, su tarjeta de circulación, placas de su moto, sus cascos, y pues ellos no van a hacer desorden, ellos van a divertirse, de hecho ya rentaron casas.
4: Dijo que los verdaderos bikers son gente sana y si dejan derrama económica. Panorama informativo desde Acapulco, Guerrero, Adriana Covarrubias.
1: Inmunoterapia contra el cáncer de pulmón representa un cambio de paradigma en el tratamiento de estados avanzados de esta enfermedad. O sea, son buenas noticias. Moni Barrera.
6: El abordaje del cáncer de pulmón ha entrado en una era de precisión con la llegada de inmunoterapias biológicas innovadoras. A diferencia de los esquemas tradicionales, estas moléculas de última generación actúan vinculando al sistema inmunológico del paciente para identificar y combatir las células tumorales sin añadir toxicidad excesiva al organismo.
7: Desde que se viene trabajando en la medicina de precisión, encontrar marcadores biológicos y terapias dirigidas, mejores tiempos de sobrevida, el advenimiento de medicamentos biológicos conocidos como inmunoterápicos.
6: Así lo dijo el doctor Álvaro Rojas, especialista en ginecourología. En 88.9 Noticias, Mónica Barrera.
1: La Comisión de Investigación Parlamentaria francesa denunció omisiones en materia de seguridad en el Museo del Louvre. Roberto Juárez.
8: Un informe parlamentario en Francia concluyó que la seguridad del Museo del Louvre quedó relegada a un segundo plano en los últimos años, luego del robo de joyas históricas valuadas en más de 100 millones de dólares ocurrido en octubre pasado. El caso provocó una fuerte polémica y abrió una investigación sobre las fallas de seguridad en museos franceses. El reporte señala que las deficiencias ya eran conocidas desde las auditorías realizadas en 2017 y 2019, pero la administración priorizó proyectos de imagen y expansión sobre el mantenimiento y la protección del recinto. También se criticó la falta de supervisión del Ministerio de Cultura sobre las decisiones de la dirección del museo. Entre las recomendaciones destacan aumentar el presupuesto destinado a seguridad, contratar más agentes especializados y mejorar sus salarios. Para 88.9 Noticias, Roberto Juárez.
1: 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El comentario deportivo con Toño de Valdés. Hola, Toño.
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11: ¿Qué tal, amigos de Panorama? Un placer saludarles. A menos de un mes, Edson Álvarez ha sido separado después de ser abucheado del Fenerbahçe, del equipo turco, en el que llegó con muchas expectativas. Se pensaba que podía tener una buena etapa de su carrera. Lamentablemente las cosas no se le dieron al mediocampista mexicano y va a tener que reportar con el West Ham, que es el dueño de su carta. Pero bueno, lo que importa acá es lo de la selección mexicana. Y Edson Álvarez lleva mucho tiempo parado, apenas jugó unos cuantos minutos en esta que fue su despedida del Fenerbahçe, en donde pues la gente mostró su molestia. Inclusive después del partido Edson se quedó a hacer algún trabajo en la cancha y la gente le siguió abucheando. Vendrá pues la etapa de vacaciones para que después reporte a la selección mexicana. Ese tobillo obviamente preocupa a Javier Aguirre, la inactividad también preocupa a Javier Aguirre. Estamos hablando de que en cosa de 3 meses, y si le sumamos lo que falta para los partidos previos, van a ser casi 4 meses de Edson Álvarez con, pues digamos, unos cuantos minutos en la cancha. Hay que tomar ritmo, hay que tomar evidentemente toda la cuestión física, estar bien preparado. Evidentemente Edson es un enorme signo de interrogación en este momento. ¿Cuáles son las opciones de Javier? Bueno, Lira es una opción indiscutiblemente. En caso de que no esté recuperado Edson Álvarez, me parece que Eric Lira podría ser la solución en esa zona. Ya veremos qué pasa. Ojalá que Edson esté al 100 para cuando llegue el 11 de junio. Un saludo para todos ustedes, amigos de Panorama.
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1: Gracias, Toño. 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Moni Villalobos, tráfico y clima cada 15 minutos. Gracias, Moni. Hasta mañana.
2: Hola Iñaki, gracias. Hasta mañana. Les comento que por obras hay reducción de carriles sobre Avenida Sur 122, desde Poniente 85 hasta Avenida Río Tacubaya. En sentido opuesto, se habilita reversible. En unos minutos más información.
0: No al maltrato de los malformadores, de los malentrenadores. No al maltrato de aquellos que deberían de ser guía para nuestros niños, para nuestros deportistas amateurs, para nuestros deportistas olímpicos, para los profesionales, para los de alto rendimiento, porque habría que meter a todos en este mismo cajón, ¿eh? Porque le pasa a los chiquitos que van a una escuelita de lo que sea, a la escuelita del karate, a la escuelita del ballet, a la escuelita del fútbol, a la escuelita de la natación, y les pasa a los amateurs que ya tratan de dar un salto, y les pasa a los olímpicos que dieron el salto, y les pasa a los de alto rendimiento que también son deportistas olímpicos o ya profesionales. ¿Y qué les pasa? El maltrato. Porque se encuentran en su camino con ese entrenador que lo que hace es joderles la existencia. Y vamos a hablar en esta ocasión de Kimberly Salazar, de Adirem Tejeda, de Julia Gutiérrez y de Dalia Alcocer. Ellas son integrantes del equipo mexicano, el equipo nacional de gimnasia rítmica. Y alzaron la voz, utilizaron sus redes sociales para denunciar maltrato y humillaciones. ¿De parte de quién? De su entrenadora. Miren, es la primera vez. Bueno, no es la primera vez. Ya lo han hecho en otras ocasiones. Pero al final son voces que se quedan ahí, que no alcanzan difusión, eco, que no hay consecuencias para quienes están denunciando. Así salieron ellas ayer en un video en sus redes sociales.
12: Somos atletas, pero también somos humanos. Y el día de hoy estamos viviendo con preocupación y con miedo sobre nuestro futuro.
13: Nadie debería elegir entre su salud mental, dignidad y carrera deportiva.
0: Ellas en este video, lo cierto es que no dan un nombre. No señalan directamente a quien les estaría haciendo ese daño. Es un video de 1 minuto con 20 segundos. Pero todo apunta a su entrenadora, Blajaid Aguilar. ¿Por qué? Porque ya hubo otros momentos donde hablaron, donde otras atletas se quejaron. Hoy ellas están buscando el apoyo de instituciones deportivas.
14: Nos acercamos a instituciones buscando apoyo y soluciones. Por parte de CONADE hemos tenido respuestas favorables, pero de la Federación Mexicana de Gimnasia aún no. Esperamos obtener las mismas respuestas favorables por parte del Comité Olímpico Mexicano.
15: Solo pedimos que las instituciones actúen con humanidad, responsabilidad y pensando en atletas como nosotras.
14: Que nos escuchen, que nos protejan y que prioricen a quienes representamos a México.
0: Es que son chavitas que hoy tienen miedo. Sí tienen miedo de las consecuencias, imagínense, para quien denuncia.
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2: Hola, ¿qué tal? Muy buenos días. Para mí es un gusto seguir acompañándote con más información. Sigue cierra la circulación en Avenida Niza a partir de Paseo de la Reforma en la Alcaldía Cuauhtémoc. Debido a obras de pavimentación, la alternativa es Insurgentes y el Eje 3 Poniente. Cuidado porque hay una fuga de agua en Calle 4, entre Calle 13 y Calle 15, Colonia Espartaco. Manifestantes afectan la circulación de Insurgentes a la altura de Miguel Ángel de Quevedo, hacia el Eje 10 Sur en la Colonia San Ángel, Alcaldía Álvaro Obregón. Las alternativas son Periférico, Avenida Revolución y Universidad. Encontrarás al momento avance lento en Monterrey, de Campeche a Insurgentes. Hay tráfico en Observatorio de Periférico a Constituyentes. La circulación también complicada en Periférico, de Avenida Norte a Zaragoza. La temperatura 19 grados. Soy Mónica Villalobos. Sigue en 88.9 Noticias, información que sirve. Tráfico y clima cada 15 minutos.
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0: Cuarto para las 10, panorama informativo 88.9, información que sirve. Yo soy Alejandro Villalbazo en X, en TikTok, @Villalbazo13. Mensajitos en el WhatsApp 5580-255-8889. Son ellas, son las jóvenes. Kimberly, Adirem, Julia, Dalia, forman parte del equipo nacional de gimnasia rítmica. De hecho, ya participaron en unos Juegos Olímpicos, París 2024. Y hoy tienen miedo. Imagínense qué fea realidad vivimos. Que jóvenes atletas de alto rendimiento tengan miedo de expresarse porque ahora no vayan a venir las represalias. Y ahora no vaya a ser que las dejen fuera de las competencias porque tienen competencias ahí en la puerta. Por expresarse, por decir basta, ya no aguantamos el maltrato físico, emocional, psicológico de parte de su entrenadora. Temen ser excluidas de competencias que vienen próximas en Santo Domingo, en República Dominicana. Así lo dicen.
20: Hoy tenemos miedo. Miedo de ser sacadas del proceso. Miedo de perder años de esfuerzo y de trabajo. De no poder representar a nuestro país en próximas competencias, como Juegos Centroamericanos o Juegos Panamericanos. Y que hablar repercuta en nuestra carrera. También en no poder volver a cumplir nuestro sueño, que es ir a Juegos Olímpicos.
0: No, chavas, no se callen. Hagamos voz. Hagamos voz. Seamos eco de esa voz. Papás. Vamos a gritar fuerte desde chiquitos. Porque seguramente les pasó a sus hijos en alguna disciplina, en algún entrenamiento. Ya sea, les decía hace rato, ¿no?, estos niveles de escuelitas o ya estos niveles de alto rendimiento. ¿Qué maltrato denuncian, por ejemplo, Kimberly, Adirem, Julia y Dalia? Bueno, aunque no lo dicen abiertamente, pero si le rascamos un poquito, si le buscamos un poquito, yo ayer me eché un clavado para tratar de investigar, ¿no? ¿Cuál es lo que les está molestando? Y vaya, que hay motivos. Comentan, por ejemplo, que tuvieron sesiones de entrenamiento en China. Semana y media, que su entrenadora, Blajaida Aguilar, la estuvo cenando una lata de atún. ¿Saben por qué? Porque las ponía a entrenar de 6:30 de la mañana a 9 de la noche.
1: No, eso es crueldad.
0: Y solo les daba una hora de descanso. 9 de la noche que terminaban los entrenamientos, cuando ellas regresaban al lugar de concentración, el comedor había cerrado. ¿Cuál era su opción? La lata de atún que tenían en la maleta. Semana y media en la misma. Eso es maltrato.
1: Ni en la Rusia soviética hacían eso con los deportistas. La neta, ¿eh?
0: ¿Quieren otra?
1: Sí, a ver.
0: Un día las formó. Y les dijo, desvístanse. Las desvistió. Para checar si el trabajo de la nutrióloga estaba funcionando. Sí, las desnudó para saber si andaban en forma física.
1: Para constatar.
0: Eso es abuso. Eso lo han denunciado las chavas. Eso. Y lo mismo ocurre con aquel entrenador del karate que en lugar de formar a un niño le tira una patada. Y lo mismo ocurre con un entrenador de fútbol que en lugar de guiar a un niño lo manda castigado 5 partidos a una banca. Uh-huh. Y lo mismo ocurre con el entrenador de natación que tocó de más a los chiquitos que están en la alberca. Y lo mismo sucede con los chamacos de fuerzas básicas del fútbol mexicano que están esperando una oportunidad, pero como los papás no le entran y no dan dinero, a los chamacos no los meten a donde los tienen que meter.
1: Y truncan su carrera.
0: Y truncan carreras, pero además truncan vidas. ¿Sí? Porque hay un impacto psicológico importante. Porque hay un daño físico, emocional. Porque estamos hablando de las personas que tendrían que ser, y vuelvo con el concepto, la guía, el camino, el consejo, formadores, Iñaki, no malformadores o deformadores.
1: No, termina sintiéndose fracasados con un complejo de inferioridad y eso se ve en su vida adulta. Luego, ¿por qué no triunfan en la vida? Porque te cortaron las alas en lo que tú querías hacer, lo que le echabas todo el corazón y todas las ganas, todo el cariño. Por temas de cuates y de que hay prioridades y la lana está primero.
0: O de que hay mentes retorcidas en el entrenamiento, que es tal el agobio, el acoso, el maltrato sobre sus chamacos que están en sus manos, que se convierte en esto.
1: Sí. Sí lo rompieron.
0: No tengan miedo. Que las chavas no tengan miedo. Es que escucharlas en su denuncia decir hoy tenemos miedo. No, no tengan miedo. No tengan miedo. Que nadie las saque de un proceso. Que saquen a quienes tengan que sacar. Y si está fallando el entrenador, la entrenadora, el equipo técnico, de estrategia, o el administrativo, que venga un cambio. Y si está fallando el atleta en su momento, que venga un cambio. Pero ojo, sí hay que escucharlos, hay que escucharlas.
1: Que les crean, que luego no les creen.
0: Y que esta denuncia no quede ahí, no quede en un minuto con 28 segundos. De 4 chavitas que en un momento tuvieron la valentía, pero que ahorita ya les echaron una llamada y ya las quisieron pisotear a regaño y a... ¿No?
1: ¿Por qué fuiste a hablar?
0: Entonces yo sí creo que como sociedad tendríamos que cuidar, ¿no?, esos valores, además.
1: Claro. Y tenemos poquitos, además, ¿no? Imagínate. Estamos justos de valores deportivos y luego les haces esto.
0: Y los andas pateando.
1: Los andas pateando.
0: Por tus traumas de y frustraciones de ese adulto que hoy eres y que quiso en su momento y no pudiste o no llegaste a ser lo que hoy son esos chavos que entrenas. ¡Caramba!
1: Sí, por eso luego detrás del patinador, de la golfista, de la corredora, no hay nadie más. Por lo mismo, porque son garbanzos de a libro. Que pueden sobresalir, pero detrás de ellos no hay una escuela, porque a todos los pisas. Está canijo.
0: Y regreso al punto de la familia y de los papás. Hay que denunciar desde que están chiquitos. Desde que es esa escuelita. Hasta que están más grandes y están ya en el alto rendimiento. Incluso a nivel profesional. Porque hay casos a nivel profesional donde también los papás podrían alzar la voz. Ya son 5 para las 10, nos vamos.
1: Hasta mañana, si Dios quiere.
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4: ¿Cómo están? Bienvenidos en este jueves 14 de mayo de este 2026, saludándoles también a través del streaming de iHeartRadio. Bueno, pues en esta hora tenemos buen contenido, te diré lo que pasaba un día como hoy, justamente 14 de mayo, en el mundo de la música. Además, fíjate que te tengo una buena nota, Mix, resulta que Elton John compone su nuevo LP con un método completamente diferente. Aquí te voy a contar de qué se trata, y también la invitación para la fiesta Mix. Pues ya se acerca, boletos y demás. También en un rato ya te diré cómo hacerle. En la música suena Queen, más tarde R.E.M. y también sonará algo de los Red Hot Chili Peppers hacia el final de esta primera hora. Arroba Alfredo en Mix en redes sociales. Y bueno, pues te doy la bienvenida en este feliz jueves, saludándote también a través del streaming de iHeartRadio, aquí en 93.1 Mix, 80s, 90s y más.

La canción es de Duran Duran y se llama Come and Done en 93.1 Mix, 80s, 90s y más. Estamos sonando también a través de tu aplicación iHeartRadio. Soy Alfredo Paredes, déjame contarte ahora que pues tenemos buen dato para ti y es un dato histórico. Te cuento lo que pasaba un día como hoy en el mundo de la música.

0: Uy, como que me perdí, ¿verdad? Bueno, era 14 de mayo, era 1969. Algo de Neil Young. Fíjate que se publica un álbum que se llama Everybody Knows This Is Nowhere, el segundo disco de estudio de este músico canadiense Neil Young, que bueno, la verdad es que fue hace, ¿qué? 57 años, un canadiense de voz rota, se junta con tres locos que se llaman Crazy Horse y el rock cambia para siempre un día como hoy, porque este álbum, Everybody Knows This Is Nowhere, guitarras que lloran, un fuzz que nos truena, toda una canción que se llama Cinnamon Girl, por ejemplo, que todavía hoy se siente como un puñetazo en el corazón, es un muy buen tema, y él no hizo un disco, de hecho construye pues una casa, digamos, para los que nunca encajaron del todo, fue platino, es leyenda, y si lo sientes así, pues obviamente esta es un dato que a ti te interesa. Te pongo la portada de este álbum para que lo ubiques, @AlfredoMix, ahí en las redes sociales, y regreso, porque te voy a contar buen chisme. Elton John, pues ya compuso su nuevo LP con un método completamente diferente. Te lo cuento en un rato después de que suene The Beatles, aquí en 93.1 Mix, 80s, 90s y más, ¿va? Soy Alfredo Paredes, sonando también a través de iHeartRadio.
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2: Ahí andamos para ti, ¿eh? Soy Alfredo Paredes. Elton John, pues ya tiene, ¿qué? 79 años, ya está grande. Además, perdió buena parte de la visión y acaba de grabar el disco más diferente de su vida. ¿Qué harías tú en su lugar? Te pregunto. Y mira, siempre componía con la letra primero. Ahora, sin poder leer bien, hace la melodía antes. O sea, nunca lo había intentado. Dice que le llena de alegría, que si no hace música está muerto. Por eso, pues él sigue, así cambió su método. Primero escribe la letra y luego la música, y ahora pues lo tiene que hacer al revés. No por dinero, no por fama, sino porque el rock de los 80 y 90 nos enseña que la música es el motor. Así que pues enhorabuena, la verdad, para Elton John, que no se rinde, cambia hasta sus formas pues básicas, esenciales para él, nada más para seguir con lo que le da vida, y eso se le aplaude, la verdad. Bueno, regreso contigo para invitarte a la fiesta mix. Se va a poner buenísima, pero ya te tengo el detalle en un ratito. Por ahora, pues más música. Soy Alfredo Paredes en 93.1 Mix, 80s, 90s y más. Y gratis, ya sabes, en tu app de iHeartRadio.
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0: El tema es de Green Day, Boulevard of Broken Dreams. Tema que sorprendió mucho, por cierto, cuando salió y sonó por todos lados. Bueno, ahí lo tienes. Yo soy Alfredo Paredes en 93.1 Mix, 80s, 90s y más. Igual en tu aplicación iHeartRadio. 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Ya en cualquier momento te lo vamos a hacer. Te voy a hacer de llegar la mecánica, la dinámica para que puedas participar y llevar tu acceso doble para la fiesta mix de nuestro 30 aniversario. Ya sabes, Black and White para mayores de edad. Obviamente habrá cupo limitado, así que atentos para sus accesos. Por ahora, pues mira, vamos a jugar Basta en la siguiente hora. El abecedario se detuvo en la letra P, ok, P. Así que, canciones mix que inician con P, de Pedro, ¿va? Bueno, vele pensando, soy Alfredo Paredes, 93.1 Mix, 80s, 90s y más, y gratis en tu app de iHeartRadio.
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2: Bienvenidos, saludándoles también a través del streaming de iHeartRadio, gratis siempre en todo Estados Unidos y en todo México para ti. Bueno, desde ahí nos estamos saludando. En esta hora vamos a estar jugando Basta, ¿ok? Ya el abecedario se detuvo en la letra P, canciones mix que inician con esa letra, la P de Pedro. Así que piénsale y participa enviando tus opciones a través de TalkBack, mensajes de voz ahí en la aplicación de iHeartRadio. Abre iHeartRadio, ponle 93.1 Mix, pícale al micrófono y ya me dices cuáles son esas canciones mix que inician con la letra P, ¿ok? Bueno, además lo puedes hacer en Facebook, arroba Alfredo en Mix, mientras nos vamos acompañando de buena música. Ya está sonando Michael Jackson, más tarde Modern Talking, y también estará sonando Kiss, variada esta hora también, como siempre, 12:02. Bienvenidos también a través de la app de iHeartRadio gratis. Yo soy Alfredo Paredes en 93.1 Mix, 80s, 90s y más.

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0: Sí, Shania Twain, Man, I Feel Like a Woman, el tema sonando 93.1 Mix, 80s, 90s y más. Y por ahí en radio, si nos escuchas, tú muy bien, te va a dar un aplauso gratis en Estados Unidos y todo México. Soy Alfredo Paredes. Pues bueno, estamos jugando Basta, ya llegamos a Basta 10, canciones mix que inician con la letra P. Quiero iniciar con Papa Don't Preach, no es solamente una canción de Madonna, no. Resulta que ella se puso chamarra de cuero, se agarró la panza, le cantó a su papá, la radio explotó, las mamás se escandalizaron en ese 1986. Pero ¿por qué nos gusta este tema? Porque no era solamente un embarazo de lo que hablaba, era una chica diciendo, yo decido, sin permiso, sin disculpas, con sintetizadores ochenteros, eso sí, mucha actitud. Y hoy, a 40 años de esa canción, pues sigue pegando, la verdad, porque pues todo ese coraje juvenil, el amor que además no pide opinión a nadie, y el rock pop en inglés de los 80, la verdad es que tampoco pasan de moda, así que pasan a la historia, ¿va? Bueno, Papa Don't Preach, canción mix que inicia con P, y ya tengo mis 100 puntos y mi aplauso, pero a mí me encantaría que también los tengas tú, así que lánzate a iHeartRadio, ponle a 93.1 Mix, pícale al micrófono, y me vas diciendo cuáles son esas canciones mix que inician con P, para que juguemos Basta. Tienes aquí a Basta 10 cuando suene Village People en un ratito para participar. Y bueno, ya sabes, nos divertimos con buena música. Soy Alfredo Paredes. Continuamos en 93.1 Mix, 80s, 90s y más.
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0: El tema de Village People, YMCA en 93.1 Mix, 80s, 90s y más, igual gratis, ya sabes, en tu aplicación de iHeartRadio, ahí sonando para ti en Estados Unidos y en todo México. Soy Alfredo Paredes, llegamos a Basta 10, canciones mix que inician con la letra P. Ya hablamos de Papa Don't Preach de Madonna, pero no es la única. Antes vamos con un saludo, hola.
1: Somos Rosa María Rangel y sus amigas.
0: Hola.
1: Contactando con ustedes siempre. Gracias, felicidades por el programa, felicidades por la estación. Estamos al pendiente para nuestros boletos de mí, de la fiesta mix.
0: Vale, muchas, muchas gracias. Saludos también a ustedes, ¿va? Ahora sí, vamos, gracias por el saludo. Vamos con el juego Basta. Canciones mix que inician con P, a ver qué nos cuenta por aquí. Gesiel, hola.
2: ¿Qué tal, mi querido Alfredo? Muy buenos días tengas. Jugando Basta, como siempre, lo que nos encanta jugar.
0: Eso.
2: A los amigos, amixgos.
0: A ver.
2: Tengo Physical de Olivia Newton-John.
0: Bien.
2: Y The Power of the Love de Huey Lewis and the News.
0: Ok.
2: Esa creo que la siguen tocando. No, no me he dado cuenta, ya tiene tiempo que no lo escucho, creo. Serían esas dos. Un fuerte abrazo, mi querido Alfredo. Cuídate mucho. Bendiciones y buena vibra.
0: Buen gracias, día. Igualmente para ti, Gesiel. Pues mira, 100 puntos por tu rola, porque por lo menos la de Physical de Olivia Newton-John sí es una canción mix, y ya tienes tus 100 puntos. Bien jugado, ¿eh? Bueno, vamos ahora con Facebook, arroba Alfredo en Mix, ya sabes, allí en esa red social también andamos jugando Basta. Y nos dice Antonio Marín, Piano Man de Billy Joel. Bueno, obvio, esa rola, ya le di un me encanta, porque la verdad es que sí. 100 puntos, Please Don't Go de Casey and Sunshine Band, nos dice Jorge Dualt. Pues también es una rola mix, ya tienes tus 100 puntos y tu me encanta, porque es una rola muy buena, que por cierto, para este jueves quedaría muy bien. Bueno, hay más mensajes, regreso con ellos, pero sigue participando. Jugamos Basta, canciones mix que inician con la letra P. Ya sabes dónde, Facebook, arroba Alfredo en Mix, o en Talkback, el micrófono de Eje Radio, donde estamos sonando. Soy Alfredo Paredes, en 93.1 Mix, 80, 90 y más.
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0: Es de Foster the People y se llama Pumped Up Kicks. Pues sonando duro, ya sabes, también a través de G-Radio. Soy Alfredo Paredes, 93.1 Mix, 80s, 90s y más. Bueno, nosotros continuamos jugando Basta. Es de canciones mix que inicia con la letra P, ok, P. Y pues vamos ya con más mensajes de esos que tú nos has compartido a través de Talkback. Vamos a ver quién anda ahí, hola.
1: Hola, ¿qué tal, Alfredo? Un saludo también para el equipo de Mix.
0: Eso.
1: Una de las canciones, si no es que una de mis favoritas, es Personal Jesus.
0: Claro.
1: De Beach Mode.
0: Buenísimo.
1: Fuerte abrazo y estamos en contacto. Saludos.
0: Gracias. Saludos también para ti. 100 puntos. Oye, tenemos otro mensaje. Hola, ¿quién anda?
2: Alfredo, muy buenos días. Edgar, de aquí de Cancún.
0: ¿Qué onda?
2: Preparándome para el juego de Basta de hoy. Y bueno, canciones mix que empiezan con letra P. Yo pondría a Technotronic con Pump of the Gym. Muy buena rola de cuando iba por la
0: secundaria. A la secu, claro.
2: Que tenga
0: muy bien. Gracias. Chao. Igual para ti, mi querido Edgar. 100 puntos, me encanta. Mira, nadie se ha quedado fuera. Nadie ha hecho menos de 100 puntos o 50. Tal vez algún perdido por ahí en Facebook. Arroba Alfredo en Mix. El Luis nos dice Paranoid de Black Sabbath. Claro que sí. 100 puntos, ya tienes tu me gusta. Julio César nos dice que va con Personal Jesus de Depeche Mode. Pues ya la mencionaron, así que 50 puntos ya hacía falta. Y que llegó temprano su hermana Karina a trabajar. Mira, aunque con ella no se sabe, mañana puede ser un boo. Claro que sí, le vamos a adelantar el boo porque seguro va a llegar tarde mañana. Eso te lo por seguro. Alfredo, voy con Pride in the Name of Love de YouTube. Saludos y buenas tardes, mi querido Gonzalo Vázquez. Igual tus 100 puntos y cerramos con Rubén Castro. Dice que va con People Are Strange de The Doors. A Valeria y Victoria le envía saludos. Sí, sí es una canción mix. 100 puntos, oye, me encanta. Gracias a ustedes por jugar Basta conmigo. Ya en otro día seguimos jugando. 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Bueno, siguiente hora nos vamos a sorprender con curiosidades. Va a estar bueno. Acompáñame. Soy Alfredo Paredes en 93.1 Mix, 80s, 90s y más.
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2: Bienvenidos, muy buenas tardes, tengas donde quiera que te encuentres y nos escuchas a través de la aplicación iHeartRadio, que es gratuita, pues muy bien, disponible en todo México y Estados Unidos. En esta hora nos vamos a sorprender con información que tal vez no conocíamos de lo que va a estar sonando. Datos curiosos de New York City Boy de los Pet Shop Boys. Más tarde vamos a hablar de la banda The Hollies. Y hacia el final de la hora de Sean Paul, pues bueno, también me voy a estar enlazando con mi compañera Franz Borjas, está en algún punto de la ciudad, una invitación interesante nos tiene. Y sin más, te doy la bienvenida. Soy Alfredo Paredes, estamos en 93.1 Mix, 80s, 90s y más, y gratis en el streaming de iHeartRadio.

0: Y eso fue los Pet Shop Boys sonando aquí en 93.1 Mix, 80s, 90s y más. Por supuesto, también a través de iHeartRadio. Bueno, soy Alfredo Paredes. Vamos con curiosidades de los Pet Shop Boys justamente porque tienen muchas para ti. Y aquí te las voy a estar presentando. Fíjate que ellos, pues dos ingleses, la verdad que le cambiaron la cara al pop de los 80. Resulta que Neil Tennant, antes de ser estrella, él trabajaba en una revista de música. Bueno, y fíjate, eso no es como que lo más, sino que entrevistó a The Police, entrevistó también a Frankie Goes to Hollywood, y un día, pues dejó la pluma y decidió ser él quien se parara frente al micrófono y en los escenarios, y el resto, pues obviamente, es historia. Luego, te cuento que pues Western Girls casi no sale una de sus buenas versiones, ¿no? De hecho, la primera fue un fracaso. La segunda, con un productor distinto, es así, que se volvió un himno global. La verdad es que está bastante buena. Y, pues, la moraleja es que a veces el hit solamente llega cuando no te rindes. Así que, pues, enhorabuena para ellos. Ahí tienes curiosidades de esta banda, los Pet Shop Boys, sonando para ti aquí en 93.1 Mix, 80s, 90s y más. Pues bueno, yo regreso en un rato porque vamos a estar hablando de la banda The Hollies. Después de que suene, que nos sorprenda, ¿eh? Soy Alfredo Paredes, continuamos en 93.1 Mix, 80s, 90s y más. 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
0: Bueno, nos vamos a enlazar con mi compañera Franz Borjas. Ella está en algún punto de la ciudad, a ver a dónde nos va a invitar en este día. Franz Borjas, buenas tardes, ¿dónde andas?
4: Hola, Alfredo Paredes, ¿cómo estás, mi amigo? Oye, pues yo les tengo preparado obviamente el anuncio y la invitación a nuestra fiesta Mix Black and White. 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

0: Eso es de The Hollies. Long Cool Woman on a Black Dress se llama este buen temazo aquí en 93.1 Mix, 80, 90 y más. Y también, por supuesto, a través de iHeart Radio. Soy Alfredo Paredes. Pues te cuento curiosidades de esta banda y además, pues, de la canción. Resulta que esta canción por poquito y destruye a la banda de Hollies, ¿ok? Pero al final lo salvó. Ahí te va el dato. Fíjate que Clark graba el tema pensando en usarlo para su carrera como solista. Entonces, la banda le da un ultimátum. O te quedas con nosotros o te vas. Ya sabes, ¿no? Comes y te vas. Ah, no, es otra banda. Bueno, te quedas con nosotros o te vas. Él se fue. Su sello viejo lanzó la canción sin promoción y se volvió su mayor éxito en Estados Unidos. Fue número 2. Clark, bueno, se fue, pero regresó en 1973. Ahí con la banda, pues sí, para disfrutar del éxito, ¿verdad? Hizo berrinche y luego dijo que siempre no. Bueno, ahí tienes curiosidad de esta banda con esta rola. Regreso, vamos a estar hablando de Sean Paul y el tema I'm Still in Love with You, pero también les tengo una, pues, invitación, la verdad, bastante buena para el programa Mix Alternative, que ya se acerca. Soy Alfredo Paredes, 10 con 30 minutos, que no se te haga tarde. Estamos en 93.1 Mix, 80s, 90s y más y gratis. Ya sabes, en tu app de iHeartRadio.
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0: El tema es de Sean Paul en 93.1 Mix, 80s, 90s y más. Igual, disfrútalo a través de G-Radio, espero que lo hayas hecho. Bueno, vamos con sus datos curiosos. Yo soy Alfredo Paredes. Esa canción no es original de él, es más bien una interpolación de un tema de 1967, imagínate qué viejo es, de un cantante jamaiquino de rocksteady que se llama Alton Ellis. Y bueno, él la graba originalmente pues como un tema solista. Años después la convierte en un dueto con su hermana Hortense, y el esqueleto rítmico de este tema tiene más de 50 años de historia, por si no sabías, ¿eh? Además, mientras en Estados Unidos llegó al número 14 de la lista Hot 100, aquí en México y en Polonia, o sea, al otro lado del mundo, se fue directo al primer lugar. De hecho, nuestra audiencia mexicana probablemente baila pues en su momento este tema sin saber que estaban escuchando un hit planetario. Simplemente nos gustó y ya. Pues ahí tienes curiosidades de I'm Still In Love With You de Sean Paul con Sasha. Soy Alfredo Paredes, regreso porque la siguiente hora, pues mira, tenemos pelea de canciones, se va a poner buena. Nos acompañamos también a través de iHeartRadio aquí en 93.1 Mix, 80s, 90s y más.
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0: Vamos con Franz Borjas, adelante.
4: Gracias, Alfredo Paredes. 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Ellos son patrocinadores de la fiesta Mix Black and White. Hoy estoy con mi querido amigo Chava, que nos va a invitar. Ellos tienen su propia fiesta hoy, Chava.
5: Definitivamente, así como ustedes están invitando para su fiesta,

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2: Bienvenidos, buenas tardes, ¿cómo están? Yo espero que muy bien, les deseo muy bien. También a quienes nos escuchan a través de iHeartRadio, el streaming gratis en México y Estados Unidos. En esta hora tenemos pelea de canciones, te voy a presentar a los contrincantes de una vez. Tenemos la opción número uno, aquí está. Pues seguramente ubicas este buen tema, Nothing Else Matters de Metallica. Es una balada rockera, pesada, eso sí, que rompe todas las reglas. De hecho, James Hetfield la describe sonando sola, ahí en un hotel, hablaba por teléfono con su novia, y bueno, la orquesta les daba pena, pero quedó eterna, la verdad, esta canción. A ellos no les gustaba tanto. Es Nothing Else Matters de Metallica, la opción 1.

0: Y por este otro lado tenemos, pues, otro muy, pero muy buen tema. Checa nada más. Esto es Solamente Piano. Voz que pela el alma. La compone en 10 minutos nuestra querida Adele. Se llama Someone Like You. 10 minutos después de llorar una ruptura real. Imagínate, no tiene efectos, no tiene trucos. Es una canción, pues, muy dura, la más dura de su carrera. Y la que la puso en otro planeta de éxito, eso sí. Es Someone Like You de Adele, la opción 2.
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0: ¿Quién gana? Es la pregunta. Pues bueno, tú decides. Ambas duelen, pero duelen rico, ¿ok? Lánzate a iHeartRadio, ponle 93.1 Mix, pícala al micrófono y me dices si Metallica o Adele es la que tú apoyas. Iniciamos con buena música. Ándale, música rockera, es de Survivors. Yo soy Alfredo Paredes, 93.1 Mix, 80s, 90s y más.

0: Ese Smash Mouth se llama I'm a Believer, el tema 93.1 Mix, 80s, 90s y más. Bueno, en esta feliz tarde te saludo también a través de Heart Radio. Soy Alfredo Paredes. Te cuento rumor, pero directo de la fuente. O sea, Liam Gallagher vuelve a ser de las suyas. En Twitter, bueno, en X, ahora un fan le pregunta por tocar en el Celtic Park, allí en Glasgow, y Liam responde: ¿qué opinan de la posibilidad? Ahora, no dijo sí, no dijo no, pero con Liam eso es todo un incendio porque la gira de Oasis Live 25 fue un éxito mundial. Ahora todos sospechan si habrá una segunda vuelta en 2027. Y bueno, Liam y Noel son del Celtic, justamente jugarían en su casa si pudieran. Ahora, no sabemos si es broma o si es verdad, de hecho con ellos nunca se sabe, pero pues si Oasis regresa nosotros vamos a estar sonándolos, por supuesto. Así que por ahora, todo esto que ya Liam Gallagher armó a través de internet, te lo comparto a través de internet, justamente en redes sociales, @AlfredoEnMix, checa todas ellas. Y te recuerdo quienes están participando en la pelea de canciones. Tenemos esta, que es la opción número uno, Nothing Else Matters de Metallica, canción de 1991, que comenzó a recibir apoyo tuyo, bastante bueno, yo diría, a través de Talkback, mensajes de voz ahí en iHeartRadio. Pero también tenemos la opción 2, es este tema de Adele que se llama Someone Like You, que igual está recibiendo apoyo. Pues bueno, ya veremos cuál gana. Por ahora, pues sigue participando para darle tu apoyo a tu canción favorita. Abre iHeartRadio, ponle 93.1 Mix, pícale al micrófono y ya, con tu voz me dices si apoyas a la primera o a la segunda, ¿va? El marcador te lo presento después de que suene Bee Gees en un ratito. Soy Alfredo Paredes en 93.1 Mix, 80s, 90s y más.
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0: Increíble este tema bonito, bonito de los Bee Gees. How Deep Is Your Love, sonando 93.1 Mix, 80s, 90s y más, también en tu aplicación de iHeartRadio. Soy Alfredo Paredes. Bueno, pues vamos con el marcador de la pelea de canciones. Esto se pone muy bueno. Recuerda que tenemos la opción número uno, es este tema de Metallica, Nothing Else Matters. Bueno, lleva 7.
1: ¿Qué tal, Alfredo Paredes? Excelente día de jueves.
0: ¿Qué onda, Rafael?
1: Jueves caluroso.
0: A ver.
1: Porfa, quiero asistir a la fiesta mix.
0: Ok.
1: De la mejor estación. Porfa, porfa.
0: Bueno, ese ya está. Ese es para la fiesta. Ese me falló a mí. Un boo para mí, por favor, porque ese no era. Ah, no, era un boo. Bueno, ya. De mensajes de la fiesta mix, digo, de la pelea de canciones. Hola.
2: Hola, ¿qué tal? Buenas tardes, licenciado Paredes.
0: ¿Qué onda?
2: Su amigo Iván Escalona aquí, sintonizando la mejor estación, 93.1 Mix. Esta vez en la pelea de canciones nos vamos con Metallica.
0: Perfecto.
2: Saludos, fuerte abrazo.
0: Gracias, igualmente para ti, mi querido Iván. Chao. Pues bueno, Metallica y tu voto ya llevan, ¿cuántos te dije? 7, ¿verdad? Y tenemos 7 contra. Uy, no, es que esta pelea de canciones está buenísima. Mira que Adele también lleva su buena cantidad de votos y lleva 8. Lleva 8. Vamos a ver un mensaje de voz que nos está dando, por supuesto, nuestra querida Adele. A ver, ¿sabes? Déjame encontrar uno porque ya lo perdí. Están llegando de todo tipo de mensajes. A ver, hola.
3: Hola, hola, mixeros, pasando por aquí, saludos a todos.
0: Hola, María.
3: Yo voto por la opción número 2.
0: Muy bien.
3: Gracias.
0: Gracias a ti, María de la Luz, gracias por tu mensaje. Bueno, 8, ¿cuál ganará? Me pregunto yo. Sigue con mensajes de voz. Abre G-Radio, pon la 93.1 Mix, pícala el micrófono, me dices a cuál apoyas y la campana nos dice cuál gana. Esto será al regresar. Suerte, soy Alfredo Paredes en 93.1 Mix, 80s, 90s y más.
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3: Alfredo, muy buenas tardes. Edgar de Cancún, reportándome para la pelea de canciones de hoy. Y mi voto es sin lugar a dudas para Metallica. Esperamos que pueda sonar antes de las 6 de la tarde. Un abrazo y cuídate mucho. Hasta pronto, chao.

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2: Hola Alfredo, soy Mariana de Cancún y yo voto por la opción número 1, por favor.

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4: Hola, buenas tardes. Yo voto por el número 2, la canción número 2. Saludos.

0: Ganó esta canción. La pelea de canciones de este día estuvo bien cerrada, Me encanta cuando se pone así la pelea de canciones. Gracias a quienes participaron para que esta canción sonara antes de las 3. Aquí en 93.1 Mix, 80s, 90s y más, y también por iHeart Radio. Bueno, yo soy Alfredo Paredes. Antes de despedirme, pues seguirte invitando a la fiesta Mix. No se te vaya a pasar, por favor. La verdad es que se pone buenísima nuestra fiesta Mix. 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Voy a dar nombre de ganador. Es Rafael Han López quien ganó este día. Pero, pues bueno, ya ustedes sigan atentos para seguir participando por sus boletos. 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Las sorpresas que va a haber, no, bueno, agárrate, que van a estar también muy buenas. 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Ya con mis compañeras y yo más adelante estaremos dando más de estos boletos. Por ahora, quédate con Franz Borjas, llega contigo en 5 minutitos. Yo me despido mañana a las 11 de la mañana. Aquí nos escuchamos en 93.1 Mix, 80s, 90s y más. Soy Alfredo Paredes, adiós.
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8: Hello, ¿cómo están? Bienvenidos y bienvenidas. Yo soy Franz Borjas, tu locutora de confianza. Estamos iniciando ya mismo tu tarde en Mix. Así es, también desde tu aplicación iHeartRadio, ahí te puedes comunicar con nosotros con el Talkback. Tienes el micrófono que te permite entrar a esta cabina tú y yo conduciendo este espacio. Imagínate, sería bastante afortunada poderte escuchar en vivo. Hasta el momento 29 grados en la ciudad de Cancún. Vamos a platicar un poquito de los Foo Fighters, pues que está debutando en el Tiny Desk. También te tengo noticias de Deep Purple, que trae por ahí un nuevo disco, se llama Splat. Vamos a tener los detalles aquí al regresar, pero por ahora nos vamos con música. De una vez, esto que ya suena es un poquillo de Queen, Crazy Little Thing Called Love. Yo soy Franz Borjas, comenzamos.

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0: Tears in Heaven de Eric Clapton para iniciar. Apenitas estamos iniciando, así que hagan chip acá. La tarde 93.1 Mix, 80s, 90s y más. Mi nombre es Franz Borjas. Únete también desde tu aplicación iHeartRadio, es gratis y además es seguro con tus datos personales. Oigan esto, les voy a compartir un pedacito del Tiny Desk de Foo Fighters. Chequen este. Está buenísimo, la verdad es que esta versión de los Foo Fighters, Learn to Fly, también tocaron My Hero, fue en el famosísimo Tiny Desk, este tipo de conciertos que muchas bandas y artistas pues ya suman a su repertorio y no cualquiera va, ojito aquí, es bien importante de mencionarlo. Después de casi 30 años de carrera, ahora sí la banda de Dave Grohl finalmente se cuela y bueno, entró a este famoso escritorio, lo hizo bastante bien, fue una sesión de 25 minutos, 5 rolitas, mezclaron material de lo nuevo, lo clásico y la verdad es que arrancaron bien, arrancaron con Speed Shine, su nuevo disco, Your Favorite Toy, también tocaron Child Actor, tocaron My Hero, que es una de las favoritas, Everlong, y obviamente Learn to Fly, que fue algo de lo que ya escuchamos ahora. Si ustedes no conocen todavía qué onda con el Tiny Desk, es esta serie de conciertos de NPR, donde varios artistas, como les digo, tocan en esta pues oficina, es una oficina real, formato muy íntimo, no tiene tanta producción exagerada, prácticamente es en vivo, sin efectos, y eso lo hace pues completamente diferente, como más crudo, más cercano. Hay una serie de conciertos que me encantaría compartirles en el Tiny Desk, y la verdad es que pues me gustó mucho cómo suena. Los Foo Fighters. Les comparto información ahí en redes sociales. Estoy como @FranzenMix. Y ya regreso que tengo más música para ti. También desde iHeartRadio y 93.remix. 80s, 90s y más. 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

0: Por acá, Franz Borjas, tu locutora de confianza. ¡Feliz tarde! Ya disfrutando jueves 14 de mayo, 29 grados hasta el momento en la ciudad de Cancún. Escuchamos algo de Boston More Than a Feeling. Y ahora vamos a platicar, digo, ya después de haber escuchado esta bandotota Boston, de otra gran agrupación, Deep Purple, que está de regreso, trae un nuevo disco, trae gira mundial. La verdad es que esta legendaria banda, pues, anda con todo. Está anunciando este disco que se llama Splat. Será lanzado 3 de julio, ya casi. Su álbum es el número 24 en toda su trayectoria. Ellos mismos dicen que es uno de los más pesados que han hecho en los últimos años y aseguran que el sonido regresa pues con todo el ADN de la banda, toda la esencia. De hecho, ya soltaron un primer adelanto, se llama Arrogant Boy, para que estén pendientes de eso también. Y este disco trae el concepto muy interesante, habla del fin de la humanidad, al menos lo que estuve leyendo. Pero ojo aquí, porque no como una destrucción, sino como una transformación. Ahora imagínate estar escuchando a esta banda en vivo así. A ver, híjole. Ay, yo no sé ustedes, sinceramente sería un sueño poder ver a esta bandotota de Purple, ¿no? Ya en vivo. Y digo, imaginen, porque sí puede ser un sueño, pero también puede ser realidad. Este lanzamiento llega con una gira mundial, 86 fechas para recorrer 28 países en 3 continentes. Arrancan en junio, ya casi terminan hasta diciembre 2026. Ay, yo no sé, yo sí me veo por allá echando fiesta, ¿eh? Muy, muy fuerte, durísimo con Deep Purple. Ya regreso contigo, yo soy Franz Borjas, increíble jueves 3:34. Regreso porque te tengo la noticia que estás esperando sobre la fiesta mix y también el especial mix alternative que ya nos está tocando la puerta. Regreso contigo rapidísimo aquí en Mix.
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2: Pixies anuncian la remasterización, reedición y lanzamiento del vinilo de Complete B-Sides 1988-97. Julian Lennon revela su diagnóstico de enfermedad coronaria. Michael Jackson y Madonna vuelven a estar en la lista Hot 100. Conan O'Brien presentará los premios Oscar por tercer año consecutivo. Deep Purple regresa con su nuevo sencillo Arrogant Boy.

0: Black Eyed Peas aquí en 93.1 Mix, 80s, 90s y más. Yo soy Franz Borjas, gracias por también escucharnos ahí en tu aplicación iHeartRadio, es gratis para que te sumes a este espacio. Y oigan, ya en próximas fechas vamos a tener un especial dedicado a una estupendísima voz del mundo del grunge. Esto que suena es un poquito Like a Stone, llegó para el año 2003. Pues es una de las canciones más icónicas, más coreadas también de esta agrupación, en donde Chris Cornell pues estuvo al frente. Pero a ver, vamos a poner algo diferente. Eso es básicamente lo de cajón, ¿no? Audioslave. A mí me late que Soundgarden, lo vamos a poner un pedacito por acá. Ahí está. Para despertar el hambre a escuchar este especial, que de hecho es una de las canciones también pues más emblemáticas, pero de aquella otra banda. Buenísima. De hecho, esta canción, que por cierto se llama Black Hole Sun, la escribe Chris Cornell en menos de 15 minutos, imagínate. Y terminó siendo, sí, uno de los himnos más importantes de grunge. Obviamente, y casi que lo firmo, lo podría firmar, va a ser parte de este especial. Ojalá, ojalá no falte en el especial Mix Alternative, que será dedicado pues a esta voz, a Chris Cornell, que tanto extrañamos. El día es el 28 de mayo a las 4 de la tarde. No te vayas a perder este especial, por favor, por toda la cadena Mix, desde la aplicación iHeartRadio y claro, aquí en tu estación de casa, 93.1 Mix, 80s, 90s y más. Esta es una joya, la verdad. No te lo vayas a perder. Soy Franz Borjas, ya regreso.
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2: Vámonos, así es tu estación favorita. Yo soy Franz Borjas, tu locutora de confianza, acompañándote también desde la aplicación iHeartRadio. Si no estás en Cancún y estás fuera de la ciudad, platícanos dónde andas. Te mandamos tus saludos empaquetaditos. Por acá ya estoy viendo que vienen llegando algunas voces para ganar acceso doble a la fiesta Mix. Atentos y atentas, ¿eh? Acuérdense que esta fiesta ya llegará próximamente y aquí tenemos tus accesos dobles. Hoy es jueves de historias musicales, vamos a conocer un poquito más acerca de algunas rolitas para pues conocer a fondo las venas, el ADN de algunas de estas canciones. Vamos a empezar con la reina del pop. Esta canción llegaba para 1984, los amados 80s para muchos que tuvieron la fortuna de vivir aquella década. Ahí les va, esto se llama Like a Virgin. Yo soy Franz Borjas, tu loco de confianza, ya iniciando este bloque de música continua aquí en el 93.1 Mix, 80s, 90s y más, y en iHeartRadio.

Ay, gran tema de Cristina Aguilera. Yo soy Franz Borjas, tu locutora de confianza, ya por acá contigo cuando son las 4:20, al menos aquí en la ciudad de Cancún. Si estás fuera de Cancún, te mandamos un beso y un abrazo. Y sí, quiero mandar un beso y un abrazo muy especial, dedicadísimo, aparte de mi familia, a mi queridísima prim Pau. Te mando un besote, primita, te mando un beso y un abrazo estrujador. También a mis tíos, Dani, Malena, muchas gracias por escucharme desde allá, creo. Están por la Ciudad de México, ¿será? Bueno, pues este saludo empaquetadito y bien especial para ustedes. Muchas gracias por andar por acá navegando con nosotros en este gran bloque de música continua, donde escuchamos a Cristina Aguilera con un tema pues muy importante para su carrera. De hecho, esta rolita, Genie in a Bottle, pues en realidad ella no quería que fuera su primer sencillo. Un dato bien interesante en la trayectoria de esta cantante. Ella decía que no mostraba como tal todo su rango vocal. Ella quería debutar con algo más profundo, como más romántico, podría ser la palabra, muy al estilo de Mariah Carey, pero la disquera pues le insistió. Y bueno, muchas veces al inicio de la carrera de muchos artistas, pues la disquera dice y el artista hace. Al final la canción sí terminó siendo pues el tema que la lanzó directito al número uno en medio mundo, Y bueno, hoy tengo, por cierto, un dato bien musical, muy de trivia. Yo creo que lo voy a guardar para más tardecito de este tema y, bueno, en general de Cristina Aguilera. Hablando de, pues, música y de voces femeninas, vamos a escuchar ahora otro tema. Algo muy parecido le pasó a Avril Lavigne con Complicated. Antes de ese éxito, Avril estuvo casi un año completito sin encontrar su ADN o su sonido, al punto de que la disquera pues ya no sabía qué hacer con ella. A ver, mija, ¿qué vas a querer? ¿Este o este? ¿Por dónde nos vamos? ¿Por algo más pop? ¿Qué quieres? ¿Algo más country? ¿Qué onda? Como que ya no le estaban encontrando, ¿no? Entonces, fue hasta que conoció al equipo de Matrix, justo tal cual así, en una sola sesión lograron aterrizar este estilo que hoy en día es de los más importantes de esta cantante canadiense. Suena Avril Lavigne con Complicated aquí en 93.1 Mix, 80s, 90s y más.

Hola, ¿qué tal? Fran Borja. Saludos desde Córdoba, Veracruz. Está nublado, está el aire frío y estoy disfrutando de la buena música de Mix. Fue un gusto haberte saludado personalmente y espero que no sea la primera vez.

0: Celebration, buenísima rola, Cool and the Gang, estoy segurísima, es más, vamos a apostar que esta canción, y es que tiene que ser, va a ser parte, espero, de la mezcla de DJ Jalak para la fiesta mix, que llegará próximamente. Bueno, por acá la acabamos de escuchar en este bloque de música continua, yo soy Franz Borjas, tu locutora de confianza, y me está diciendo por acá la producción que ya tenemos una voz ganadora, una voz de quién va a llevarse el acceso doble para esta tarde de tu música favorita con tu doctora de confianza. Pero antes también tengo un saludo especial. ¿Quién anda por acá? A ver, hello, hola.
1: Hola, buenas tardes, estimadísima Fran, ¿cómo estás?
0: Hola, muy bien.
1: Mira, hoy es un día muy especial para mí, ya que mi esposa cumple años, pero no está aquí conmigo, ella está allá en Canadá y te está escuchando en su aplicación.
0: Es ok.
1: Para que le mandes felicitaciones y cantarle las mañanitas. Gracias. Te amo.
0: Perfecto.
1: Mi amor. Feliz cumpleaños hasta Canadá.
0: ¡Ah! ¡Qué bonito! Por supuesto que le voy a poner sus. Ahí está, a ver. Pedacito, las mañanitas hasta Canadá. Allá te mandan tus saludos, mi estimadísima. ¿Cómo ves? ¡Qué bonito! ¡Feliz cumpleaños! Ahí estuvo. Bueno, ahora sí nos vamos a escuchar. Y no crean que no estamos recibiendo sus mensajes de voz a través de iHeartRadio. Estamos recibiendo todos, estamos escuchando todos. Aquí producción me dice que ya eligió una voz ganadora. Así que vamos a descubrirlo tú y yo. ¿Quién ya tiene su acceso doble a la fiesta mix? Que te recuerdo es el 4 de junio. A las 8 de la noche va a ser en el Under. Este lugar está en el Boulevard Kukulkan, kilómetro 12.7, perdón. Y pues va a ser una fiesta para mayores de edad. Es con cupo limitado, pero no te me preocupes porque todavía tenemos un montón de accesos, ¿ok? Vamos a escuchar quién ya tiene su acceso doble a la fiesta mix. Hola.
2: Hola, Mix, un saludote. Realmente estoy muriéndome de calor, pero nada más que me da alegría poder escucharlo al día a día aquí.
0: Eso.
2: Participando para poder obtener mis boletos. Mi nombre es Amy Aileen Aguilar Cedillo. ¡Un saludote!
0: ¡Eso, Amy! Pues, ¿qué crees? Mi Amix, ya tienes tu acceso doble a la fiesta Mix. Allá nos vemos, ¿eh? 4 de junio te van a estar mandando un mensajito para hacértelo saber y confirmarte. Ahora, ustedes sigan mandando mensajes porque aquí tanto producción como aquí tu doctora de confianza los vamos escuchando y los seleccionan y pues ya, viste cómo es la dinámica, ¿vale? Vamos a la trivia del día, que no se te olvide, siempre tenemos una buena trivia para descubrir datos interesantes aquí en el 93.1 Mix, 80s, 90s y más. Descárgate iHeartRadio, es gratis y segura con tus datos, ya rezo.
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2: 5 puntitos, 5 en puntitos. Tenemos hoy el bloque de la trivia del día más que listo. Hoy la trivia viene con categoría musical y curiosidades. Ya sabes que las trivias son de 5 a 6 y siempre nos estamos nutriendo en algún dato musical, de cine, de curiosidades, de inventos, un poquito de todo. Ayer tuvimos una versión diferente a las trivias del día, encontrando el error, pues, de la historia, y vamos a seguirlas teniendo eventualmente. Hoy vamos a tener una trivia como tal, de música, ¿ok? Así que atentos y atentas, viene esta rolita de Blondie para, pues, abrir este bloque. Ahí está sonando. Suena en este momento Heart of Glass en 93.1 Mix, 80s, 90s y más. Yo soy Franz Borjas, ya vengo.

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0: Ya se está sintiendo el jueves, casi viernes, jueviernes, pues, por acá en 93.1 Mix, 80s, 90s y más, Chumbawamba, lo que acabamos de escuchar aquí en tu estación favorita. Pero también desde iHeartRadio te puedes hacer parte de este espacio, sobre todo para la trivia del día que te está esperando. Hoy tenemos una trivia bien interesante. Antes, algún saludo por acá. Muy especial este saludo. Le mando un fuerte abrazo a mi querida Shirley Javier, que nos está escuchando. Yo también te mando un abrazo, Shirley. Y es que tuvimos la fortuna ya de coincidir, de conocernos. Penitas, creo fue ayer, ¿no? Es que yo tengo una memoria casi como Dory, la del pececito de Nemo, entonces ya no sé dónde vivo, pero Shirley, te mando un besote. Oigan, atención con la trivia de hoy, porque traigo trampa. Viene con trampilla. Antes de convertir, ahí voy, ¿eh? Ahí les va. Ahora sí, nos ponemos en modo trivia. Ahora sí me voy a poner seria. Ni puedo, pero bueno. Antes de convertirse en el hit de todos los tiempos, bueno, de los de pop. De hecho, escuchamos hace poco Genie in a Bottle de Christina Aguilera. Pues esta canción tenía un título completamente diferente al que conocemos hoy en día. Aquí la pregunta de la trivia es, ¿cuál era el nombre original de esta canción de Genie in a Bottle? ¿Cuál era el nombre original de esta canción de Christina Aguilera? Te paso las opciones. Son inciso A, If You Wanna Be With Me. Inciso B, Tell Me How You Feel. Inciso C, Love Inside the Bottle. O inciso D, If You Wanna Be Mine. Aguas, piénselo bien, porque hay dos que suenan casi iguales. ¿Ok? Ay, no era ese, era este. Ahora sí, ya les dejé la trivia para que ustedes hagan lo suyo. Si ya saben cuál es la respuesta correcta, ni lo piensen. Láncense a la aplicación iHeartRadio, ahí tienen el talkback, para que entren y nos manden con mensaje de voz la respuesta a esta trivia, ¿va? Yo regreso, lo resolvemos aquí en el 93.1 de tu FM y a través de iHeartRadio. Franz Borjas, tu loco de confianza, siempre contigo de 3 a 6 en la tarde en Mix.
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0: Bájale con esa rolita buenísima de Doors sonando con Love Me Two Times. Y a las 5:28, que no se te haga tarde y por favor maneja con mucho cuidado. Si en ese momento te diriges a algún lugar o estás por llegar, te puedes seguir conectando con nosotros desde la aplicación iHeartRadio. Tenemos la trivia del día, vamos a resolverla de una vez. Si acabas de llegar, bienvenido, bienvenida. Te pongo en contexto de qué se trató, pues categoría musical. Vamos a descubrir la respuesta correcta para esta trivia. Que estuvo difícil, más o menos, ¿no? Según yo, no tanto. Y eso que ya les había dado una pista hace un rato totote, pero bueno, ahí les va. ¿Cuál era el nombre original de la canción Genie in a Bottle de Christina Aguilera? Esta canción que les comentaba también la lanza al éxito, ya debutando pues como solista y demás. A ver, inciso A, If You Wanna Be With Me. Inciso B, Tell Me How You Feel. Inciso C, Love Inside the Bottle. O inciso D, Baby Take It Slow. ¿Cuál de estas opciones es la correcta? Les decía también que pues aguas ahí, porque hay dos que suenan casi iguales. Vamos a descubrir aquí voz ganadora. ¿Quién será? A ver, ¿sí hubo puntos o puro globo? Puro globo, yo creo. Vamos a ver. Hello, ¿alguien?
1: Hola, hola, el nombre correcto de la canción de Christina Aguilera era If You Wanna Be With Me. Ajá. Ese era su nombre original. Saludos.
0: Eduardo, mi querido Eduardo, antes que nada, muchísimas gracias por entrarle a la trivia. Aquí desde iHeartRadio, sin miedo al éxito, Eduardo, de eso se trata la vida, pues. If You Wanna Be With Me es la respuesta correcta. Tú, muy bien, tienes los puntos melómanos de esta tarde. Y a quienes respondieron desde las redes sociales, si escogiste otra que no era como mi estimado Carlos, pues tienes globo. Quienes escogieron A, le mandamos su estrellita en la frente. Obed, Davo, no manches, Amix, mucho. ¿Qué? Muy difícil, me suena a que es la A. Ya copiamos la tarea. La A de Amix, dice José Luis. Y bueno, tienen su estrellota en la frente, muy bien. Si escogieron inciso A. If You Wanna Be With Me fue la respuesta correcta. Sí le cambiaron el nombre para hacerlo más catchy, como más vendible, y terminó creando uno de los títulos más icónicos tanto de la carrera de Christina Aguilera como del pop. Así que bueno, ya lo demás es historia. Te comparto este dato tan interesante. En redes estoy como Franzen Mix. También te puedes sumar a este espacio escuchando desde iHeartRadio y en el 93.1 Mix 80s, 90s y más.
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1: Pixies anuncian la remasterización, reedición y lanzamiento del vinilo de Complete B-Sides 1988-97. Julian Lennon revela su diagnóstico de enfermedad coronaria. Michael Jackson y Madonna vuelven a estar en la lista Hot 100. Conan O'Brien presentará los premios Oscar por tercer año consecutivo. Deep Purple regresa con su nuevo sencillo Arrogant Boy. En preproducción, la tercera entrega

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0: Mix 80s, 90s y más con Katy Perry, se llama Hot and Cold. Un momento dos milero para cerrar, me parece perfecto. Recuerda que tienes tu aplicación iHeartRadio para que la mantengas contigo en tu celular. Descárgala si todavía no la tienes en tu celular porque no sabes cómo hacerle y demás. Yo con mucho gusto te ayudo, te apoyo. En redes estoy como Francen Mix. Escríbeme y de verdad te lo aseguro, yo te voy a ayudar, ¿sale? No quiero dejar fuera los saludos para Ricardo Sosa, Natalia, Ismael Vela, Iván, Efren Ruiz, también Eduardo, Ángel, Noé, que pues por acá se estuvieron aventurando a mandar su mensaje de voz. 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Importante que estés pendiente y que sobre todo estés escuchando los espacios en vivo, ¿vale? Te mando un beso y un abrazo, cuídate mucho, ya jueves, mañana casi viernes. ¡Ah, qué a gusto!, ¿no? A las 7 de la noche, Macolín llega contigo con el tour nocturno y ya en breve, Carlos Mendieta y María José Castillo con Panorama Informativo Cancún, información que sirve. Me despido, que tengas un increíble jueves, mañana viernes, como te decía. Diviértete mucho, maneja con mucho cuidado. Por acá, Franz Borjas. Hasta mañana. Bye, bye.
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0: Hola, ¿qué tal? Muy buenas tardes. Bienvenidos a Panorama Informativo Cancún. Información que sirve. Soy Carlos Mendieta. Esto es Mix, es el 93.1 de tu FM, 580 de amplitud modulada. Esta tarde, tarde de jueves, rico jueves, con Majo Castillo, nuestra productora, Franz Borjas, tu doctora de confianza. En los controles, ¿cómo están, chicas? Qué gusto saludarles.
1: Feliz porque ya casi es viernes.
2: Hola, buenas tardes, muy contenta porque hoy tenemos una entrevista muy, muy especial.
0: Sí, exactamente, sí, además es, como dices, es el ya casi viernes, el casi viernes, el jueves viernes. Vamos a iniciar con las noticias. Antes, pues las credenciales, que esto es el 93.1 de tu FM, es Mix, es una estación de Grupo ASIR, líder nacional en radio. Te recuerdo que también estamos en el 580 de amplitud modulada. Te recuerdo, por otra parte, que nos encuentras en el www.mix931.mx y en tu dispositivo móvil estamos a través de iHeartRadio. Descarga la aplicación, ahí está el TalkBack para que te comuniques con nosotros y nos dejes un mensajito. Vamos a iniciar con las noticias. Comunidades de Quintana Roo y Yucatán hacen frente común para defender el acuífero. Benjamín Cabello.
3: Cancún fue sede del tercer intercambio intercomunitario en gestión del agua de Quintana Roo y Yucatán, con el objetivo de que las comunidades que cuidan del agua se hablen entre ellas y no solo con el gobierno o los académicos. Organizado por Centinelas del Agua, el evento abordó tres ejes: compartir experiencias locales del cuidado del acuífero, amenazas compartidas al acuífero peninsular y acuerdos, así como una agenda en común del 2026 para salir con ideas concretas entre las comunidades. Cabe mencionar que de los dos intercambios anteriores dejaron como resultado la red de guardianes del agua de la península con 27 comunidades activas que ya han metido amparos y frenado proyectos. El evento cerró con una declaratoria conjunta de las comunidades con exigencias a Conagua, Semarnat y gobiernos estatales, así como un calendario de acciones como visitas a sitios contaminados, talleres legales y próximos monitoreos. Para ASIR Noticias, Benjamín Cabello.
0: 6:04 p.m. ya con 4 minutos, seguimos en Panorama Informativo Cancún. 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La Secretaría de Salud de Quintana Roo confirmó que no existe presencia de hantavirus en la entidad hasta el momento. Antonio Basto.
4: La Secretaría de Salud de Quintana Roo confirmó que no existe presencia del hantavirus en la entidad. El titular de la dependencia estatal, Flavio Carlos Rosado, aseguró que se trabaja de manera coordinada con la Dirección General de Epidemiología del Gobierno de México para dar seguimiento a cualquier aviso sanitario nacional o internacional. El funcionario explicó que existe comunicación constante con la Organización Mundial de la Salud y que, en caso de emitirse nuevos lineamientos o medidas preventivas, Quintana Roo aplicaría de inmediato los protocolos correspondientes para proteger a la población. Asimismo, la CESA mantiene un monitoreo constante de esta y otras enfermedades como parte de los programas de vigilancia epidemiológica implementados en coordinación con instituciones federales e internacionales. Para ASIR Noticias, Antonio Basto.
0: A la tarde ya con 5 minutos, pues ahí está. Yo no sé si decir, bueno, siempre es una buena noticia que no haya rastros de este virus en Quintana Roo. Yo, con lo que veo que está sucediendo, ya veo complicado el panorama de que esta enfermedad no se extienda, porque tiene un periodo de incubación muy amplio y, según lo que dicen, es que varios pasajeros bajaron antes. O sea, lo que nos queda es, como humanidad, es rezar que ninguno de esos pasajeros que se bajaron antes, algunos de ellos sudafricanos, presenten síntomas. Porque fíjate cuál es la diferencia entre un país de primer mundo y un país de tercer mundo, ¿no? Si yo llego al doctor aquí en México y traigo gripa, que me pasó, en la vida los doctores te van a preguntar si anduviste en un crucero o no. ¿Sí me explico? Porque si yo llegara y le dijera al doctor: oiga, doctor, estoy preocupado porque fíjese que yo me bajé de un crucero en Argentina que después tuvo esto y tengo gripa. Entonces,
2: bueno, es que ese es el punto. Tú tienes que dar la información. Pero
0: claro,
2: ocurre,
0: pero no todos tienen la educación para decirle, y menos cuando se trata de una enfermedad de ese tipo, ¿no?
2: No, pero
0: ¿quién quiere ser el apestoso?, dicen por ahí. Y sí pasa, majo.
2: Mira, el punto es que cuando vas a una consulta médica, tienes que dar toda la información posible, porque la persona que te está atendiendo tiene que evaluar pues todos los síntomas. Uh-huh. Entonces eso es lo que tenemos que aprender a hacer, porque sí, luego pretendemos que adivinen. Entonces, ¿qué estuviste, en dónde estuviste es parte de, uh-huh, de la información que el médico o la persona que te, claro, atiende debe saber? Sí deberíamos decirlo. Ahora, sí, lo que dices es cierto.
0: Sí.
2: También dentro de las, o sea, hay gente que no va a venir a soltarte toda la sopa, entonces hay, uh-huh, un protocolo y hay un cuestionario que te hacen.
0: Claro,
2: las que te
0: pero
2: atienden.
0: Hay países que se lo toman un poco más en serio que otros, ¿no? El tema, por ejemplo, España recibió a el barco, dijo, venga, tráiganmelo para acá y lo recibimos con los especialistas adecuados. Ahora, el tema a lo que yo voy es, bajan estos pasajeros en otras partes del mundo, seguramente si uno de esos pasajeros se enferma, va a decir, pero si acudió un va a decir, oye, yo traigo gripa y estuve subidito en ese barco. Entonces, seguramente las autoridades de ese país se pondrán en alerta, pero este individuo pudo haber ido a un restaurante, pudo ir, y gente que ni por aquí le va a pasar, que a quien atendió fue uno de los pasajeros que estuvo allá adentro, ¿no? Pero ni
2: están en cuarentena.
0: Exacto.
2: Están en cuarentena y no tienen permitido ir a lugares públicos.
0: No. A ver, es que no, creo que no me expliqué cómo debo. Los pasajeros que siguen en el barco o que estuvieron en el barco, cuando van llegando a los países, los van poniendo en cuarentena. Sin embargo, hubo varios que se bajaron antes. Antes de que empezaran los brotes, antes de que empezara el problema. Y es ahí donde tienen miedo los especialistas. Es ahí donde puede venir el tema. O sea, si tú te enfermas, si tú bajaste de ese barco y te enfermas, pues tú vas y lo dices.
2: Sí.
0: En ese momento ya te ponen en cuarentena. Ajá. Pero ese proceso que duró, que la incubación es muy muy larga de esta enfermedad.
2: Sí, es de semanas.
0: Donde estuviste ya es más complicado, ¿no? Es ahí donde...
2: Sí, sí hay un riesgo. Por eso aquí en México ya hay una alerta. O sea, ya los hospitales tienen la instrucción del gobierno federal, de la Secretaría de Salud, de establecer protocolos de detección de esta enfermedad.
0: Ahora, ¿te acuerdas de COVID cuando... Pues realmente cuando empezó el COVID, ¿cuántos casos no se decía? Ya en México, ya con conocimiento del COVID,
2: sí,
0: que no
2: con
0: se...
2: con otro diagnóstico.
0: Que se dieron con otro, sí, diagnóstico, con neumonías, con influenza, y hubo muertes. Y gente que dijo, no, es que murieron, curiosamente subieron los índices de muerte por influenza.
2: O de neumonía.
0: O de neumonía.
2: Neumonía, ¿no?, típica, le decían.
0: Exactamente, sí, neumonía típica. Ya después llegaron las pruebas de COVID, que esa va a ser otra onda muy complicada. No sé, hay que estar muy alertas con esto que pase. Esperemos que la Organización Mundial de la Salud y las naciones involucradas puedan atajar este problema.
2: No es el mismo caso que el COVID,
0: no,
2: porque
0: no,
2: el COVID era un virus nuevo.
0: Sí, claro.
2: Este no lo
0: este
2: es.
0: Este no lo es. Este ya lo conocen.
2: Exacto.
0: Aquí el tema es que es un virus que como no se pasaba de humano en humano, y el riesgo era más complicado.
2: Sí.
0: Esta cepa al parecer
2: Andes.
0: Sí, la de los Andes. Curiosamente sale de Argentina, o es lo que especulan, ¿no?
2: Que por cierto, ahí no reportan casos, en el
0: es
2: sur de Argentina.
0: O sea, exacto,
2: no
0: en
2: reportan
0: Argentina
2: casos.
0: No hay casos, pero si hay casos en un barco, órale. O sea, es una cosa extrañísima. Pero bueno, vamos a seguir teniendo seguramente información a lo largo de lo que viene de este tema. 6:00 p.m. ya con 10 minutos. 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
2: Y ahorita vamos a desbloquear un miedo más.
0: Un miedo más. Exhiben en video elementos. pero tienes por ahí el audio. Lo mandaste, ¿no? A ver,
2: vamos a escuchar la nota.
0: Sí, vamos a escuchar la nota. ¿El audio del video lo tienes?
2: Sí.
0: Ahorita lo escuchamos. Porque exhiben en un video a elementos de la Marina que hicieron un operativo en Cancún. ¿Y de qué los exhibieron? Híjole, es una tristeza. Vea usted, Benjamín Cabello.
3: Lo que inició como una supuesta revisión de rutina por parte de elementos de la Secretaría de Marina en la Supermanzana 75 del municipio de Benito Juárez, vuelve a poner bajo sospecha a estos uniformados. Y es que tales elementos, tras comenzar a revisar a un grupo de ciudadanos, prácticamente les quitaron sus pertenencias como dinero en efectivo, una tablet y celulares. Lo anterior quedó grabado en un celular que subió el video a las redes sociales, por lo que éstas no tardaron en alzar la voz ante tal proceder de los elementos de la Marina, al exhibirlos por robo y abuso de autoridad. Uno de los ciudadanos logró llamar a su propio teléfono, el cual sonó dentro del chaleco de uno de los elementos. También los afectados indicaron que los elementos intentaron plantar evidencia de droga para así justificar la detención. Para ASIR Noticias, Benjamín Cabello.
0: 6:12 p.m. Yo hace un año, hace más, en 2018, cuando empezamos a escuchar, fue como por 2019 cuando empezaron con los temas de que si se hacía una Guardia Nacional y si el Ejército, y que empezamos a criticar a Andrés Manuel porque nos prometió que iba a regresar a los elementos, a los cuarteles. Yo siempre decía algo, decía, el Ejército está compuesto por seres humanos. Ya está podrida la policía, las policías municipales. Ya están podridas las policías federales, que fue lo que pasó incluso con Genaro García Luna, ¿no? Ya está podrido el sistema de seguridad civil, que son las policías, incluyendo fiscalías. ¿Por qué involucramos al Ejército, que también son seres humanos y que también se corrompen? No son Superman ni están hechos aparte. Son gente como tú y yo, como yo, que también les puede ser tentadora a la corrupción. ¿Y para qué inmiscuimos al Ejército, que era lo más rescatable que teníamos en credibilidad, ¿no?
2: Exacto, tenía un alto nivel de credibilidad en la sociedad.
0: Exactamente.
2: Porque participaban en los proyectos, en los programas
0: de N3, exactamente.
2: De rescate.
0: ¿Para qué era el Ejército? Había una catástrofe, llegaba el Ejército y te ayudaba. Llegaban los médicos, cortes de pelo,
2: comida.
0: Limpieza, comida. Él era un ejército de paz, realmente, el Ejército mexicano. Y bueno, hacía algunos apoyos, trabajos logísticos, tal vez en zonas complicadas, ¿no? Pero hasta ahí. Hoy el Ejército está inmiscuido en negocios que no debería. Constructoras, administraciones de trenes, administraciones de aduanas. Imagínate lo que pasa por México y los militares que se tienen que corromper para que sigan fluyendo esos negocios sucios de tráfico de personas, tráfico de drogas, tráfico de fentanilo, de bueno, ¿no? Pues bueno, ¿qué otra cosa? Hoteles administran.
2: Ah, también una aerolínea.
0: Entonces, cuando tú le das todo eso al Ejército y cuando hay lana, pues el ser humano se corrompe.
2: El poder corrompe.
0: Sí. El problema es que ellos tienen armas. Porque cuando les digas, oye, ¿sabes qué? Pues ya me di cuenta que eres igual de tranza que los anteriores, que los otros policías y todo. Dame la administración con las armas. Si ellos no quieren, te van a pintar cuernos. O sea, y lo peor es que muchos dirán, es que no, la Constitución nos protege. ¿Sabes en Latinoamérica cuántas historias del Ejército tomando el poder no hay? En Chile, en Brasil,
2: Argentina.
0: En Argentina,
2: en España,
0: en Latinoamérica y en Europa también. Entonces, bueno, por favor, vamos a escuchar qué pasó. ¿Qué pasó en este? Llegan a hacer un cateo a las 75 o un operativo a las 75, se meten a una casa, me parece, al operativo, y se apañan cosas.
2: Lo que vamos a escuchar es el momento en el que se descubre que el celular está dentro del uniforme de un elemento.
0: Pero nada más, espérame antes de que lo pongas. El contexto. Se desaparece que una tablet y que unos celulares. ¿Y qué creen? Pues bien abusados, los dueños, buscando sus pertenencias, hacen sonar el celular y le suena el celular en la bolsa del marino.
2: Y graban la escena.
0: Y graban la escena.
2: Es todo lo que vamos a escuchar.
0: Márcale, devuélvelo. Y el otro ya no sabía, con el teléfono en las manos y el señor arrebatándole su teléfono de la mano
2: al elemento de la marina.
0: Es que es lo malo cuando los juntas con porque al Ejército lo juntas con los municipales y con haces ahí tus intentos de campechaneo de seguridad. Y pues imagínate, si ven que los municipales se dan vuelo con aquel trabajador que se echó unas chelitas encima y lo agarran, lo ven caminando en la calle, dicen, bueno, y es quincena, seguro trae... A ver, pum, y lo huelen y huele tantito alcohol y entonces le bajan la lana y si ellos ven esto, pues ¿por qué no hacerse partícipes, no?
2: Nos están comentando que hay una persona que tiene una mamá que vivía cerca del lugar de los hechos.
0: Y luego, que nos cuente más.
2: Es un chisme nada.
0: Que nos cuente más. Es lamentable. Es lamentable y lo hemos dicho y lo decimos. La última institución con cierta credibilidad de seguridad era el ejército y la marina. Y los vamos a perder tarde o temprano porque el país está podrido. Y no es porque ellos quieran incluso, sino porque es tan poderoso y lucrativo el negocio del crimen que si no le entran ponen su vida en riesgo. Y están en los lugares estratégicos donde eso pasa. Aduanas, trenes, aeropuertos. Entonces, vamos para allá. 6:17 p.m, vamos a los deportes con Ricardo Blancas.
5: ¿Qué tal, Carlos? Amigos de Cancún, los saludo con mucho gusto y hablemos del inicio de las semifinales del Clausura 2026 de la Liga MX, en las que Cruz Azul no aprovechó su condición de local al empatar a 2 goles con las Chivas. Para esta noche, en la otra serie, el Pachuca recibirá a los Pumas sobre la cancha del Estadio Hidalgo. La controladora deportiva Águilas entregó esta mañana el Estadio Azteca a las autoridades de la FIFA, que a partir de este momento se encargarán de su manejo para el torneo de selecciones más importante en el mundo. Este escenario será donde se llevará a cabo el partido inaugural el 11 de junio entre México y Sudáfrica. Durante la justa deportiva se le llamará Estadio de la Ciudad de México. Mientras que Didier Deschamps dio a conocer la lista definitiva de la selección de Francia para la Copa del Verano, la cual encabezan Kylian Mbappé y Ousmane Dembélé. Destaca la ausencia del jugador del Real Madrid, Eduardo Camavinga. En tanto que Kevin Mier, Camilo Vargas, Álvaro Angulo, Cristian Borja y Willy Ardita, quienes militan en la Liga MX, integran la prelista de Colombia para la fiesta del fútbol. El número uno del mundo, el italiano Yannick Sinner, avanzó a semifinales del Masters 1000 de Roma al vencer por parciales de 6-2 y 6-4 al ruso Andrei Rublev. Mientras que en la rama femenil, la estadounidense Coco Gauff avanzó a la final al vencer 6-4 y 6-3 a la rumana Zorana Cirstea. Carlos, amigos de Cancún, esto fue lo más importante en los deportes. Que tengan una excelente tarde.
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0: 6 de la tarde ya con 25 minutos, continuamos en Panorama Informativo Cancún, información que sirve. Soy Carlos Mendieta, muchísimas gracias por seguir con nosotros. ¿Quién soy? Momento filosófico en Panorama, gracias Majo. Ay, chicas, qué graciosas.
1: Es que así sonó.
0: La realidad es que primero iba a presentar, pero dije, bueno, no, pero hay que dar las credenciales del programa, el 93.1, Mix, 80s, 90s y más, una estación de grupo así, y ahora sí viene lo bueno. Exactamente. Quiero presentar, está en cabina con nosotros, estamos de súper lujo, está Ismael Cituc Jr., Ismael Cituc padre también, productor musical y teatral. Verónica Torres, el equipazo de Teletón también. ¿Cómo están, chicos? Qué gusto saludarlos. Qué pacho. ¿Qué?
2: Un placer. Esta sección es la sección cultural.
0: Ah, sí, exacto. Bueno, le mandamos un fuerte abrazo a nuestro querido Pepe Fara. Donde quiera que estés, mi hermano, venga.
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0: Y pásele, señora bonita, usted que nos escucha todos los días, muchísimas gracias, no, para que no extrañen a Pepe. Bueno, no, la realidad es, hoy vamos a platicar con un gran artista, alguien que la está rompiendo, un jovencito. ¿Cuántos años tienes?
4: Tengo 17, los acabo de cumplir.
0: Acabas de cumplir 17 años. Sí, sí, sí. Una voz privilegiada, además trabajada, hay que decirlo, porque no todo es talento. Okay. Y me encargo de decir esto porque muchas veces hoy vivimos en, es que nació con talento. No, espérate, sí, nació con algo, pero lo trabajó. O sea, si fuera fácil, cualquiera lo haría. Hoy le está rompiendo Ismael Cituc. Vas a volver a cantar dentro de poco y así va a ser en beneficio también. Platícanos.
4: Así es. Voy a volver a cantar, como tú bien dices, dentro de poco. Ya falta poquito y, de hecho, sí, ya quedan, eso tenemos que decirlo, quedan menos de 50 boletos por venderse de este evento que vamos a tener.
0: ¿Cuándo tributo, va a ser? ¿En dónde va a ser el evento?
4: Tributo a José José en el Teatro de la Ciudad este 24 de mayo en punto de las 7 de la noche. Este será un evento a beneficio, como tú bien lo decías, en beneficio de la Fundación Crit Quintana Roo, y estamos más que contentos por apoyar a esta fundación y haciéndolo a través de algo maravilloso como lo es la música, y también pues de la música de José José, claro. Es más maravilloso.
0: Sí, no pasa de moda además, y me agrada mucho que das a conocer buena música a las nuevas generaciones. ¿Cuál de José José es tu preferida del repertorio? Siempre hay una que tiene
4: Me estás metiendo en un dilema.
1: Pues vi su carita, pero pues, imagínate, el repertorio sería como...
0: La verdad lo canto porque mi papá me obliga, ¿vale?
4: No. Es gusto. A mí desde hace...
0: Pero ¿cuál te gusta más?
4: Ah, es que es tan amplio el repertorio de José José, pero
0: ¿cuál disfrutas?
4: Si,
0: ¿o cuál sientes tú en
4: si
0: el momento?
4: Si tuviera que elegir una, sería El Triste, la más rara, conocida de José José, muy la más famosa y la que más en lo personal a mí me gusta mucho.
0: Oye, 17 años, pues ya has tenido algunos llenos en espectáculos previos que has hecho.
4: Sí.
0: ¿Cómo se siente esto? Aparte platicábamos un poquito y en información que sirve y motivacional para los chavos que te estén escuchando, pues nada es fácil, ¿no?
4: Claro.
0: Nada es fácil. Nada y es lo fácil. Primero que cuando se sentó aquí, lo primero que dijimos, ¿y la escuela? ¿Cómo le haces? ¿Cómo haces esto? Porque además tu papá es un hombre muy consciente que seguramente también te deja ser chavo. Y parte fundamental es del ser chavo, es la escuela, las amistades. ¿Cómo complementas todo esto?
4: Sí, mira, es un 50-50. Está completamente dividido. A las dos cosas se les da su importancia, obviamente. Yo no, uh-huh, yo no puedo dejar de estudiar a esta edad, que todavía soy menor de edad. Pero disfruto mucho el cantar. Y pues obviamente pues hay que echarle las ganas a las dos cosas. Trabajar mucho para...
0: ¿Te echan la mano los maestros? O sea...
4: En parte sí, digo, obviamente pues yo, por ejemplo, si termino alguna gira, por ejemplo, si son unos días o si es una semana, el punto es que ya después pues tengo que recuperar todo lo que se me perdió, entre comillas, claro. Pero es un trabajo que tengo que hacer si pues quiero seguirme dedicando a esto a esta edad.
0: Y ya estoy escuchando a varios que, ya ven cómo sí le ayuda, espérame, un maestro te ayuda cuando lo mereces. Claro. O sea, porque cuando eres un burrazo, pero te dicen, ¿sabe qué, joven? No le voy a echar la mano con esto. Entonces, creo que eso es digno de mencionarlo, aparte de una voz talentosa.
4: Muchas gracias.
0: Es un buen joven, un buen muchacho. Y ustedes encantados, ¿no, Vero? Con tener este espectáculo, se va llenando, la gente lo va conociendo. ¿Qué nos puedes decir de eso?
5: Mira, yo no quepo de orgullo y de... No me alcanza la palabra gracias, ya lo había dicho en varias veces. Y somos unos grandes deudores de amor. Esa es la realidad, eso es lo que somos los que trabajamos en Teletón. Porque estamos llenos de bendiciones. A Ismael es parte de nosotros, o sea, lo conozco por Teletón, por la discapacidad, por el ayudar, o sea, verdaderamente eso es lo que los caminos siguen, y además pues vienen más eventos, no nada más con Ismael, luego viene el de Coldplay, que alguna vez lo hicimos, también se va a repetir ahora en junio, entonces, y el haber hecho un concierto que, todo el mérito, la verdad es que, y bueno, su papá está cañón de productor y todo lo que logra, y todo, me dice, ¿y cómo logró la orquesta completa? No, pues son unos monstruos los que están tocando ahí, o sea, wow.
4: Completamente.
5: O sea, unos monstruos, entonces, hasta nos pasó que una señora nos dijo, le mandamos así un videito de un ensayo, o sea, esto no cuesta $300, jamás, o sea, verdaderamente es, se ha unido mucha gente, muchos corazones, y eso fue el sold out de la vez pasada. Y ahorita estamos, pues, ¿cuánto todavía falta? Faltan más de 3 semanas y otra vez ya estamos. Entonces, pues es agradecer.
4: Gracias a Dios, gracias a Dios.
0: Una super ayuda, ¿no? Este tipo de eventos que además son de calidad. Música en vivo. ¿Cuántos músicos
4: son
0: están en escena?
4: Son más de 15 músicos en vivo. Y tengo la fortuna de alternar con ellos.
0: Cancunenses, me imagino.
6: Sí.
0: No, aquellos de cancunenses. ¿Alguna vez tuve la oportunidad de tocar con tu papá en la universidad? Canciones de tu papá.
4: No sé.
0: También un gran talento, Ismael. Aparte de ser productor y gran músico. Por favor, vuélvenos a invitar. Es bien importante que la gente sepa. No van a escuchar a un jovencito. O sea, quiero que entiendan. No es el... es que en México, y tú lo sabes, Ismael, que estás en el mundo del arte, de repente confundimos de... ¡Ay, es que está chiquito! ¡Qué gracioso! ¡Qué mono! ¡No! Vas a ir a escuchar a un verdadero cantante y nada más el rasgo o el plus es que tiene 17 años. Pero vas a escuchar algo de total nivel musical, ¿no?
6: Y ahí quiero hacer una acotación rápida. Fíjate que independientemente que sea mi hijo, siento que es un gran orgullo que en Cancún tengamos un talento joven,
0: sí, claro,
6: como varias joyas importantes de la música aquí que son cancunenses. Y es un orgullo también poder decir que la propia familia de José José se nos acercó el año pasado. Y nos dijo, hemos escuchado cientos, si no es que miles de voces, cantantes. Ismael Cituc Jr. es la voz más semejante hasta este momento a la del príncipe de la canción.
0: No, y José José es, yo creo que hay dos cantantes en México emblemáticos, guardando el respeto, Luis Miguel y José José están aparte.
6: Así es.
0: Yo sé que por ahí saltarán los de Juan Gabriel, esa es otra cosa. A niveles técnicos, José José es complicadísimo cantarlo. No cualquiera lo hace. Y te felicitamos por eso. Y
4: muchas
0: esperamos
4: gracias.
0: Que la gente vaya este 24.
4: 24 de mayo, 7 de la noche.
0: ¿De 7 a qué hora?
4: El concierto dura más o menos hora y media, miren por ahí. Entonces, pues vaya, es un concierto muy amplio con mucho del repertorio del príncipe en el Teatro de la Ciudad, te lo recuerdo. Y pues, invitarlos.
0: ¿Dónde podemos encontrar información, precios, todo esto?
4: En cuanto a para la compra de boletos, lo pueden hacer a través del número de mi papá, que es 9982-1447, y el número de mi querida Vero, que es 9982-1412. 86.
0: Por ahí vamos a volver a repetir un número nada más para que no el del CRIT, que es a beneficio, para que no confundamos a la gente, porque verdaderamente ahora hay gente que seguramente se está deteniendo. Te lo repito, vas a un espectáculo, no es que vayas a la gracia de que vas a ver músicos de verdad, incluyendo al cantante. Te la vas, si te gusta José José, te la vas a pasar muy bien. Va a ser un espectáculo redondo, músicos súper profesionales. Este joven es un profesional. La producción de papá es garantía aquí en Cancún desde hace muchos años. Y con el plus de que vas a ayudar al CRIT Teletón en Cancún.
4: Así es.
0: Que dicho sea de paso, siempre tiene colas de espera y siempre hay niños que necesitan esa ayuda. Repítenos el número, por favor.
4: Claro que sí. 99 99-82-14-12-86.
0: ¿Va una vez más?
4: 99-82-14-12-86.
0: Perfecto. ¿Tienes redes sociales?
4: Yo sí, me pueden encontrar en todas las redes sociales como Ismael Cituc Jr. Soy Ismael Cituc Jr. Bueno, ahí varía un poquito, pero...
0: Hay información,
4: pueden,
0: me imagino.
4: Hay información, claro, obviamente. Me pueden encontrar tanto en Instagram, en TikTok, que es donde la red en la que, gracias a Dios, nos está yendo muy bien. Más bien, y en Facebook también, y también en plataformas digitales, porque ya tengo ahí algunos covers subidos en plataformas digitales.
0: Antes de terminar, me gustaría que despidieras con un mensaje para la chaviza, ¿no? Y luego quieres hacer que cante. Antes de si es bien importante, un mensaje que quieras dejar, sobre todo. No necesita que gustarte José José para que triunfes, o a lo mejor desde tu género, o a lo mejor haces deporte, no eres músico, o a lo mejor eres pintor. ¿Qué le puede ser un joven talentoso a muchos otros jóvenes talentosos que seguro están allá afuera pensando en cómo llegar?
4: Yo lo que les diría, la verdad no me considero tan apto ahorita para dar consejos, pero yo desde mi experiencia les diría que se preparen mucho, que se preparen, que tengan una disciplina. Y que siguen explotando ese talento, porque también esto es gracias a un gusto. Entonces, si ustedes tienen un gusto y aparte tienen ese talento, desarróllenlo, disciplínense, porque pueden llegar a hacer cosas muy grandes.
0: Sigan, y sigan.
4: Y dar varios
0: y
4: resultados.
0: Y sigan. Ahí está. Pues gran consejo. Gracias. Yo no te quería comprometer a este rollo de una pequeña línea. A ver.
4: Bueno, les voy a cantar un pedacito de una canción de José María Napoleón, que esto se llama Lo que un día fue, no será. Espero les guste, ahí les va.
0: A ver.
4: Lo que un día fue.

0: ¿Quieres cantar algo, Ismael?
1: No, yo no.
2: Que cante, que cante,
0: yo
2: papá.
0: Que pensaba echarme un pinino al rato. No, no, no, gracias, muchachos. Muchísimas gracias.
2: Muchísimas gracias. Decir, gracias, Majo, por el espacio.
3: Gracias, Ismael. Cantas hermoso.
0: Mira, casi la vas a hacer llorar a Majo.
3: Sí, hermoso. Bueno, en nombre de Pepe Fara, a contarles que hay dos obras de teatro en el teatro, en el Teatro de Cancún que tienen que ver. Bueno, en realidad es un concierto de Jan Band, The Hammer of the Gods. Es un tributo en vivo de 3 horas a Led Zeppelin con los grandes clásicos del rock de los 70. El show incluye opciones de fanzón con acceso al frente del escenario y zona VIP con las mejores butacas del teatro. Esto es el sábado 16 de mayo del 2026 a las 8 de la noche. Y también está la obra de teatro El Desmadre de mi Madre, comedia teatral protagonizada por Jacqueline Andere, sobre la caótica pero entrañable relación entre una madre explosiva y su hijo. Mezcla de humor absurdo con un mensaje de aceptación familiar y amor incondicional. Esto es el viernes 15 de mayo a las 8 de la noche, ambas funciones en el Teatro de Cancún.
0: Pues ahí está la invitación, acudan ustedes al Teatro al Arte. Siempre nos habíamos quejado en Cancún de que no teníamos nada, ahora lo que lo tenemos hay que abarrotarlo para que no se vaya y para que persista toda esta oferta cultural. Esto fue Panorama Cultural, a nombre de Pepe Fara, titular de este espacio.
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3: Un olor, 6:39 p.m. Nos vamos a una pausa y volvemos a Panorama Informativo Cancún.
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3: De la tarde ya con 45 minutos. Esto es Panorama Informativo Cancún, información que sirve, perdóneme usted. Vamos a continuar con la información. 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Hace un momento tuvimos Panorama Cultural. Mi buen Pepe Fara siempre está regalando cosas. Y le mandamos un fuerte abrazo donde quiera que esté, que fue de parranda seguramente. Ya lo conocemos todos.
4: Se fue una comisión importantísima.
3: Una comisión parrandera. Bueno, le tocó a su servidor hacer los pininos cultural. En temas cultural, una comisión cultural. Y pues intenté yo con el pase, le venga, escuchen, no me sale como a él. Pero me comisionaron, me dijeron, ¿sabes qué? Es que él siempre regala cosas. Entonces...
4: Ya mal acostumbró
3: a la gente, sí. Y entonces tenemos que regalar algo. Y regresa Ismael Cituc, señor productor del tributo José José, que va a interpretar Ismael Cituc Jr., que tiene una voz tremenda, ya nos cantó un poquito, que además van a tener música en vivo, una hora y media el día 24, que es un domingo, que tú te la vas a pasar padrísimo. Nos dijo, va, yo regalo lo que se obsequia en Panorama Cultural este día, ¿no? Hay que hacer una pequeña trivia para el regalito, así que ahí les va. ¿Quién compuso la canción que interpreta José José, Ya lo pasado, pasado? Fue la pregunta que nos puso Ismael. Así que, para la primer persona que sepa, se lleva un pase doble para este domingo 24 de mayo, que se la va a pasar increíble, coreando los éxitos de José José.
4: Además, en un concierto a beneficio del CRIT.
3: Así es. Vamos a continuar. 6:00 p.m. ya. El showback está a tu disposición, ¿eh? 6:47 p.m. para que puedas tú, Majo, no me hables dos cosas a la vez. Estoy terminando. Bueno, decía ya. Ahora sí. 6:47 p.m. Vamos a continuar en Panorama Informativo Cancún. Información que sirve. Vaya usted al concierto. Pase doble para usted. Inhabilita Secretaría Anticorrupción a funcionarios del SAT y el Banco del Bienestar por corrupción. Isaac Castañeda.
5: 4 exservidores públicos del SAT y el Banco del Bienestar fueron inhabilitados por hasta 10 años y sancionados con multas que alcanzan hasta 250,000 pesos por participar en actos de corrupción dentro de dichas instituciones. Así lo informó la Secretaría Anticorrupción y Buen Gobierno al referirse a que los exfuncionarios no podrán desempeñar empleos, cargos o comisiones en el servicio público. Con respecto al SAT, un servidor público asignó de forma irregular citas para trámites, utilizando datos personales de contribuyentes que no estaban registrados en el portal de la institución, mientras que en el Banco del Bienestar una investigación del órgano interno de control acreditó que 2 funcionarios retiraron recursos de cuentas bancarias sin consentimiento de los titulares por un monto superior a 275,000 pesos y en otro caso realizaron conciliadores con información no verídica. Isaac Castañeda.
3: 6:48 p.m. avanzan los trabajos de la Catedral de Cancún. Benjamín Cabello.
6: Para finales del presente mes de mayo o inicios de junio, se tiene contemplada la conclusión de la primera etapa del proyecto de construcción de la Catedral de Cancún, lo que se traduce en un avance de cerca del 85%. Así lo compartió el obispo de la diócesis de Cancún, Chetumal, Salvador González Morales, quien agregó que recientemente sostuvo un acercamiento con la gobernadora del estado y la edil de Cancún para conocerse y estrechar vínculos que puedan traducirse en apoyos para esta magna obra. Recordó que esta construcción contempla un complejo que pretende atender diversas necesidades sociales y espirituales, ya que entre los espacios están una casa de retiros, un área de nichos, un centro pastoral y uno más de Cáritas. Señaló que los avances del proyecto están basados en las aportaciones y donativos, motivo por el cual y ante la magnitud de las obras, esta no se estaría concluyendo.

0: Incluyendo en el presente año. Para ASIR Noticias, Benjamín Cabello.
1: 6:49 PM, seguimos en Panorama Informativo Cancún, información que sirve, abren registro para la Gran Escapada 2026. Antonio Basto.
2: Las empresas turísticas de Quintana Roo ya pueden registrarse en la Gran Escapada 2026, estrategia nacional impulsada por la Confederación de Cámaras Nacionales de Comercio, Servicios y Turismo de México y la Secretaría de Turismo del Gobierno Federal. De acuerdo con la Cámara Nacional de Comercio, Servicios y Turismo, Delegación Chetumal Tulum, el registro estará abierto hasta el 17 de junio en la plataforma oficial y el programa se realizará del 18 al 21 de junio con promociones turísticas, gastronómicas y comerciales en todo el país. La primera edición de La Gran Escapada registró una derrama económica superior a los 40 mil millones de pesos, más de 108 mil experiencias turísticas comercializadas y alrededor de 250 millones de impactos en medios de comunicación y redes sociales. Para la edición 2026, el sector empresarial prevé superar esos resultados ante el incremento esperado de visitantes nacionales e internacionales. Para Cire Noticias, Antonio Basto.
1: Desde la tarde con 50 minutos, vamos a una breve pausa. Esto es Panorama Informativo Cancún, información que sirve.
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0: 6 de la tarde, ya con 45 minutos, continuamos en Panorama Informativo Cancún, información que sirve. Regalamos boletos para este show de Ismael Cituc Jr., cantante. Va a aventarse el repertorio de una hora y media de José José. Se va a poner muy, muy bueno el domingo 24 de mayo. Además, es un concierto a beneficio del CRIT con músicos en vivo. Tiene una voz impresionante el jovencito. Y tenemos un boleto doble, pase doble, para el que le haya atinado a la trivia. ¿Ya tenemos al ganador?
1: Uno es un saludo y el otro ya la respuesta. Aquí Elizabeth nos dice su opinión acerca de la voz de Isma.
2: Buenas tardes, buenas tardes. Amé la voz del chico que está ahí cantando. Es fascinante.
0: Sí, y es que la gente que ha podido ir al espectáculo, por no es la primera vez, salen maravillados, ¿no? Ya nos decían que la familia de José José también lo ha elogiado muchísimo en su forma de cantar. A 17 años recién cumplidos. Ahora sí vamos con el ganador. La pregunta que hicimos fue quién compuso la rola que interpreta José José magistralmente, ya lo pasado, y bueno, ahí viene la respuesta.
3: En Mendieta, ¿cómo estás? Saludos desde Cancún, aquí andamos en la zona hotelera. Si no estoy mal, el autor de esa canción que hizo grande nuestro señor José José fue nada más y nada menos que el mismo Juan Gabriel, el Divo de Juárez.
0: Pues ahí está, felicidades al ganador. Su nombre es, Frankie.
1: Su nombre es Noel Fuentes.
0: Noel Fuentes, muchísimas gracias. Pues ahí el regalo es para ti, este pase doble. Disfruta muchísimo el concierto. Y nada más nos pidieron también, Ismael, si tu padre, que platicáramos la historia. En el 78, lanzan esta canción en una cena que en ese entonces estaba teniendo José José y su esposa Anel. Invitan a Juan Gabriel a la casa y le da esta canción José José. José José se había divorciado en el 76, más o menos, de su primera esposa, Natalia Kiki Herrera Calles, y entonces Juan Gabriel le hace un regalo muy especial a José José, componiéndole esa canción, una canción de desamor y una canción de motivación para seguir hacia adelante, ¿no? Esa es la historia de...
1: Rapidísimo, Noel, si me puedes apoyar enviándome tu número de contacto a través de redes sociales, estoy como Francenmix, para que te puedan contactar y te entreguen tus accesos, ¿va?
4: Gracias.
0: Pues ahí está. Oye, ¿qué historias hay detrás de cosas que con las que crecimos, ¿no?
5: Sí,
0: todos,
5: claro.
0: Cada uno de nosotros. ¿Qué
5: detrás de cada canción una historia, siempre. Personal y también desde la composición.
0: Y con Juan Gabriel, un tema, cosa aparte, porque él de sus canciones siempre eran vivenciales, eran vivencias de él o de alguien más. Vamos a terminar ya este espacio de noticias con el clima. Mañana, bueno, al momento tenemos 27 grados centígrados. Tenemos todavía algo de probabilidad de lluvia muy, muy baja. Para mañana viernes tenemos lluvia desde las 9 de la mañana, lluvias ligeras hasta las 11 de la mañana. Ya para la tarde se limpia un poquito más el clima. La temperatura máxima de 30 y la mínima de 25, para que estés prevenido para mañana viernes. Soy Carlos Mendieta. Muchísimas gracias a Majo Castillo, nuestra productora. Franz Borjas, tu doctora de confianza. Quédate con Emma Colín, que tiene mucha, mucha música para ti aquí en Mix. 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